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Lauta sonando con Amigo de Artistas y Manuel Turizo a las 7 de la mañana, 19 minutos en todo el país. Te presentamos este hit fresh que se llama Puñaladas Remix y la podés votar para que sea parte del F30. Lo votás en la f887.com.ar y también lo podés ir a votar al 3416-000-887, el WhatsApp de la radio. Estás en Primero la F, la previa. Hacemos la previa del show hasta las 9 de la mañana con todos tus hits sonando a full. Daddy Yankee, Bizarrap.

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0: El mismo sol de Álvaro Soler, lo que suena a esta hora en el aire de la FTVT Fans que te presentamos, TVT Fans que disfrutamos juntos hasta las 9 de la mañana, este día lunes, comenzando una nueva semana por delante en la ciudad de Rosario a esta hora, 14 grados 2 décimas, si todavía no saliste de casa, cielo mayormente nublado, la máxima de hoy 22 grados, hay tormentas por la tarde y por la noche.
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0: Nos quedamos con la T y la M. Esto es Amor de Verano. 7 de la mañana, 52 minutos. Bienvenidos a los que recién se van sumando. Buen día para todos.

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Manuel Turizo, lo que suena a esta hora, Quiéreme mientras se pueda, a las 8 de la mañana, 45 minutos, y hasta las 9 vamos juntos en esto que es Primero la F, la previa, haciendo la previa del show como cada mañana. Nos quedamos con Lauta, amigo de artistas y Tote, puñaladas. Ojalá, no te...

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3: El show de cada mañana, así es, 3416-000-887. Y acá estamos en la nueva semana, lunes, ¿qué número? 27 de julio. Hoy la tenemos a Dianela, que ya está Mariloche, creo. ¿Ya está Mariloche, Dianela?
4: Sí. Ya está Mariloche, Diana, sí.
3: Sí, sí.
4: Sí, sí.
3: Cele, que va a estar en esta semana.
4: En Efecto Tarde.
3: Efecto Tarde. Porque Martu también está Mariloche.
4: Martu está Mariloche.
3: Todos con Travel Rock y los egresados. Así que nos vamos a estar enterando de todo lo que va pasando. Así que hoy y posiblemente toda la semana vamos a estar con Maxi Prada mano a mano.
4: Si no vamos preso hoy.
3: ¿Qué onda, Maxi Prada?
4: ¡Hola, Alejinho!
3: Sí, sí.
4: Qué locura esto.
3: Yo creo que vamos a tener que portar bien porque vamos a ser escuchados por algún director.
4: Para mí es la semana. Para mí es la semana en la que podemos desbarrancar un poquito más.
3: ¿Puedo
4: decir? Sí, ya fue. Un poquito.
3: Vamos a echar. Che, ¿qué onda? ¿Cómo estamos?
4: Bien, lunes. Todo bien, muy lunes, ¿eh?
3: Che, ya 20 y cuánto.
4: 27, esta semana termina el mes, sale el sábado, ya es primero de agosto.
3: Ey, una locura.
4: No, pará.
3: Una locura. Ayer hablaba con un amigo.
4: El sábado, está bien.
3: Ayer hablaba con un amigo, le digo, arranca agosto, o sea. Ya medio que empezás a decir, bueno, ¿qué onda el arbolito?
4: Yo ya empiezo a ver con otros ojos el pan dulce, ya empiezo a ver con otros ojos el vitel toné.
3: Pero yo ya compré el pan dulce. El arbolito lo estoy viendo si lo armo.
4: Este año quiero cambiarlo el arbolito. Porque tengo uno que me han donado. Pero, ¿viste cuando el árbol tiene muchas ramas juntas y es imposible armarlo ya?
3: No.
4: Quiero uno que sea más finito de ramas. Que no tenga tanta ramería.
3: Yo no me acuerdo el mío dónde está. ¿Cómo era? Yo tengo uno de los chicos. De los que los pones así como
4: está. Que va, no renegada.
3: Que viene ya armado, ¿viste?
4: Sí, no tenés que hacer nada.
3: No me acuerdo si viene ya armado, pero es como que lo guardás en un...
4: No armado, pero ya lo guardás como
3: lo guardás en un,
4: listo.
3: Sí, lo guardás en un cajón, no sé dónde está, y lo volvés a poner así como
4: lo
3: está.
4: Lo metés así con la bolita y todo adentro, plan.
3: Sí. Listo.
4: Listo y chau.
3: Che, bueno, ¿qué onda, Maxi?
4: Bien, todo bien. Un fin de tranqui, se descansó bastante. No hice absolutamente nada todo el fin de...
3: Che, ¿cómo terminó el partido Boca?
4: Perdió 3-0 Boca contra Deportivo Riestra.
3: Claro, pues yo vi hasta el entretiempo que iban perdiendo 3-0.
4: No, y terminó así.
3: Y dije, bueno, algo vamos a pasar.
4: Impresionante lo de Boca.
3: Qué cosa, che.
4: Y el tarado del fútbol, ¿viste? River perdió en el Monumental. Porque venía con algunas molestias y decidieron guardarlo pensando que era un partido fácil.
3: No.
4: Pero no.
3: Una locura, che.
4: El tercer gol de Riestra. Nah,

0: Vos al pedo lo signo. ¿Qué me importa si soy de Piscis? Dice. Buen día. Ahora que no hay nadie que banque esto. Claro, pues las chicas hablan mucho de los signos, nosotros no, olvídate.
1: Y bueno, qué sé yo.
0: No me interesa tampoco los signos a nosotros.
1: El signo es para. Yo lo voy. Sí, es para.
2: Bueno. Que se pudra. Se no. Pudra. Buen día para todos. Vamos, vamos. La semana que viene vemos cómo lo arreglamos.
0: Para mí esta semana es de pudrición y la semana que viene lo arreglamos. No pasa nada.
1: Sí, es muy probable que pase eso. Pero bueno, del otro lado necesitamos que nos acompañen.
0: Que nos apoyen.
1: Porque estamos mano a mano, entonces todo lo que ustedes aporten nos va a servir.
0: Igual es una buena semana para traer invitados que agarremos de los pasillos.
1: Sí.
0: Vamos agarrando gente y el que le pinta entra.
1: Sí, es verdad. Vamos a pensar a quién. Alguien que se lo merezca.
0: Yo ya tengo uno.
1: Varios que pasen.
0: Sí, sí, sí.
1: Bueno, va a haber sorpresas esta semana. Encima vamos a arreglar cosas toda la semana, nada, no, una locura.
0: Tenemos los premios de siempre, uy, no cambia nada, solamente cambia que no están las chicas. En realidad sí están las chicas, hay dos chicas machirulo. En el estudio.
1: Estamos en modo machirulo.
0: Hay dos chicas en el estudio, pero no hablan.
1: Sí, tal cual.
0: Son mudas.
1: Son mudas las dos.
0: ¿Son mudas?
1: Sí, chica y con poca actividad.
0: Hola, maldita Sammy.
1: Bueno, cuenten ahí qué onda, de dónde están, desde dónde nos están escuchando. Al 3416-000-887 y necesitamos mensajes.
0: Escucha, acá preguntan sobre las chicas en Bariló por Diane y Martu. Sí. En un rato, mirá lo que te digo, déjame que abra WhatsApp, porque no quiero decir cualquiera.
1: A ver.
0: Pero en un rato no vamos a estar charlando con Gaspi Dulcich, que está en el cerro. Vamos a estar hablando con Gaspi, que está ahí con los egresados en Bariloche.
1: Un gran equipo.
0: Gaspi que... ¿Viste lo que hizo Gaspi?
1: No.
0: Ellos viajaban el domingo a Bariloche. El domingo salían del aeropuerto a la mañana. Y el sábado de la noche, Gaspi festejó su cumpleaños y puso música en un boliche. O sea que se fueron pasados de rosca sin dormir.
1: No.
0: Se fueron sin dormir, ¿entendés? Pasaron de largo, se subieron al avión completamente escabio.
1: ¿Llegaron bien?
0: Sí, llegaron bien. Pero se pasaron de revolución, ¿entendés? No durmieron. Nada, increíble.
1: El famoso Sindor.
0: Y bueno, eso es Bariloche también. O sea, el Bariloche no se duerme nada ahora. Tienen que estar al ritmo de los pibes. Por eso mandamos a la camada joven.
1: Acá estoy viendo que las historias de la F 88.7 en Instagram.
0: ¿Ya están subiendo?
1: Pueden ver todo lo que están subiendo. Sí. Arriba el avión. Lo que está nevando, boludo. Tremendo lo que está nevando. Todo eso lo ven en Instagram de la F.
0: Hoy vi un video, vale, de... Ahora saludamos a los que van llegando con audios. Hoy vi un video de Bariloche, que subió un loco. Y dice, mirá cómo está la calle, no se puede andar, no sé qué. Y empezaban a llegar autos atrás y ¡pa! ¡Pa! ¡Y pa! Todos patinando y chocando.
1: ¡No me digas!
0: ¡Pa! Tremendo.
1: Hay mucho hielo. Che, acá lo último subieron en la F. Dice, la F en Bariloche, el after de 17 a 20... programa en vivo desde Bariloche.
0: Sí, van a estar en vivo desde Bariloco ahí los pibes. Así que ahora vamos a preguntarle todo a Gaspi. No se desubiquen, los voy a confiar en ustedes,
1: A ver, hola.
3: Hola, buen día. Yo tengo una chica también, si quieren la apoyo al estudio.
1: Sí,
4: no. ¿Cómo? ¿Cómo?
1: Y bueno, es lo que hay.
5: Hola, amigo, buen día, ¿qué tal? Estamos con Santi acá y tenemos un debate. Queremos saber a cuánto está el kilo de papa ahí en Rosario y si hay ofertas.
1: Bien.
0: Nos van a boludear toda la mañana, ¿no?
1: Tenemos que averiguar.
0: Nos van a boludear toda la mañana. Ya te averiguamos.
1: Sí, acompañen, no, loco. Estamos acá. Mano a mano, necesitamos que nos ayuden.
0: Corrientes y Bariloche. Escuchá lo que tiene cualquiera. Corrientes y no, Mendoza. Sí, cualquiera, obviamente.
1: Corrientes y Las Leñas.
0: Corrientes y Las Leñas. No, Corrientes y Montevideo. En realidad, Montevideo y Ceballos. Todo lo que es Corrientes, esa cuadra está cortado un montón. Le avisamos a la gente que por ahí no está al tanto. Bien. Porque hicieron un agujero en la calle, se ve que están arreglando un caño, no sé, un desastre está la calle. Eviten la zona porque siempre se traba todo ahí. Es más, el otro día un amigo chocó ahí.
1: Saludo a tu amigo.
0: Se la repegó porque miró así para el costado y dijo, ¿qué está cortado? ¡Pah!
1: No.
0: Trizas le dice el otro.
1: Che, bueno, es lunes, así que necesitamos mensajes. Necesitamos compañía, que nos acompañen.
0: Audios hoy, nada de mensajes.
1: Muchos audios. Hoy está bravo.
0: Ustedes piensen que tenemos que hablar de corrido, Ale y yo mano a mano. No tenemos un soporte para descansar la voz.
1: No. Hoy mano a mano.
0: Hoy tenemos que hacer todo. Tránsito, columna, todo.
1: Sí.
0: Deporte.
1: No sé cómo vamos a hacer.
0: ¿Chino?
6: Hola, buen día. ¿Cómo amaneció esta dupla galáctica?
1: Por todo, amigo. Hoy lo damos todo.
0: Por toda la teca. Bueno, escuchale, tengo
1: toda
0: una,
1: la semana.
0: Tengo una propuesta para vos.
1: Sí, a ver.

0: pongo un temita. Hacemos unos materiales de construcción y lo llamamos a Gaspi.
1: ¿Hacemos una materia prima?
0: ¿Hacemos una materia prima? ¿Una matemática compuesta?
1: ¿Hacemos uno...
0: ¿Uno matienzo?
1: Sí, estoy pensando, ¿hacemos unos matienzo? ¿O hacemos uno... ¿Podemos hacer unos materazzi?
0: ¿Podemos hacer unos...
1: ¿Te parece?
0: Podemos hacer unos miloc.
1: Bueno, ¿y lo llamamos a Gaspi, que está en Bariloche?
0: Dale.
1: Bueno, hasta las 11 de la mañana, hoy mano a mano con Maxi Prada, en Primero la F, el show.
2: Hola, hola. Buenos días.
3: Despertando.
4: Dale que hay que llegar primero.

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1: Te contamos el estado del tránsito a esta hora en la ciudad de Rosario. Atención en la autopista Córdoba-Rosario. Precaución en el lugar en lo que es el kilómetro 438 por el vuelco de un camión. Autopista Rosario-Santa Fe, lo que es el kilómetro 79, altura Barrancas. El tránsito ya está normalizado. Te contamos que en ruta 34, altura Avenida Circunvalación, se registra un siniestro vial. Se pide por favor circular con precaución. Los accesos a Rosario con buena visibilidad a esta hora, lo mismo con rutas y autopistas de la región con buena visibilidad. Todo esto a las 9 de la mañana, 23 minutos en todo el país.
0: A esta hora de la mañana, como que todo pinta ordenado, ¿no?
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3: ¿Entendido?
0: Estamos bien.
4: Primero la F, así es, acá estamos, 9 de la mañana, 23 minutos. Lunes, mano a mano con Maxi Prada. Así que los que estén del otro lado verán que no está esta semana Diane, que está en Bariloche.
1: No, no.
4: Cele, que la está cubriendo a Marti en la tarde, en Efecto Tarde. Así que somos los que somos, mano a mano con Maxi Prada. Pero,
1: okay. Pero
4: ya está en comunicación con nosotros desde Bariloche Gaspi Dulcich. Gaspi, ¿nos escuchás ahí?
5: Hola, hola, ¿cómo andan, chicos? ¿Todo bien?
4: Bien, bien, che, bueno, hermoso. Ahí estábamos viendo algunas historias de Instagram. Sobre todo, primero que nada, feliz cumpleaños, Gaspi.
1: Claro, feliz cumple.
4: Feliz cumple.
5: Gracias, muchas gracias. Estoy acá con una de las egresadas también, que vamos a salir al aire con Yamito.
6: Hola.
5: ¿Cómo te llamas?
6: Isabela.
5: Isa, ¿de qué escuela?
6: San Ramón.
5: El San Ramón. ¿Cuándo llegaron, Isa?
6: El sábado por la noche.
5: Sábado por la noche. Ya metiste entonces dos noches de boliche. ¿Cuáles hiciste?
6: Primero hice Cerebro, que nos tocó la noche de disfraces, y ayer nos tocó en Rocket con Argentina.
5: ¿Cómo estuvo la fiesta argentina? Es una de las más importantes de Bariloche.
6: Estuvo muy buena y pasaron un video emotivo que nos conmovió a todos, que fue triste.
5: Claro, fue triste, pero no importa, estamos en Bariloche, hay que meterle onda.
6: Bien.
5: ¿Ya estás despierta acá? ¿Ya está bien? ¿Sí? ¿O que estás despierta? Ya hay mucho.
6: Estoy re despierta, desayuné bien, así que estoy con mucha energía.
5: Está muy muy muy bien, Isa. Te digo que está preparada porque ahora te vas a... estamos en la primera zona del Cerro Catedral porque son varias etapas. La primera es donde se preparan los chicos de Travel Rock para esquiar en la zona exclusiva que tenemos acá en el Cerro Catedral. Entonces, ahora te vas a equipar con todas las botas. Yo todavía no tengo miedo, listo. Dejás la mochila, te equipás ahí y te vas a esquiar. ¿Ya esquiaste alguna vez o la primera vez que estás?
6: Camino a la nieve, así que es mi primera vez.
5: ¿Primera vez en la nieve?
6: Sí.
5: ¿Te pasa? Te agarró una temporada que está nevando de todo.
6: Sí, ayer que fuimos, no sé a dónde, nos nevó toda la tarde. Pero toda la tarde y re fuerte.
5: Olvídate. Y ahora, bueno, ¿cómo están los chicos, tus compañeros? ¿Qué dicen de la nieve?
6: Están emocionados por hacer esto, pero están todos bastante dormidos. La noche fue fuerte ayer.
5: La noche fue fuerte ayer. Y ahora, ¿cómo te ves para esquiar? ¿Sabes que te vas a caer o vas a ir bien?
6: No tengo mucho equilibrio, así que voy a comer nieve.
5: Vas a comer nieve. Bueno, no importa. Acá, por la duda, tenemos México, tenemos todo. Así que...
4: ¿Está rica la nieve, Gaspi?
5: No sé, no probé la nieve todavía.
4: No, no se come la nieve.
6: Tenemos agua. Yo no, sí la probé.
5: Esa la probó.
4: Decirle que no coma nieve, que no coma nieve. Tomen agua normal.
6: Bueno, pero la probamos para
4: sacarte... Y bueno, sí, para sacarte la duda está bien.
6: Claro.
4: Che, bueno, ¿cómo están ahí de abrigos? ¿Están estoqueados con buenas camperas y demás porque hace frío?
6: A nosotros nos dijeron que nos abrigáramos, pero las camperas de Travel te retienen el calor y estamos re bien.
5: Sí, no, las camperas, los camperones, chicos, de Travel, una locura.
1: Che, tiene mucha data.
5: Sí, viste, los chicos saben acá, ¿eh? De paso estamos con la Cordi. ¿Cordi, nombre?
7: Buenas, soy Nati.
5: Nati, ¿y qué onda? ¿Cómo los ven los chicos hoy para esquiar? ¿Están despiertos? Ya es mucho.
7: Despiertos más o menos, depende cómo los miren. Están ahí medio pasaditos de anoche, pero bueno.
5: Bueno, anoche fuiste a Rocket.
7: Anoche fuimos a Rocket y es Argentina.
5: Ahí está, bien. ¿Y se portaron bien los chicos? ¿Cómo se portan los chicos atrás?
7: Nada, se portan de 10. Más los chicos de Rosario, son unos genios.
5: Claro, bueno, y te digo algo. Lo bueno también es de las noches exclusivas es que estás solo Travel y no reunías con otras empresas, solo Travel.
7: Totalmente. Aparte, si a alguno de los chicos les llega a pasar algo, necesita a alguien, tiene gente de Travel por todos lados.
5: Sí, sí, sí. Vamos, bueno, por eso es la frase que Travel Rock es Bariloche y Bariloche es Travel Rock. Totalmente. O sea, yo cuando digo esa frase, ¿a ustedes qué se les ocurre, chicos? ¿Dónde son? Otro de Rosario, de qué escuela.
4: Están a pleno.
5: Son dos compañeros. Listo, son compañeros, listo. ¿Vieron que cuando dicen Travel Rock es Bariloche y Bariloche es Travel Rock? Por todos lados colectivo Travel Rock.
3: Sí, sí.
5: ¿Y los hoteles qué onda?
3: Una locura, la verdad.
4: Sí, sí, eso está medio cansado.
5: Bueno, ¿y la campera es verdad lo que dice Isa? ¿Que retiene calor?
3: Sí. No, la verdad sí, impresionante. Bien. Es muy poca ropa que tengo y la verdad que nunca, no pase nunca frío.
1: Che, Gaspo.
5: Para que los chicos no tengan mucha ropa.
1: Bueno. Gaspi.
5: A ver, ¿qué dicen?
1: ¿Me escuchás, Gaspi? Sí. Escuchá, ¿en dónde están en este momento? ¿En qué parte de Bariloche? ¿En qué cerro?
5: Estamos en el Catedral ahora.
1: Cerro Catedral, qué bien. ¿Y qué onda? ¿Qué van a hacer? ¿Van a esquiar? ¿Van a hacer culipatín?
4: ¿Está nevando?
5: Está lloviznando, garubando, pero va a nevar hoy, está anunciado.
1: Va a nevar.
5: ¿Qué van a hacer, chicos, ustedes? ¿Por dónde se van a inclinar?
3: Y por el esquí, porque es la primera, la verdad, que venimos y vemos la nieve y todo, así que...
5: Ah, no, nunca vino la nieve.
3: Es la primera vez en nuestra vida.
5: Ahí va, bien.
4: Y qué hermoso.
3: El esquí es más fácil.
5: ¿Puedes decir que es más fácil que el snow?
3: Sí, sí, porque tiene los palitos esos.
5: ¿Pero culipatín?
3: Y ahí ya no puede. Es ir a chocar, es ir a chocar.
5: ¿Está chocar el culipatín?
3: Sí, sí.
5: Bueno, gracias, chicos. Ahí está.
4: Qué lindo.
5: ¿Nombre?
8: Amparo
5: también de San Ramón.
4: Van pasando ahí por la pasarela.
1: Es la pasarela de Gaspi.
5: Ahí está, sí, la pasarela de los chicos. Complejo Alberdi, Amparo. ¿Cuándo llegaron? ¿El sábado también?
8: Sí, también.
5: Hicieron.
4: Sin boliche.
8: Boliche hicimos Cerebro y ayer hicimos Rock.
5: Bien, Cerebro y Rock. ¿Anoche cerraste boliche o no?
8: Sí, anoche.
5: ¿Cerraste boliche? Estás acá a esta hora de la mañana, mirá. 9:28, cerró boliche anoche. ¿A qué hora te fuiste a dormir?
8: A las 6.
5: A las 6. ¿Y ahora estás para esquiar? ¿Ya esquiaste alguna vez?
8: No, nunca.
5: ¿Nunca?
8: Nunca.
5: Primera vez.
8: No, igual.
1: Esto no lo está escuchando, no. Gaspi.
5: Bueno,
1: esto lo escucha la gente de la radio. Está en Bariloche, Gaspi.
5: Cada un grupito de chicos, bien, hay un instructor.
1: Para que la gente de la radio entienda.
5: Las clases también son personalizadas. No te vas a
4: de Bariloche a Vigo.
8: Yo espero que no. Yo nunca hice, pero hice sandboard.
5: Sandboard. Ahí va.
8: En la arena. Espero que
4: claro, sí. Es snowboard, pero en la arena.
8: Claro.
5: Alejo, ¿vos hiciste alguna vez esquí o snowboard?
4: Sí, alguna vez fui ahí a Bariloche y me encanta, está buenísimo. Pero bueno, para arrancar hay que ir de a poquito porque
5: tiene
4: si no...
5: Tiene todos los años.
4: Arrancar de a poquito porque si no te golpeás.
8: Sí, sí, ya me espero caer mi vuelo.
4: Despacito. Bueno,
5: va a mentalizar.
4: Despacito. ¿Y Gaspi, va a hacer esquí? ¿Qué va a hacer?
8: No, voy a hacer snow.
4: Ah, snow.
5: Yo capaz hago esquí un poquito.
4: Bien, bien.
5: Pues no, yo tengo... A ver... ¿Por qué vas por el no en vez por el equipo? ¿Te parece más fácil?
8: O sea, me siento que es más fácil. Primero porque dice Sambo y es la misma...
5: Ah, claro.
4: Está bien.
8: Pero aparte, no sé, me parece que con el esquí se te pueden abrir las piernas, se te cruzan, como
5: sí,
8: que...
5: Sí, bueno, eso es lo malo. Yo para mí el esquí tengo un poquito más de estabilidad.
8: Sí, está bien.
5: Nunca dices no,
4: boludo. Ey, con tranquilidad, sí, que después hay que salir a la noche. Hay que llegar al boliche.
8: No, yo... Me llevo a lesionar, no salgo ni en pedo.
4: Bueno, por eso hay que ir tranqui en el esquí.
5: Sí, vamos a ir tranquilo. Yo sí, esta noche tenemos previa y...
4: ¿Cómo sigue el día? ¿Cómo sigue el día?
5: Esta noche tenemos previa con artistas que no sé si los chicos saben o no, pero no importa, yo no sabía. Yo no digo más nada.
4: No digas nada, che. No,
5: pero después tenemos... ¿sabés qué fiesta tenés esta noche?
8: Sí, la Flúor.
5: La Flúor. Bien, ¿y mañana?
8: No, mañana no tengo que...
5: No tenés idea, a ver. Mañana vas a tener una de las fiestas más importantes también.
1: Paso a paso, paso a paso.
4: Primero hoy.
5: Primero hoy, vamos paso a paso. Ahora Amparo se va a preparar. Y te vas a esquiar. No, a hacer snow.
8: A hacer snow,
5: bien, perfecto. Yo me voy a ir a hacer esquí.
1: Che, Gaspi, Marti, ¿qué onda? ¿Anda por ahí?
5: Acá la tengo, la pasarela de Gaspi Dulcín.
1: A ver, pasame con Marti.
5: 2026 en el Cerro Catedral, te la presento, es Martina Gensóteme.
9: Hola.
1: ¿Qué pasa con Marti G. Nieve?
9: Claro, ahora soy Blanca Nieves de repente. Claro. Te diste el lujo de ponerme apodo también desde allá.
1: Marti, escuchá, poneme en menos de 30 segundos en contexto de cómo es su día hoy, qué van a hacer y todo lo que les resta para seguir disfrutando de ese viaje tremendo de Bariloche.
9: Básicamente somos un egresado más. Nos levantamos a las 7 de la mañana, a las 8 venimos para acá, a la base del cerro, que es exclusivo, es un complejo exclusivo que tiene Travel Rock. Ahora vamos a hacer esquí, también era snowboard, que yo creo que voy por esa. Y después hay un almuerzo, recopado, vamos a ir a sacarnos fotos panorámicas. Y es hasta las 5 de la tarde, pero tenés la opción de que si estás muy cansado, querés dormir un ratito o querés disfrutar más la noche, podés irte antes, que tienen colectivos todo el tiempo preparados para que los chicos se vuelvan al hotel a descansar, a estar más calentitos y, bueno, prepararse para la noche.
1: Bien, bien, igual yo creo, Alejo, que si estoy en Bariloche, lo último que quiero es volver a un hotel, o sea, voy a hacer todo.
9: Y, para mí también, pero bueno.
4: Y claro, lo último que vas a hacer es quedarte tirado ahí, mirando las cuatro paredes, andá a disfrutar.
1: Claro.
4: De Bariloche, que es, aparte ahora todo nevado, debe estar increíble.
1: A mí me intriga una cosa, claro. ¿Ustedes a qué hora salen del boliche, por ejemplo? El que cierra boliche, ¿a qué hora sale?
5: El boliche cierra a las 5 de la mañana,
1: ¿A qué hora arrancan las excursiones? Eso quiero saber.
5: Y para venir acá a las 7:30 ya tenés que estar preparado porque le paso a buscar el colectivo.
1: O sea, ¿dormís nada?
9: Nada, básicamente nada.
5: Si cerrás boliche, no. Pero bueno, a ver, lo bueno que tiene es que si venís muy temprano, después ya a la 1, 2 de la tarde te podés volver, tener un rato de siesta. Está pensado para que también, obviamente, disfruten al máximo. Y el sueño del descanso es una de las principales cosas del disfrute también, obviamente.
1: Bueno, bien, bien, bueno, agradecemos una vez más entonces a la gente de Travel Rock.
4: Vamos,
1: que
4: Travel Rock.
1: Nos llevaron a Bariloche con todos los egresados. Ahí está Gaspi, Marti, no sé si andará Diane por ahí también, que había viajado. Y bueno, todo lo que está haciendo Gaspi, Marti, en las redes, obvio, lo pueden seguir. Bueno. @ la F887.
4: Buenísimo las historias ahí que estábamos viendo.
5: Bueno, chicos, gracias por todo. En un ratito volvemos, así seguimos haciendo móviles durante todo el día. Y los padres que están escuchando desde Rosario y desde toda la Argentina, con chicos que viajan con Travel Rock, van a poder disfrutar y escuchar a sus hijos en vivo.
4: Claro.
5: Porque, ¿viste? Claro, mirá, los tenés acá preparándose para el externo, te van a contestar el WhatsApp. Y ahí estamos nosotros para llevarte a el testimonio.
4: En buenas manos, en buenas manos.
5: Chicos.
4: Claro.
5: Totalmente.
4: Bueno, gracias, Gaspi. Seguimos ahí charlando y bueno, y que sigan todo lo que va pasando por nuestro Instagram, nuestras redes de la F887.
5: Dale, gracias, chicos.
4: Chau, Gaspi. Abrazo grande. Ahí va. Bueno, Gaspi Ucic, desde Bariloche, modo sin codificar. Estábamos embalados. Bueno, igual. Yo creo que lo que no entendía era, ¿viste que nos escuchaban también los chicos?
1: Sí.
4: ¿Estaban con los auriculares?
1: Sí, están con auriculares seguramente. Bien. Le habrá dado uno a cada uno. Espero que se hayan limpiado las orejas, porque con todos los que entrevistó,
4: che.
1: Si la mitad tenía cera, estamos al horno los auriculares.
4: Algo que estaba viendo posta, en Bariloche parece que hace como muchos días que está nevando a full.
1: Sí, está nevando bastante, o sea, está bueno que caiga nieve porque es la idea de Bariloche.
4: Claro, pero porque por ejemplo...
1: Pero mucho no sé si se empieza a complicar,
4: sí,
1: después.
4: Pero, sí, pero por lo menos creo que está lindo en general, no sé. Pero yo pienso que los que fueron el año pasado, fue una temporada horrible.
1: La pasaron mal.
4: Dicen que no había nada de nieve.
1: El viaje más caro del mundo porque no había ni nieve.
4: Y vos pensás ahora la diferencia del que va este año, que se encuentra con todo un paisaje
1: hermoso.
4: Blanco, a ver todo verde.
1: Hermoso, hermoso.
4: No, la verdad, un planazo.
1: Yo quería decirle a los chicos que están ahí en la nieve, después cuando llamemos de vuelta les voy a decir, porque hay un consejo que te dan los ayudantes ahí, los coordinadores, no compacten la nieve porque se hace piedra, te dicen. O yo quería decirles que lo hagan, porque es divertidísimo compactar nieve y agarrarse a bola de nieve.
4: Cañonazo.
1: No, se pudre la momia.
4: Che, y... ¿Dianela dónde anda?
1: No, nadie sabe dónde está Dianela. Dianela está mix off. ¿Dónde estará Diane?
4: Diane acaba de salir anoche y se quedó durmiendo.
1: Sí, para mí se le repegó Diane anoche.
4: Se quedó durmiendo.
1: Está, soy una egresada más, me quedo acá, me escabio.
4: Pero bueno, ya veremos dónde está. Che, bueno, 9 de la mañana, 35 minutos, mate listo. Y nosotros tenemos que seguir acá en Primero la F, hoy mano a mano con Maxi Prada.
1: Mano a mano, mano a mano.
4: Mano a mano hasta las 11, necesitamos que nos hagan el aguante del otro lado.
1: Igual te digo, si lo llamamos a Gaspi dos veces más, ya no hizo el programa.
4: Sí, lo dejamos así, en loop.
1: Que hable él,
4: sí,
1: olvídate.
4: Sí, sí, sí, sí.
1: Prendemos el micrófono de Gaspi, nos vamos al baño, nos fuimos.
4: Entrevista a Bariloche entero. Bueno, seguimos.
1: Dale, va.
4: Primero la F hasta las 11, dale.
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0: Primero la FM Vivo, acá estamos. Del otro lado se van sumando. Queremos mensajes ahí al WhatsApp al 3416-000-887. Hoy es lunes. Julio. Está llegando agosto. Y esto va muy rápido, así que hay que disfrutar cada momento. Y sobre todo acá en la F te tenés que sumar, porque todos los días regalamos cositas, siempre tenemos data. También te contamos un poco lo que pasa en la ciudad, en el país y el mundo, ¿no? Y también hay muchos que nos escuchan de alrededores, así que quiero mensajes, quiero saber de dónde nos están escuchando. Recién estábamos en comunicación con Gaspi desde Bariloche, que viajó con Travel Rock, todo el staff de la F, para acompañar a los egresados.
1: Che, Ale, acá hablando de Bariloche, nos manda nuestro amigo Sergio, de acá de la estación Puma, ¿viste?
0: Sí.
1: Nos manda que su hija está con Travel Rock en Bariloche, y mirá lo que es el video. Bueno, vos no tenés la compu de a mano ahora, pero hay un video que nos manda la cantidad de nieve que está cayendo en Bariloche.
0: Gracias a que nos avisó Sergio.
1: Sí, Sergio, un fenómeno. Sí, claro. Menos mal que Sergio nos informó que había nieve, porque no estábamos al tanto. No, pará, hablando en serio, tremendo la cantidad de nieve que hay.
0: Es que dicen que está nevando hace ya unos días largos y que se espera, creo que esta semana va a seguir nevando, o sea, está bueno eso.
1: ¿La hija de Sergio viajó con Gaspi?
0: Me parece que dijo sí, Control Rock.
1: Sí, pero bueno, hay un montón de colegios, no está solamente el colegio que entrevistó Gaspi, o no sé, ¿cuántos colegios entrevistó Gaspi recién?
0: Cuatro,
1: cinco eran distintos, me perdí.
0: No sé, pero acá Sergio, que nos diga qué colegio va la hija. Pero planazo, te digo que posta, no siempre te pasa de que viajás y conoces lo que es la nieve. O sea, llegar y que esté nevando y todo eso son unos extras que no siempre te tocan, y me parece que eso mejora un montón la
1: Y para la los egresados me parece que sí, Ale, me parece que sí. Ahora, si querés hacer un viaje en pareja, por ahí si no te toca nieve, dicen que es hermoso Bariloche sin nieve también.
0: Mira, si pongo Bariloche para ver en el celular.
1: Pero eso es nieve, no lluvia.
0: Y que eso marca de todo.
1: No, que no sea lluvia.
0: O sea, a veces nieva arriba
1: y abajo llueve.
0: Abajo.
1: Qué garrón si te llueve.
0: Pero no sé.
1: Bueno, compacten la nieve y hagan la piedra, muchachos. Hagan eso.
0: Ojalá nieve siga nevando.
1: Sí, bueno, si hay alguien que su hijo o hija esté en Bariloche y tenga videos, mándenos que queremos ir viendo. Y obviamente a través de @laf887 en Instagram, seguramente Gaspi, claro. Marti y Diane van a estar subiendo. ¿Crees que la llamemos a Diane después solamente para joderla, a ver dónde está?
0: Sí, tenemos que molestarla.
1: Me intriga dónde está Dianela. Sí. O sea, me da miedo que Diane haya quedado la noche de ayer y esté durmiendo todavía.
0: Sí, capaz que quedó el boliche.
1: ¿Capaz que vos decís que está durmiendo en el boliche?
0: Y no la buscaron todavía. No sé.
1: ¿Te imaginás Diane en el boliche?
0: Ahora vamos a ver.
1: Oh, Dios mío. Che, Ale, escucha, bueno, para poner un poco de columna deportiva a este hermoso programa.
0: Algo.
1: Y que no sea un monólogo de entrevistas. Vamos a contarte lo que pasó el fin de semana, porque se jugó la primera fecha de nuestro hermoso fútbol argentino.
0: Se viene bravo esto, ¿no?
1: Sí, viene bravo más que nada para los equipos grandes, por así decirlo, que se les complica con partidos que vos decís, bueno, no, a ver, qué sé yo, tendría que haber ganado Boca, sí, tendría que haber ganado River, y sí, debería haber ganado. Bueno, el que ganó, y es un dato muy importante y se va a poner contenta gran parte de la ciudad de Rosario, ganó la Lepra en un partido que parecía difícil porque venía Talleres, un equipo bastante imponente.
0: Sí, viene bien Talleres.
1: Viene bien, ganó la Lepra, con un gol de penal, fue claro penal, que lo patea el zorro Cócaro y hace la Z del zorro. Y después, bueno, hay que hablar también de la figura del arquero de Newell's, ¿eh? Tiene un arquero, Reinati, que es una bestia. El chabón ataja lo que le tire. Le tirás 10 cascotazos, te lo ataja. Pero es fenomenal el arquero de Newell's. Así que nada, la rompe toda. Felicitaciones a Newell's, que sacó un arquero ahí de la galera. Tremendo lo que ataja Reinati, ¿eh? Posta que mirándolo desde la vereda de enfrente, la mayoría de la gente sabe que soy hincha central. Tengo que felicitar al arquero de Newell's. Es una bestialidad lo que ataja ese pibe.
0: Mirá vos, no lo vi, lo voy a mirar.
1: Sacó una bocha en un momento, un cabezazo a quemarropa delante del área ahí en el punto penal, un poquito más cerca del arco. ¡Tremendo!
0: O sea, le damos 2 de los 3 puntos, ponele.
1: Te diría que 2.5 de los 3 puntos. Porque Taller en un momento metió todo el equipo dentro del área de Newell's y fueron uno atrás del otro. Cabezazo, tiro, palo al arquero. Sí. No, tremendo.
0: Qué importantes son el fútbol argentino, ¿viste?
1: Y el arquero muchas veces te salva bastante. Te digo que si Newell's hoy no está en el descenso, es gracias también a Keylor Navas en su momento, que le ha salvado una cantidad de puntos impresionante, porque Newell's en ese momento estaba jugando muy mal, pero el arquero te zafaba todos los partidos. Es clave tener un buen arquero en el equipo, es clave. Un buen arquero y una buena defensa. Después, arriba, bueno, puede ser suerte meter un gol también. Ganó Newell's 1-0, entonces se empieza a acomodar de a poquito. Newell's empieza a subir en la tabla anual. River perdió en condición de local contra Barracas.
0: Che, River y Boca, un desastre.
1: Un desastre River y
0: River,
1: Boca.
0: ¿River cómo terminó?
1: 1-0 perdió 1-0. Contra Barracas, y encima el que les hizo el gol, que no tengo el nombre a mano.
0: Mendy, post partido, hablando con el árbitro, las puteadas.
1: Le hizo el topollillo el de Barracas.
0: Sí, nah, dice que era fanático de Román.
1: Delirio. Sí, Botamendi quejándose con el árbitro, diciéndole: de los dos penales que no me cobraste, uno me tenía que dar, le dijo. Como diciendo, uno, aunque sea uno, sí o sí tenías que cobrarlo. Eran los dos penales, pero uno mínimo tenía que cobrar. Bueno, sí. Perdió River en condición de local. Lanús le ganó 1-0 a San Lorenzo. Atlético Tucumán, Independiente Rivadavia 0-0. Empató el último campeón, o anteúltimo campeón, digamos. Pero bueno, Independiente Rivadavia, el último campeón es Belgrano, que le ganó a Central. Estudiantes perdió con Independiente 2-0. La gente de Estudiantes muy caliente también, con el partido que pierden. Ganó el Rojo, que también le sirve sumar para subir un poco ahí en la anual, que el semestre pasado no había ido muy bien. Empieza a mejorar. Y acá está el plato fuerte del fin de semana. Riestra Boca 3-0, Ale.
0: Agárrate.
1: 3-0 ganó Riestra. Ey, 3-0 le ganó Riestra a Boca.
0: Fue inesperado y se ponía de mal en peor.
1: Pero yo en un momento digo...
0: Iban en un momento 30 minutos y ya iban 2-0, 3-0.
1: Yo me olvidé que jugaba Boca, la verdad, y estaba en otra. Entonces dije, bueno, a ver, voy a poner el partido un rato. Pongo así, ya iba 3-0. Dije, ¿qué?
0: Sí, terrible.
1: Y digo, ahora lo remonta Boca.
0: No.
1: Cero remontada, 3-0 ganó Riestra. Así que bueno, es un torneo que le da posibilidades a todos los equipos, no.
0: Sí, no, ni hablar.
1: Acá no te podés dormir, porque vino un Riestra, vino un Barraca ahí.
0: Es lo lindo del fútbol argentino también, que cualquier partido es partido para
1: puede pelear, ser para cualquiera. Sí. Que igual te digo, vos ves el fútbol argentino después de haber visto el Mundial hace poco y te querés matar,
0: Y
1: Te querés matar.
0: Ahora todo se puso en slow motion.
1: No, todo en slow motion, todo trabado. Igualmente me gusta que se empezaron a aplicar algunos conceptos del Mundial, como los 5 segundos en el lateral, en el saque de arco. Un Sain, ayer creo que fue, se durmió en sacar del arco y córner para...
0: ¿Tardó mucho?
1: Sí, tardó.
0: No la vi.
1: 7, 8 segundos. Y el árbitro dijo, listo, córner, contra Newell fue.
0: Me gusta esa regla igual.
1: Está bueno, si no te empiezan a dormir el partido. Hay otra regla también muy buena que... Si el jugador, no sé, ponele que se lesiona y no fue por una falta, sí, o no hay amarilla para el otro jugador, si lo sacan por lesión o porque fingió lesión, un minuto afuera. O sea, no es que sale y entra. Un minuto afuera se queda. Y te deja con uno menos.
0: Y está bueno eso, porque para que no simulen tanta falta.
1: Sí, ya era insoportable como simulaban, el tiempo que hacían. Así que bueno, por lo menos va agarrando un poco de ritmo el fútbol argentino y capaz que el tiempo neto del juego sume un poquito más de minutos. Mañana arranca la fecha número 2, ¿vale? Así, pegadito, el tuntún, uno atrás del otro.
0: ¿Ya mañana?
1: Sí, mañana arranca. Vos pensás que está todo apretado, ¿vale? Con el Mundial se apretó todo. O sea, todo lo que no se jugó en junio, julio, bueno, se juega todo junto ahora en estos 3-4 meses que quedan del año.
0: Perfecto.
1: La locura.
0: Bueno, listo, hermoso.
1: Mañana juega Central.
0: Mañana vamos a estar repasando un poco más lo que se viene. Escuchen, súmense, porque en un rato vamos a estar hablando con Gaspi, tal vez con Diane también.
1: Quiero llamar a Diane, quiero saber qué pasa con Diane.
0: Queremos saber qué pasa, pero están todos ahí en Bariloche con Travel Rock. Así que nada, disfrutando de la nieve y demás. Nos van a contar, le vamos a pedir que nos manden fotos y demás.
1: Por favor.
0: Y en nuestro Instagram de la F88.7 estamos subiendo cositas, así que ahora le vamos a decir que suban algo de cómo está todo ahí. Nada, para los que no podemos viajar y estamos acá, vemos lo que está pasando. ¿Qué onda?
1: Acaba de mandar un audio Cele.
0: ¿Qué dice Cele?
1: Y se ríe mucho con mayúsculo abajo, no sé si pasarlo.
0: No, vamos a chequearlo.
1: Nada, ya fue.
2: ¡Dale, güey!
1: Ahí tenés.
2: Ahí
1: la tiene la termo.
0: Ganó Newell, Celeste está contenta.
1: Claro, desde afuera sí puede hacerlo.
0: Claro.
1: Está como oyente hoy.
0: Sí. Viene hoy más tarde.
1: Sí, hola.
3: Hola, chicos, ¿cómo están? Buen día. ¿Cómo están?
1: Hola, papu, ¿cómo andamos? ¿Vos sabés quién es él, Ale?
0: No.
1: Él es Leo, es oyente nuestro, pero también escucha Secuace siempre.
0: Ah, Leo, Leito. Sí, boludo, lo reconozco a Leo.
1: Fenómeno,
0: obvio.
1: Leo.
0: Sí, Leo, una vez vino a un show en Casa Brava, estuvimos charlando.
1: Sí, también. Mirá quién apareció. No, acá no, en el WhatsApp.
0: A ver.
1: Escucha.
4: Hola, chicos, los estoy escuchando. Todavía no estoy en Bariloche. Ahora a la 1 sale mi vuelo, si Dios quiere. Porque hay mucha nieve allá y los aviones están difíciles de aterrizar. Así que, nada, obviamente los estoy escuchando. Les mando un saludo. Cuando llegue a Bariloche, se van a enterar por mis historias.
1: Hacete un blog.
0: Diane Carachi, blog, TikTok, todo.
1: Yo pensé que ya estaba allá.
0: Sí, yo me dio dudas porque ayer vi en Instagram que estaba haciendo mudanza y todo. Y dije, se ve que Diane todavía no está.
1: Entonces tengo otra duda. ¿Quién grabó a Gaspi y Marty bajando del avión? ¿Habrán agarrado a los egresados de Gaspi y le dijo, tomá, grabame?
0: No, tenemos un filmmaker oficial.
1: ¿Pero el filmmaker no va con Diane? ¿O va con ellos?
0: No sé.
1: Gaspi está explotando a los pibes.
0: ¿Puso a filmar ahí a uno?
1: Agarró a uno y le dijo, pa, filmame un toque.
0: ¿Vos querés ser parte de esto?
1: Filmá. Ves, mirá, viene conmigo el filmmaker, dice Diane. Ah. Agarró a uno de los egresados, Gaspi, y le dijo, tirame una historia, bro, dale.
0: Y bueno, capaz que sí. Bueno, Dianela, te extrañamos ya.
1: Así bueno, Diane, hacé contenido de calidad, por favor.
0: Cuando llegues, nos contás todo. Nada, hermoso. Y qué lindo también viajar a Bariloche ahora en avión, viste, llegás en nada, 2 horas y media, creo.
1: Igual te iba a aterrizar con nieve, me da un miedo.
0: Y posiblemente haga un 360 en la pista.
1: Sí, ¿no?
0: Sí.
1: O aterriza en el pasto.
0: No, no te saqué el cinturón, Diane.
1: Por las dudas, Diane, firme, agarrate del asiento del adelante.
0: Sí, sí, sí. Y bueno, de última metele un beso al que tenga al lado, porque puede ser tu último beso.
1: Va a ser el filmmaker.
0: Sí. Pero bueno, vas a sobrevivir. Bueno, a ver, ¿quién más?
5: Estamos saliendo de un after con unas chicas. Queríamos saber cuánto está el kilo de costilla ahí en Bariloche.
1: Nos van a boludear todo el programa, Ale, ya te digo. Nos van a boludear de una manera. Ahora le preguntamos a Gaspi.
0: Dios
1: ¿cuánto
0: mío.
1: Está el kilo de costilla ya, en Bariloche?
0: Y sí, les vamos a preguntar, ¿por qué no?
1: Que le pregunte a algún egresado si ya compró.
0: ¿Qué cosa?
1: Kilito de costillar ahí.
0: Bueno. Bueno, vamos hasta las 11. Seguimos acá en Primero la F, ¿te parece?
1: Yo te digo, estoy... ATR, Ale, ya nos comimos una hora de programa.
0: Vamos con el mate con toda y volvemos. Y en un rato seguimos hablando con los chicos de Bariloche.
1: ¿Habrán hecho ya el culipatín y todo eso? Quiero saber eso yo.
0: Y ahora explotamos todo.
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0: en Primero la F, ya 10 de la mañana, algunos minutos. Se van sumando a este lunes. Hoy Maxi Prada y Alejo mano a mano.
1: Mano a mano. De una.
0: No nos queda otra, amigo.
1: De una, pero así nomás de una te digo.
0: Pero bueno, va a estar lindo, va a estar divertido. Che, bueno, recién repasamos un poquito de deporte. Tenemos a Gaspi desde Bariloche con todo el equipo. Diane, que recién nos contaba que va a estar llegando, no sé si hoy o mañana, pero bueno, también vamos a estar
1: saliendo. Yo acabo de ver hace un rato, igual quiero chequear bien, porque lo vi en Instagram hacia la pasada, pero decían que estaba el aeropuerto cerrado por el tema de la nieve.
0: Hay un tema con la nieve.
1: Sí, que hay vuelos demorados y todo eso. Mirá, muchos problemas en el tránsito, que se debieron a turistas que salían sin cadena, no sé qué, en los autos, accidentes por la nieve, caos en el aeropuerto de Bariloche por el temporal de nieve también. Está complicado el tema, ¿viste? La nieve es linda todo, pero genera caos.
0: Sí, lo que pasa es que cuando nieva mucho, en poco tiempo, ¿viste? Ahí no da tiempo a que acomoden nada, ¿viste? No da tiempo a que saquen la nieve de la pista o lo mismo las calles y se descontrola todo.
1: Diane no quiso ir en cole como los demás, no va nadie en colectivo Bariloche ya.
0: No, van todos en avión.
1: Van todos en avión, ya
0: es el colectivo. Es más, no nos escuchan, si van a la F887 en Instagram pueden ver cómo fue el viaje en el avión con todos los chicos arriba del avión y demás.
1: Es que ir en bondi ya no tiene sentido.
0: No, y aparte, viste que hay muchos que con el colectivo tampoco... Nada, están tan seguros, ¿viste? No les gusta, algunos padres.
1: Yo nunca confié en los colectivos. Me da un miedo los colectivos, esos dos pisos.
0: A mí me gusta.
1: ¿Te gusta?
0: Sí, escuchando música ahí tirado.
1: Sí, pero a mí me da un miedo, son re inestables.
0: Verse una peli.
1: Yo duermo, sí. Siempre. Trato de no ver cómo se mueve ni nada, me duermo. Igualmente, sí. Igualmente, yo que hice mi viaje a Bariloche allá por el 1978. No, re viejo era.
0: El año del...
1: Sí, lo hice hace un montón, pero lo hice en colectivo. Lo que tiene el colectivo que no tiene el avión... Es esa cantidad de horas en las que vas jodiendo con tus amigos, ya te vas chamullando a las del otro colegio.
0: Claro, en el avión tenés que estar sentado.
1: En el avión son 2 horas y ya llegaste, no tenés tiempo de nada. ¿Entendés?
0: Sí, el colectivo rompe todo.
1: Nah,
0: bueno, pero eso hace capaz que viajen más días estando allá.
1: Claro, ¿no? Disfrutás mucho más el viaje allá.
0: Antes perdías un día entero en el avión, en el colectivo.
1: Sí, y el cole de vuelta era un dolor de cabeza porque ya volvías sin energía, todo
0: deprimido,
1: roto.
0: Deprimido, 1000 horas.
1: Con fiebre, un desastre.
0: Sí, claro.
1: Banco mucho que se hagan avión ahora. Hola.
2: Vos tenés miedo, Maxi, porque no maneja nadie arriba.
1: ¿Cómo? Yo voy abajo siempre en el bondi.
0: Claro, dice que vos tenés
1: miedo. Yo nunca voy arriba, no hay chance que vaya arriba.
0: Arriba tenés que ir primero ahí.
1: Yo me siento abajo y en el ¿viste los que son de un solo asiento? Contra la ventana, ahí voy solo.
0: Y era que va.
1: No quiero ningún ronquido al lado, nada.
0: Che, ¿y arriba contra el vidrio va?
1: ¿Arriba delante de todo?
0: Primero.
1: Uf, regalado.
0: Estirando las piernas.
1: Sí, estirando las piernas y si llega a pasar algo, volás primero vos.
0: La parada de pecho.
1: La parada de pecho, colorado. Sí.
0: Che, bueno, a ver, quiero audio, loco. ¿Qué están haciendo del otro lado?
1: Hay un audio acá, que es para Gaspi, después le vamos a preguntar.
3: Hola, yo de nuevo. Decile a Gaspi que me averigüe el kilo de papa Bariloche por fa.
0: Yo creo que es caro Bariloche, ¿eh?
1: Sí, Bariloche debe ser caro.
0: Bariloche, ¿sabes que tienen una chocolatería? La famosa rap.
1: Sí, esa, la rapa.
0: Que tiene una pista de hielo.
1: ¿En serio?
0: Sí, la gente va a patinar.
1: ¿Posta?
0: Sí.
1: Mirá vos.
0: Es como que está todo armado para que te compre un chocolatín y te metas una patinada.
1: Estos pibes que nos traigan chocolate porque
0: en
1: se pude.
0: Centro, aparte.
1: Si no nos traen chocolate, no entran.
0: Ahora le vamos a decir. Sí, chocolates.
1: Mínimo.
0: Alfajores de última.
1: Uf. Choco en rama quiero yo.
0: Pará.
1: Ey, el chocolate en rama, qué bomba, boludo. Oh. Qué cosa del bien el chocolate en rama. Cosa sana. Qué fruta noble. Che, Ale, hay una noticia de último momento que no lo hablamos antes en la columna de deporte y me gustaría ver qué opinas vos. Se retiró. Escucha esto. Si ya había teorías conspiranoicas respecto a la final del Mundial, que se hablaba de que estaba todo arreglado para que gane España y que no sé qué y que no sé qué lo otro. Otra bombita más a esas teorías. Se acaba de retirar el árbitro de la final. Vincic, como se llame, se retiró del arbitraje.
0: No me digas. Bueno, pero capaz que se retiró porque el tipo dijo, ya está, dirigí la final del mundo. Ya, que no hay más nada.
1: Ale, a vos te van a meter los cuernos muy fácil, son muy buenos.
0: ¿Cuántos años tiene?
1: Se retiró porque sabés toda la plata que se llevó el ladrón ese. Sabés el chanta ese, toda la que se llevó.
0: ¿Cómo se llamaba?
1: Vincic. O Vincic. ¿Sabés toda la que levantó? La levantó en pala. ¿Sabés todo lo que le dio Infantino y toda la mafia del fútbol para que diga, mirá, robate la final esta y te andate?
0: Che, tiene... 46 años.
1: No, pero un árbitro puede dirigir hasta los 80 si quiere. Si no hacen nada, caminan en la cancha.
0: Igual este había tenido un par de bolonquias.
1: Este, ¿no? Fue en Cana porque estaba con una mina que estaba en trata de personas. Un desastre.
0: Dice, fue detenido en 2020 por presunto vínculo con una red de narcotráfico, prostitución y tráfico de armas. Todo completito.
1: Tremendo.
0: Cena, baile y show. Narco, prostitución y armas. Y arbitró la final del mundo.
1: Para mí tiene que ser investigado este tipo.
0: Escucha esto. Se encontraba en un local en República Srpska, no sé qué, donde había 26 hombres, 9 mujeres.
1: No.
0: Cuando entró la policía, se encontraron 10.000 euros en efectivo, armas y gran cantidad de cocaína.
1: No.
0: Lo encarcelaron por estar presente en el local vinculado con la red criminal.
1: Claro, y como premio le dijeron, che, vas a dirigir la final, papi.
0: De hecho, intentó escapar cuando entró la policía, pero lo agarraron.
1: Lo agarraron upside.
0: Se subió un barco por el río de la ciudad junto a otras 3 personas.
1: No, re picante.
0: Sí, sí. Y lo interceptaron al bote, lo arrestaron de manera preventiva junto a otras 30 personas que estaban en el lugar de los hechos.
1: Ah, lo sacaron de Rápido y Furioso el árbitro.
0: Terrible, boludo. Es como un Vin Diesel.
1: Tremendo, ey. No, yo no sabía tanto la historia. Sabía que había estado con una mina, que la mina estaba en red de trata, no sé qué, pero no sabía que el loco también estaba metido en esa. Qué agradable sujeto, dicen acá. Sí. Tremendo.
0: Pero dice que como la FIFA, no, la UEFA y la Federación Eslovena de Fútbol le respaldaron tras quedar en libertad y confirmarse que no estaba directamente implicado con una organización criminal.
1: Claro.
0: Por eso lo dejaron seguir arbitrando. Es internacional el tipo desde 2010.
1: Mirá vos, che.
0: Che, es muy picante este árbitro.
1: Y se retira justo después de la final.
0: Yo me acordé, me acuerdo que habían contado un poco hace
1: 4 años. Cuando dirigió Argentina-Argelia.
0: Algo había salido en algún momento. No, es que él ya había arbitrado algún partido.
1: Escobar un poroto, ¿eh?
0: Había arbitrado algún partido.
1: El de Argentina, contra Arabia. Allá por el Mundial 2022. Fue el primer partido.
0: Ah, claro.
1: Él fue el árbitro de ese partido.

0: audios que nos van el aguante. Estamos mano a mano toda la semana.
1: Claro, estamos mano a mano toda la semana. Necesitamos que manden audios y necesitamos voces femeninas, porque si no es muy machirulo el programa. Claro. Somos muy hombres con Ale.
0: Necesitamos ahí que nos empujen.
1: Claro. A ver, aparece la primera femenina.
2: Sí, al árbitro ese yo lo conozco, me pintó la casa.
0: ¿Qué dice? ¿Qué dice? Tanto loco, Dios mío. Bueno, escucha.
3: Hello.
1: Ahí está. Ahí está. Aceitor.
0: Ahí está, es amiga del árbitro.
1: Libre.
0: Che, es amiga del árbitro. Bueno, Maxi, 10:15 de la mañana. En un rato ahora vamos a salir en vivo de Bariloche con Gaspi y Marti. Después veremos Diane cuando llega. Y queremos saber todo lo que está pasando. Mientras tanto,
1: sí,
0: acá
1: llega.
0: Sí, hoy es lunes. Suenan todos los hits.
1: Che, esta semana, Ale, estoy contento.
0: ¿Por qué?
1: Corto semana dos veces. Dos a falta de una.
0: ¿Qué tipo de plan?
1: Va, igual no le puedo decir cortar semana a un plan de viernes, pero bueno. El martes, claramente, bueno, voy a la cancha, así que se corta la semana un poquito ahí. Y el viernes tengo teatro.
0: Ah, me dijiste que ibas al teatro.
1: Me voy a ver stand-up, me voy a ver a Juli Bellese.
0: ¿Cuál era?
1: El que flaquito, alto.
0: Sí, seguro lo conozco.
1: Que tiene la pera larga. Sí, ese. Es un fenómeno.
4: ¿Cómo andan, loco? ¿Todo
1: ese,
4: bien?
1: Ese es buenísimo.
0: No, es gravísimo.
1: No, es muy bueno. Así que tengo teatro, tengo ahí. Y capaz, no sé si acá vamos a regalar o no, después voy a preguntar. Pero si hay entradas para la fiebre, capaz que voy también, Un ratito, un poquito de reggaetón viejo.
0: Un poquito de todo.
1: Sí, pero tranqui, no voy a salir a dármela en la pera.
0: Yo hoy tengo partido de fútbol.
1: ¿Como todos los días de la semana?
0: Sí, pero hoy re tarde. Hoy creo que jugamos como a las 9:30.
1: ¿Por qué tan tarde? ¿Ahí encima en Funes?
0: No, porque es la liga que estamos jugando en Lugano.
1: Ah, mi tío también la está jugando. Capaz que él va hoy. Juegan muy tarde.
0: Sí, no, ni me
1: diga. ¿Libre están jugando?
0: Sí.
1: ¿Y qué onda? ¿Cómo vienen?
0: Bien, empatamos los dos primeros partidos y el tercero ganamos.
1: Ah, vienen bien, están picantes.
0: Así que venimos bien, venimos invictos.
1: Bien, ¿y hoy juegan contra un equipo que está arriba o medio pelo?
0: No, no sé, no, ahora tengo que leer el grupo.
1: Ni viste contra quién juegan, bien.
0: No, ahora voy a leer el grupo. Che, bueno, Max, seguimos hasta las 11 de la mañana, ¿te parece?
1: ¿Para qué querés verlo si te lo puede hacer Alejo? Tiene el mismo retraso. No, bueno, dice que sos igual que Juli Bellese vos, que tenés el mismo problemita que él.
4: Ay, sí, puede ser, tranquilamente.
1: Pero loco, es exitoso.
4: Es exitoso, y vos contame, ¿eh?
1: Juegan contra los murciélagos, dice.
4: Contame, sí, anda. Contame, Maxi, a ver, ¿vos tenés novia?
0: ¿Quieres decir a esa?
4: ¿Y cuántas de que están saliendo?
0: ¿Hace cuánto?
4: Sí.
0: No te puedo creer.
4: Vaya.
0: Bueno, hasta las 11 de la mañana.
4: Vamos a entrevistar gente.
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1: Te contamos el estado del tránsito a esta hora en la ciudad de Rosario. Balcarce entre Córdoba y Rioja, el tránsito está cortado por obras, evitar la zona. Mitre entre Ocampo y Viamonte, el tránsito también cortado por obras. Te contamos que a la altura del kilómetro 438 en la autopista Córdoba-Rosario volcó un camión. Se pide por favor circular con mucha precaución. Autopista Rosario-Santa Fe, kilómetro 79, altura Barrancas, el tránsito está normalizado. Los accesos a Rosario se encuentran con tránsito normal y buena visibilidad. Las rutas y autopistas de la región también con tránsito normal y buena visibilidad a las 10 y 20 de la mañana.
2: Perfecto, bueno, estamos a lunes ya, así, primera semana. Opa. Ahí de...
1: No, ¿qué primera semana?
2: Última semana de
1: última
2: julio.
1: Última semana, digo, de sí. Julio, y se viene la primera semana de agosto en cualquier momento. Estuvo muy rápido.
2: Va volando.
1: Sí, sí, sí.
2: Che, bueno, estuvimos repasando ahí un poco de deporte, recién la noticia del árbitro, la final del mundo, que se retiró el tipo, dijo yo no laburo más.
1: Qué ladrón.
2: Hasta acá llegó mi amor, bueno, así que empieza ahora la parte 2 de toda esta teoría.
1: Tengo una pregunta para el oyentismo del otro lado que está ahí escuchando, y que respondan. ¿Qué? En audio, por favor, y que sean creativos. Respuestas. ¿Qué? Incorrectas en audio al 3416-000-887. ¿A qué se va a dedicar el árbitro de la final ahora? ¿A qué creen que se va a dedicar el árbitro de la final?
2: Se compró un yate.
1: Sí, ya está.
2: Donde va a vivir en Ibiza.
1: Sí, olvídate, para mí la va a vivir toda. Pero ¿a qué se va a dedicar ahora que no es árbitro? Se retira después de la final dudosa, polémica, con 46 años de edad. Le queda todavía un tramo largo de vida, ¿eh? Le quedan unos 40 añitos mínimo.
2: Sí.
1: ¿A qué se va a dedicar?
2: A despilfarrarla.
1: ¿Puede vivir con la que le quedó de la final? ¿Vos decís?
2: Y además tiene contacto el tipo, ¿eh?
1: Sí.
2: De noche.
1: Sí. Olvídate.
2: Y de armas.
1: Si de eso se trata, sabe.
2: Emma Drago que...
1: Ey, si de eso se trata...
2: Muy
3: hola.
2: Bueno.
3: ¿Y a qué se va a dedicar?
1: No,
3: ¿a
1: no.
3: Lo que
1: no, no, no.
3: ¿A qué se va a las armas, a la prostitución?
1: No, bueno.
3: Volvió a su origen.
1: Volvió a su origen, claro.
2: Volvió a la selva.
1: No, bueno, más.
3: A seguir comprando estupefacientes y promover el trabajo ilegal.
1: Ay, son tremendos.
2: Che, Dios mío, no se les puede decir nada.
1: No, viste, ya se van para cualquier
4: lado. Bueno, se va a dedicar a ser tránsfuga, loco.
1: Y ya es tránsfuga.
2: Sí, sí.
1: Amenacémoslo todo por Instagram, dicen acá. No, pará.
2: No, no, que es bravísimo.
1: Pará, tío. Pará, pará.
2: Te activa una célula acá en... Oh. En Lovena, acá.
1: No, una no, célula no. Eslovena.
2: Y sí, tiene todos los contactos. Che, bueno, me dieron ganas de irme a Bariloche.
1: Si a salimos mí, mañana. Yo tengo 1000 preguntas para hacerle a Gaspi.
2: ¿Cuándo hablamos con Gaspi? ¿En minutos?
1: Y seguramente ahora cuando bajen del cerro que están esquiando,
2: bueno.
1: Le pegamos un tubazo. A
3: sí,
1: ver.
3: Sí. Y bueno, ¿para qué me invitas si saben cómo me pongo?
1: Y bueno, eso es verdad. Yo digo, bueno, no se van a desubicar, se van a ubicar entendiendo que somos dos con Alejo.
2: Claro, loco, ¿para qué
1: claro.
2: Me invitan?
1: A ver.
5: Olvídate, es un ricachón que se fue a Mónaco.
1: A Mónaco. Está bien.
2: Che, lo hablamos de, ¿sabes qué? De Colapinto.
1: Va a volver donde fue feliz, dice.
2: ¿Qué onda con Colapinto? ¿Viste algo?
1: Sí,
2: no la, nada de la carrera.
1: La verdad, te soy sincero, me quedé dormido mal. Me levanté a las 10 y 38, ya iban 39, 40 vueltas de la carrera. Y Colapinto estaba a 15, creo, en ese momento. Terminó 16, no fue una buena carrera. No fue un buen fin de semana para Colapinto ni para Alpine. Briatore estaba muy enojado. Briatore dijo un desastre lo que hicimos este fin de semana. Pero era de esperarse. Colapinto ya había hablado antes de la carrera, la semana anterior, y dijo que iba a ser un fin de semana complicado porque es un circuito de muchas curvas y el Alpine, bueno, nada, no está preparado. Dicho y hecho, Colapinto en la segunda práctica se la repegó. Pero mal, mal, mal, Alpine muy mal. Volvió a ser la misma carcacha que antes. O sea, no tiene actualizaciones, no tiene auto, no tiene motor. Un desastre, un desastre. Pero bueno, nada, Colapinto ahora viene un receso de 4 o 5 semanas que tienen ahí de vacaciones. Y después ya vuelve de vuelta el tramo final de lo que resta de la Fórmula 1. Así que vamos a ver qué pasa. Se viene también la carrera de Brasil.
2: Hermoso.
1: Hermosa la de Brasil para ir a verla.
2: Carreriña.
1: Carreriña. Sí. Lo único malo de ese circuito es que la mayoría de las veces llueve. Y la gente que va a verlo se recontra caga mojando.
2: Bueno.
1: Pero está bien, el Colapinto se ha sumado un montón de puntos. Demostró que
2: está
1: es replantado. Piloto. La carrera pasada no solo sumó puntos, sino que metió una maniobra tremenda. Aguantó a su compañero hasta el final. Colapinto no merece no estar en la Fórmula 1, así que hay que estar tranquilos con eso. Para mí, este fin de semana no, pero quizás antes de que devuelvan el receso van a anunciar a los pilotos del 2027 de Alpine. Y bueno, para mí tiene que estar el contrato ahí para Colapa ya.
6: Bien, perfecto.
1: No creo que lo cambien.
6: No creo.
2: Che, bueno, 10 de la mañana, 25 minutos. Estamos para escuchar un hitazo, Maxi. Estamos para explotar el que se descone el parlante.
1: Y yo estoy para que se descone. Escuchaba, no, no, niño. Estoy para que se descone.
2: Ponemos un temuki, flaco.
1: Para nuestro amigo que está preocupado, Cele va a estar a la tarde esta semana, va a estar cubriendo a Marty G, que está en Bariloco, claro, con Gaspi, porque dice: Me falta la petiza, está rara la radio sin ella.
2: Oh. No, está firme, pero va a estar a la tarde.
1: Te vas a lastimar, alambre de escoba.
2: Va a estar a la tarde.
1: ¿No?
2: Porque está en...
1: Es buena la alambre de escoba, ¿te gustó?
2: ¿Alambre de escoba?
1: Y el alambre de la escoba que rodea. Ah. 1000 pajas o más.
2: Es verdad, mira, bueno, no tenía eso.
1: Es buena.
2: Che,
1: Me mataste, dice.
2: Va a estar en efecto tarde.
1: Sí, va a estar en efecto tarde. Para los oyentes fieles de la F, se le hizo mucho tiempo efecto tarde. Es como volver a casa.
2: Vuelve a casa.
1: Sí.
2: Y por esta semana nomás, que están los chicos en Bariloche, después volvemos a la programación
1: normal,
2: al staff habitual. Pero esta semana, en Primero la F, mano a mano con Maxi Prada.
1: Yeah, baby. Bueno, en un ratito vamos a ver qué onda ahí, si aparece Gaspi, dale. Pudieron bajar, si pudieron terminar de esquiar, porque bien. Me da miedo que se hayan caído.
2: Me da miedo.
1: En peligro.
2: Me da miedo a mí también. Tengo miedo.
1: Es más difícil el snow que el esquí, ¿no? Dicen que no, pero para mí es mucho más difícil la tabla.
2: No sé. No sabría decirte. O sea, para mí el esquí, vos ya las dos piernas separadas, ¿viste? Entonces
1: sí, se te abren las gambas, fuiste.
2: Los palos son para mí más fuertes. Pero, qué sé yo. No sé, para mí el esquí, yo creo que el esquí es más difícil.
1: ¿Vos hiciste los dos?
2: Sí.
1: ¿Y cuál te parece más fácil a vos?
2: Para mí el snowboard es más fácil porque, viste, vas con las piernas juntas. El otro tenés los bastones, se te abren las piernas.
1: Esos bastones me dan un miedo a mí, que sí. Te vas a ir a clavar y te quiebre la muñeca.
2: Bueno, le vamos a preguntar todo esto a Gaspi en un rato.
1: Preguntale a Gaspi qué sale una cerveza ya. Bueno, después le preguntamos.
2: Ah, le vamos a preguntar todo, sí, podemos.
1: ¿Qué quieren que le preguntemos?
2: Boludez. Bueno, hasta las 11, Primero la F, vamos con hitazos. Ya venimos.
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1: Primero La F en vivo, así es. Y estamos en vivo desde Bariloche con Gaspi Dulcich, gracias a Travel Rock, que nos acompaña. En realidad nosotros acompañamos a Travel Rock y estamos allá haciendo un gran equipo. Gaspi, ¿nos escuchás bien ahí?
2: Chicos, ¿cómo andan? ¿Todo bien?
1: Bien, perfecto. Bueno, estábamos ahí hace un rato charlando de cómo estaba Bariloche. Parece que estaba bravo con el tema de la nieve, todo lo que es el aeropuerto y demás. Bueno, ahora está nevando. ¿Cómo está todo por allá?
2: Ya, ahora estamos acá en el Cerro Catedral y está como que se quiere largar a nevar, pero todavía no.
1: Bien. ¿Frío?
2: Está ahí. Sí, frío hace. Sí, frío hace. Estamos muertos de frío. Y estamos ahora en otra actividad.
1: A ver, ¿qué están haciendo?
2: ¿Qué están haciendo los chicos de ahora con de San Ramón, o no?
3: Complejo y Sabio.
2: Complejo y Sabio, ahí está. Y los chicos hoy, ahora se van a tirar de las donas. ¿Cómo te pones aquí?
3: Estoy mucho en los pies, pero pateé un par de personas.
2: ¿Cómo estuvieron con el día de esquí?
4: Bien,
2: re bien. ¿Y ahora se van a tirar de las donas? Fácil.
4: Sí.
1: Ojo, gracias, bueno, que no se me golpeen los pibes, che.
2: ¿Quién se cayó?
4: Yo me caí.
2: Una vez sola. Una vez, para hacer mi primera vez, una vez. Escucha, ¿cómo te llamas?
1: Qué divertido.
2: Lista tiene una bola de nieve en la mano. Aquí se la...
1: Maxi tiene una técnica para...
5: Escuchá, tengo una técnica. Licha, prestame atención, porque los coordinadores te van a decir algo, vos hacé lo que te digo yo. Compactá la nieve, que se hace piedra, y armó una guerra de bola de nieve a morir. De una.
2: Pará, que te metes el tamaño en la cabeza. No, arranca la cabeza alguno.
1: No, ojo, la cabeza no, tirale al pecho.
5: Che, Gaspi.
2: La bola de nieve es del tamaño de una cabeza.
5: Escuchá, tengo una pregunta, Gaspi, porque dijiste algo de las... No sé si escuché mal, donas. ¿Qué es eso?
1: Son los inflables, ¿o no?
2: ¿Las donas? ¿Vieron cómo le decimos? Los gomones, viste, que tienen la pileta, ¿viste? Que a veces una goma...
1: Así, como culipatín.
5: Ah, eso es nuevo. Yo cuando me fui a Bariloche no lo hice.
2: Viste, acá los pies están mejor preparados.
1: Todo mejoró.
2: No. Sí, olvídate. Mirá, se tiran, es como tirarse culipatín, pero en una dona.
1: Claro.
2: ¿Sabés qué?
1: Como va flotando ahí, como un flota-flota. Sí.
5: Qué zarpado, qué buena onda. Y aparte me imagino todo resaca, mejor todavía.
2: Ey, estos chicos hacen proyectiles con la nieve, ¿no?
1: Ojo, Gaspi.
5: Tené cuidado, Gaspi, vos tenés que volver sano y salvo.
1: Aparte tenés que estar facha para las fotos después de la noche, si no vas a salir con el ojo morado.
2: Cosa que estamos tratando de hacer una guerra de nieve.
5: Armé un quilombo bárbaro.
1: Con cuidado.
2: Max, hiciste un quilombo bárbaro.
5: Hermoso. Escuchame, Gaspi, que se cuiden, que esta noche hay... Empecé una guerra desde acá, imagínate si estuvieses ahí.
1: Van a deportar a los pibes.
5: Che, Gaspi, vos
2: el
5: estás...
2: El año que viene, Maxi.
5: ¿Vos estás con varios colegios?
2: Sí, estamos varios colegios acá. Ahora estamos con el San Ramón. Pero estamos todos Rosamón y Sabio. Sabio de San Lorenzo, claro. Hay el chico de Rosario, del Gran Rosario, también de San Lorenzo, Capitán Bermúdez. Así que nada, se conocen igual entre algunos. Conocen chicos de otros colegios, a uno, del complejo, porque se queda más cerca. Claro. ¿Cómo estuvo la noche de noche? ¿Dónde fueron? Yo estaba enfermo, así que no. ¿Cómo es enfermo? ¿Y ahora está acá? Ya estoy acá. No, pero ya está ready. Estoy mejor, ni mejor. Listo, bien, pero ya está mejor y esta noche, ¿salir? Obvio. ¿A dónde? ¿Cerebro es? ¿Cerebro?
1: Un día se enfermó el tipo.
2: ¿Lo vienen pensando o qué? ¿Qué cosa? Sí. ¿Lo que pinte?
6: Me puse un chaleco de mierda.
2: Muy bien.
1: Bien. Los pibes están cebados, no se quieren perder la noche, no se quieren perder las actividades.
5: Che, Gaspi, hoy Cerebro, ¿qué fiesta de qué? ¿Es la de Flúor?
2: Es la Flúor
5: hoy.
2: ¿De qué color es chaleco? Mío amarillo. Verde y amarillo,
1: chicos. Lindo. Bueno.
5: Guarda en Cerebro que si escabía mucho por ahí perder la cabeza.
1: Sí.
2: No,
1: che, Gaspi, y ahora... Che, Gaspi, ¿vos estás ahí acompañando o te metes en las actividades?
2: Estoy acompañando, pero me podría meter, ¿no? ¿Podría? Si me invitan los pibes, te dan los huesos, capaz que lo escuchas. Te da, soy medio flaquito, pero me da.
1: Ojo, Gaspi, no va a volver...
2: Yo quiero ver si ustedes les da después esta noche.
1: No vas a volver antes, che.
2: ¿Te cerrás, boliche? Ahí está, mirá la cara que tiene una cara de...
1: Qué locura.
2: Cara de que cierra boliche y después se la rebanca para venir acá temprano.
1: Bien los pibardos.
2: Se quieren morir los pibardos.
1: Che, Gaspi, y ahí hablamos con Dianela, que todavía no viajó.
2: No, Diane viaja en un rato. Pero está todo ok, el tema del aeropuerto y eso. Ayer hubo mucha nieve, mucha nevada muy fuerte.
1: Bien.
2: Y hasta estaba Paredes acá, despertó el fin de semana. Hasta Leandro Paredes tuvo que retrasar su vuelo privado.
1: Sí, vi que se escapó Paredes para Bariloche. Espectacular.
2: Sí, me dicen, me con los pibes, me dicen, chequeado que estaba Paredes. Sí,
1: sí, está Paredes.
2: No se pudo ir, no se podía ir. Por la nieve, sí. Es que tenía el avión privado, pero no podía salir. Claro.
5: No sabe cómo lo extrañó Boca ayer, 3-0 perdieron.
1: Sí.
2: Sí, terrible.
5: Che, Gaspi, y ahora están ahí en el cerro disfrutando de un poco de la actividad en la nieve. Y después de ahí, ¿qué hacen?
2: Nosotros vamos a comer.
5: ¿Tienen un lugar ya cerrado para comer? ¿Onda que van todos al mismo lugar?
2: Acá en la base del cerro vamos a ir a comer con la gente de Travel Rock. La verdad que está todo pensado, todo preparado para que los chicos disfruten, hagan esquí, hagan las donas, vayan a comer. Y después, algo importante: ¿meten siesta o qué hacen los chicos?
7: A dormir y después a prepararse para salir.
2: A dormir.
1: Claro.
2: La fiesta.
7: Sí, obvio.
2: ¿De cuántas horas? ¿Tres horas
5: de siesta?
1: Sí, hay que meter un siestón,
5: No, pero ¿cuántos años tienen? ¿17, 18? No, más o menos por ahí.
1: Pero Maxi, después no dormís todo, nunca. ¿No?
5: Pero a esa edad tenés que tener energía, pero ¿qué siesta? Tenés que ir a recorrer Bariloche, a comprar cosas, bueno, prepararle el escabio para la noche. ¿Qué siesta?
2: ¿Qué? Acá los chicos dicen, flaco, una hora dormí.
5: Sí, yo me fui a Bariloche también, dormís una hora, es así Bariloche. Después cuando volviste dormís todo en Rosario, en San Lorenzo.
1: Hay que darlo todo.
5: Venimos
1: entonces, boludo.
5: Yo voy, yo me la banco.
2: Una pregunta, ¿se puede comer hielo?
5: No sé, yo no comí nunca hielo,
1: sí,
5: pero va.
1: Un poco puede, pero dicen que si comes mucho te puede caer mal.
5: No comas hielo por las dudas.
1: Pero te puede caer mal.
2: Se cagó.
1: No comas.
5: Che, Gaspi, ¿cómo es la experiencia de viajar en avión con los egresados? Porque antes se viajaba en colectivo, era distinto, eran como 700 millones de horas.
2: Casi me caigo. El blooper del año. No, viajar en avión, chicos, es en menos de 2 horas, estás acá en Bariloche. Imagínate que hay chicos que tienen que estar un día entero dentro del colectivo.
1: Sí, esto es increíble.
2: Acá los chicos no llegaron a armarse el mate, así te digo, no llegaron a armarse el mate, que claro. Ya estaban en Bariloche.
5: Bien, buena onda eso.
1: Sí.
5: Ganás tiempo de viaje.
1: Dicen, por favor, abróchenlo, estamos aterrizando.
2: Sí, no, literalmente, no llegamos a despegar, que ya estábamos aterrizando.
5: ¿Y el aterrizaje bien o la pista estaba en medio de patinaje?
2: No, la pista estaba bastante nevado. Yo no sé cuándo llegaron los chicos, el otro grupo de chicos, pero nosotros cuando llegamos ayer estaba bastante nevada la pista. Estamos con... Pará, tenemos chicos acá.
8: Con Lucía Mieta.
2: ¿De qué escuela?
1: Arrancó la pasarela.
2: San Ramón. ¿Cuándo vino? El sábado, ¿no?
5: Está roto.
2: Creo que no tiene ni voz. ¿Y cómo estaba la pista el sábado para aterrizar en el aeropuerto? ¿Qué, la experiencia de volar de Bariloche, de Rosario a Bariloche, en vuelo privado, básicamente directo?
8: No, fue hermoso. Al principio la subida fue medio como que te asustaba, pero...
2: ¿Era bien avión?
8: Sí, la primera vez. Pero el aterrizaje fue re tranquilo. Y cuando bajamos había nieve a los costados, pero yo vi nada, un poquito.
2: Bien. ¿Y el viaje hasta ahora cómo viene?
8: Hermoso. Re lindo.
2: ¿Qué expectativas tenés para esta noche, para lo que sigue el viaje?
8: Altas.
2: Bien. ¿Tenés pensado, muy pensado los outfits? ¿O del 1 al 10 qué tan pensado tenés los outfits?
8: Bronce.
2: ¿La valija la condicionaste por los boliches?
8: Sí.
2: Totalmente.
8: Totalmente.
2: Está bueno. Un poco más de los chicos que están acá en Bariloche, en Cerro Catedral. Estamos en Cerro Catedral, en White Park, que es la zona exclusiva de Travel Rock, que ahora estamos haciendo donas. También están otro grupo de chicos haciendo esquí y otro grupo de chicos haciendo snow. Y siguen bien. Llegando chicos y en un rato vamos al mediodía a comer. Así que, bueno,
1: a disfrutar. Te
2: van
5: che, Gaspi.
2: Te van a hacer esquí.
5: ¿Ustedes anoche con Marty metieron ya boliche o no? ¿Ayer fue tranqui?
2: Anoche no metimos boliche. Le fallé a mi instinto de DJ. No hice boliche, pero porque estábamos muy cansados.
5: Y sí, ya ven. Claro. Para los que no saben o no siguen a Gaspi Dulcich, Gaspi el domingo viajaba en avión a las 8 de la mañana aproximadamente y el señor festejó su cumpleaños y puso música hasta las 5 de la mañana, o sea que pasó de largo como bondi todo. Sin parada.
1: Lo dio todo.
5: Y sí, había que descansar, Gaspi.
2: Sí, no, olvidate, anoche, igual ya recién hablamos con los coordinadores, yo dormí 5 horas.
5: Ah, bien.
2: O sea, ya 5 horas,
1: bastante bien.
2: Puedo estar una semana entera sin dormir.
5: Y sí, olvídate. Un lujo para vos, que acá no dormí nada tampoco.
2: acá en Rosario no duermo nada, menos en Bariloche.
5: Che, Gaspi, bueno, te iba a preguntar, pero como no salieron por ahí, no lo tenés al dato, pero quería saber cuál es el trago que predomina en Bariloche hoy en los boliches, o por lo menos en alguno de los lugares que van a ir a previar también.
2: Mira, no, yo no lo sé, pero me puedo meter en algún grupo de chicos que estoy viendo acá y le voy a preguntar eso.
5: Preguntale, ¿cuál es el trago que predomina?
2: Hola, ¿cómo andas?
9: Hola.
2: Trago que predomina en la noche de Bariloche.
5: Mirá vos. Ah, mirá, Sex on the Beach sigue estando ahí firme.
2: Sí, Maxi, el tuyo también era. ¿Cuándo sí. Viniste a Bariloche, Maxi?
5: No, no recuerdo el año, pero sí me acuerdo que el Sex on the Beach estaba firme. Se tomaba mucho semen de pitufo en mi viaje. ¿Sigue estando?
9: Eso.
5: No, era un trago, un trago que tenía colorante azul, no sé, era riquísimo.
9: Ah, es tipo ahora el vodka con power, sí.
5: Era como, sí, era más licor igual.
9: Sí, creo que. Ah, no, no van esto.
5: ¿Sigue estando el destornillador?
9: No, no.
5: Vodka con naranja, ¿no?
9: Es más normal ahora. Vodka con jugo.
5: Claro, los nombres de antes eran tremendos.
9: Ahora los nombres son vodka con speed, vodka con jugo.
5: Claro, más fácil, para que no hace tanta vuelta.
1: Ahí tenés.
2: Claro, chicas, ¿qué onda? ¿Cómo andan? ¿Cómo estuvo el día de esquí?
9: Re bien.
2: ¿Hicieron esquí ahora? ¿Van a hacer donas?
9: Sí. Están todas las filas, estamos esperando que se ocupe un poco.
2: Sí, están ahí esperando el chico acá, yo las agarré. No es porque les haya visto cara de que probaron nada. No, para nada. Bueno, ¿y esta noche dónde vamos?
9: El cerebro, de vuelta.
2: Los chicos tienen cerebro flúor y van a meterle también sexo en la bicha.
9: Sí, obvio. Sí.
2: Un poquito.
9: Vamos a ver si está el semen de pitufo.
2: Van a preguntar por el trago de Maxi Prada.
9: ¿Cómo va a ser el semen
1: de pitufo? No, qué cosa dicen. Che, bueno, Gaspi, espectacular. Primer día, vaya segundo día, ¿no? Y viene todo sí. Increíble.
2: Terrible, terrible. Los chicos están pasando re bien, se están divirtiendo, así que. ¿Están? ¿Qué?
9: Está hermoso.
2: Está hermoso porque está a nada de largarse a nevar de vuelta.
1: Sí. Ojalá que nieve con todo, así ven cómo nieva, que es hermoso.
5: Che, queremos mucho contenido en las redes, ¿eh?
1: Ah, ya vieron la nieve, claro. Y
9: sí.
1: Increíble.
9: Re lindo, hermoso.
1: Tuvieron suerte porque no siempre pasa.
9: Paintball, sí.
2: ¿Hicieron paintball?
9: Yo no. Ah, yo no miedo.
5: Ah, el
2: Max,
5: paintball.
2: Yo estoy para venir con vos y que hagamos paintball.
5: Yo no tengo drama. Yo cuando fui hice paintball. Fue mi primera experiencia en el paintball. Y la verdad que muy bueno, muy divertido.
2: Olvídate, yo tengo muchas ganas. Voy a meterle a eso.
5: Metele.
2: Bueno, que se van a hacer donas.
5: Chao, chicos, cuídense, por favor. Que sus padres están acá escuchando y preguntan si está todo bien. Así que sí, les trasladamos que están bien los chicos.
1: Vamos,
5: están un poco rotos de la voz porque viste, gritaron mucho anoche. Pero están todo bien.
2: Totalmente. Está todo muy bien, muy cuidado también todo el ambiente acá de Terrell Rock, así que nada, seguimos disfrutando y seguimos pasándola bien en Bariloche 2026 con la promo 26 y con Travel Rock.
5: Gaspi, última pregunta. Vamos, porque no consultamos todavía. El tema del hotel, sí, donde están ustedes, ¿qué onda?
2: No, muy bien todo. El tema del hotel es muy lindo todo. Me desayuné. Bien rápido, igual. Ya tengo hambre de vuelta.
5: Está equipado como todos los hoteles de Bariloche, con la zona de ahí abajo del living de juegos, y hay play, ping pong, todo, viste, se equipan a full.
2: Vos sabés que sí, hay de todo. Yo todavía no puedo disfrutar nada porque quería llegar y dormir, pero ahora que yo estoy un poco más descansado, esta noche voy a disfrutar más.
1: Espectacular. Bueno Gaspi, estamos en contacto, seguimos ahí charlando y veremos cómo sigue todo el viaje. Y mientras tanto, en las redes de la F pueden seguir también lo que va pasando allá.
2: Obvio que sí. Yo te espero haberte manejado, Alejo, con todo lo que te conté, y que el año que viene se vengan con Maxi.
1: Y vamos a tener que ir.
5: Sí. Queríamos todos, sí, llevamos sí. La radio entera.
1: Con el camión.
2: Olvídate que sí.
5: El camión.
1: Vamos en camión.
2: Tenemos que salir, para traer el camión, tenemos que salir como un mes y medio antes, pero importa, venimos igual.
1: Salimos ahora, mañana.
2: Para ir. Mañana, para el año que viene.
1: Sí. Bueno, gracias, Gaspi. Te mandamos un abrazo enorme.
2: Nos vemos, chicos. En un rato seguimos en contacto.
1: Dale, abrazote. Bueno, Gaspi Dulcich, desde Bariloche, con los egresados y demás. Martu, que también anda por ahí. Dianela, que va a llegar. Todo esto junto a Travel Rock.
5: Mirá, Ale, yo no estoy loco cuando yo dije el trago que era semen de pitufo. Es piña colada con curazao azul. ¿Sabés?
1: Eso no está más.
5: ¿Te pegaba un piñón eso en la pera?
1: Eso ya no existe.
5: Mirá, alto trago el semen de pitufo. Gracias por bancarme, gente. Muchas gracias.
1: Sí. Bueno, estamos acá en Primero la F. Queremos audios, mensajes al 3416-000-887. ¿Qué onda, Maxi?
5: Acá dicen, estaba también el trago La Pantera Rosa, era con Nafta Super.
1: Dios. Y sí, ahí ya era cualquier cosa.
5: No, igual cuando yo viajé había unos tragos muy buenos. Muy buenos.
1: Sí, yo creo que igual debe haber, ¿o no? Bastante variedad.
5: Para mí es lo mismo, pero le cambian el nombre, ¿viste? Van variando los nombres, pero es lo mismo.
1: Es lo mismo, el vaso ese largo.
5: Sí, el trago largo, eso, qué lindo.
1: De plástico.
5: Era muy bueno el trago largo.
1: Sí. Che, bueno, escuchamos un temazo, volvemos y cerramos.
5: ¿Te parece? Yo estoy, mirá.
1: Ya vamos con los hits.
5: Ya te lo puse, mirá. Ahí va.
1: Bueno, se quedan en Primero la F, que ya venimos para cerrar. Y que se queden con toda la programación de la F88.7.
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2: El show de cada mañana, acá estamos, mano a mano con Maxi Prada. Y toda la semana así, Maxi.
3: Va a ser toda la semana así. Lo lindo es que a partir de mañana, Ale, arrancamos a full a regalar premios para toda la banda. Así que bueno,
2: todos los días.
3: Mira, para mí, si pasamos el lunes de esta manera y surfeando la ola sin
2: sobrevivimos.
3: Mañana somos Gardel, olvídate.
2: Es más, estamos para esta semana hacer una excepción y no regalar nada y quedarnos con los regalos nosotros.
3: Y yo creo que sí, yo creo que sí. Hoy era un día espectacular para comer algo. Está espectacular.
2: Sí, ¿no? Ni me diga.
3: Uno chipa loco. Wow. Pero para mí mañana va a ser martes de chipi.
2: ¿Vos decís?
3: Sí, mañana sí.
2: ¿No era miércoles?
3: No, depende del día. Si mañana está medio lluvioso, medio raro, se hace mañana.
2: Cambiamos.
3: Sí, bueno. Vamos modificando.
2: Bueno.
3: Igual, tío, lo sacamos adelante el programa, ¿no?
2: Sí, de recontra.
3: Te digo, entre Gaspi y todos los,
2: y la pasarela.
3: Los viajeros ahí haciendo la pasarela con Gaspi, y nos salvaron la mañana.
2: Hermoso. Che, bueno, Maxi Prada, ¿te quedas con Ultra F?
3: ¿Te quedas con Ultra F? Sí, me quedo con Ultra F. Trajeron comida, parece. Creo que hay comida ahí para vos.
2: No, trajo su comida.
3: No, porque le contamos a la gente que Ale en un ratito se va a ir a cuidarle el lugar a Diane Carachi en Mixón. Entonces Ale hoy
2: tremendo.
3: Le toca hacer streaming por primera vez.
2: Tremendo.
3: Y nada, su compañera de streaming de hoy trajo una bolsa con comida. Hay dos opciones, o es de ella, o van a hacer comida al aire como hacen a veces, retos y esas cosas. ¡Ah! Y estás al horno, Ale.
2: Me muero, espero que no.
3: No creo.
2: Che, bueno, así que un ratito de Mixón, después seguimos.
3: Y después te quedabas hasta las 4. ¿Cómo? ¿Esta semana vas a laburar en serio?
2: Qué bofónico esta semana.
3: Vas a agarrar la pala posta, de verdad.
2: Sí, sí.
3: ¿Cuándo sale el tema?
2: El jueves.
3: Che, vayan 30. A ver ahí el Instagram de Ale, que subió ya un reel con un adelanto.
2: Sí. Sí, al menos Instagram, que el 30, el jueves, sale el tema nuevo, se llama Delirada.
3: Me va a gustar ese tema a mí, el ritmo me gusta.
2: Te va a gustar,
3: boludo. Sí, me gusta. Es un ritmo que me gusta.
2: Es un tema para arriba, bastante enérgico.
3: A mí me gustan mucho los temas enérgicos, no tan rockero, no, así
2: este
3: rock.
2: Te va a cebar, te ponen para adelante.
3: Como por ejemplo Tu Perfume,
2: Delirada.
3: Esa onda.
2: Así dice la canción.
3: Bueno, te dejo ir antes,
2: bueno,
3: chau. Sale.
2: Se quedan con Ultra F hasta las 2 con Maxi Prada y toda
3: yo
2: la
3: me hago cargo.
2: ¿Nos vemos mañana?
3: Mañana nos vemos, Ale, cuídate.
2: Chau,
3: Ale.
2: Chau.
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3: Ale, buena, ¿cómo andan? ¿Qué tal? ¿Todo bien? Bueno, ahí estamos, Pasan el lunes zafando, pasamos bien el lunes, Si el promedio es de 6 para arriba, hoy para mí nos sacamos un 7.75. 8, te diría. Estuvo muy bien. Vos pensás que hoy no hubo premio, la remamos ahí cara a cara con Ale. Ojo, te quiero ver, Te quiero ver a vos acá. Hablando 2 horas conmigo. Ey, no es para cualquiera. Maxi Prada por acá acompañándolos hasta las 2 de la tarde en esto que es Ultra F. Con todos los hits sonando a full, obviamente. Hits que votás, hits que pedís, hits que querés escuchar y que obviamente los encontrás en la f887.com.ar y que también los podés pedir en el 3416-000-887. Con la coordinación de Claudio Rabanian, la producción artística y musicalización de Diego Valente y la dirección general de Martín Arribillaga. Vamos para adelante en este comienzo de semana, la última semana del mes de julio. Se viene agosto, se nos va julio, se viene Daniel Agostini. Con toda, vamos que nos vamos acercando de a poquito a Navidad. Olvídate, Estaban re lejos de Navidad, ¿qué le pasaba? Ay, Dios mío, vamos juntos.
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Katy Perry a esta hora, 11 de la mañana, 17 minutos. Hit Fresh es lo nuevo. Si te gusta, lo votás para que sea parte del F30. Vamos juntos, obviamente, hasta las 2 de la tarde y seguimos disfrutando de un hit mejor que el otro porque llega Rocío Oficial con Tu Jardín con Enanitos. Le ponemos toda la onda al comienzo de la semana. Lunes 27, se nos va julio, se viene agosto en nada.

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6: 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Ya. Nueva hora por delante, las 12 del mediodía, 4 minutos en todo el país. Bienvenidos a todos los que se van sumando. Bienvenidos al lunes, el lunes de Ultra F. Hola, hola, la mejor radio de Rosario, dicen por acá. Te invitamos, dale a vos también al 3416-000-887 de este lado, Maxi Prada. Bienvenidos, bienvenidas.
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0: Davy, Omar Kors. 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
8: Nueva hora por delante, la 1:03 PM. Entramos en la última hora juntos en este Ultra F. ¿Qué era la última vuelta de la Fórmula 1? ¿Qué le pasaba? Che, bienvenidos a una nueva hora juntos hasta las 2:00 PM en este Ultra F modo lunes. Última semana del mes de julio, pero comienzo de semana hoy. Lunes que cuesta una banda. Bueno, vos qué onda del otro lado, ¿te cuesta, no te cuesta el lunes? Contanos en el WhatsApp de la radio, 3416-000-887.
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1: Para todos esos amores que dicen ser prohibidos. Y para todos esos que no pudieron ser. Esto dice así.

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0: cantante, lo que suena a esta hora en el aire de la F88.7, activando con todos los hits a full. 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Ah, ¿no estás al tanto? 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
0: Nos quedamos con Karol G, si antes te hubiera conocido. A partir de ahora y hasta las 2 de la tarde, explosión de mensajes y audios en el WhatsApp de la radio. Si querés que esta semana te pase algo lindo, sumate con tu audio, con tu mensaje, que en un ratito te leemos y te escuchamos.

0: De 57 minutos, lo que suena Day Day de Shakira y Burna Boy a las 1:58 ahora. Esta es parte del F30 y tenemos que darle la bienvenida a Cele Falciglio, que ya está con nosotros. Bienvenida, Cele Falciglio.
1: Hola, ¿cómo andan?
0: ¿Cómo andamos?
1: Buen inicio de semana.
0: La verdad que sí, ¿eh?
1: Ey, qué lindo día que tenemos.
0: De test.
1: ¿Por qué?
0: Sí, porque a mí no me gusta el sol y el calor.
1: Pero Maxi, está lindo, ¿no? Hace calor. Está lindo, hay
0: sol radiante.
1: Aparte se esperaban tormentas para esta tarde-noche.
0: Sí.
1: ¿Siguen?
0: Sí. Lamentablemente, para your information, siguen vigentes las tormentas aisladas. Ay. Muy bajas las probabilidades.
1: Entonces descompone.
0: Descompone.
1: Bien, a mi abuela.
0: Mirá, 10-40% las probabilidades de precipitaciones. Lo que me pone muy contento es que mañana a la noche no va a llover.
1: Claro, mañana juega Central, ¿no?
0: Sí, mañana juega Central y bueno, no me quería mojar.
1: No, un garrón, sino...
0: Menos para ver a esos perros, pero...
1: Ir a la cancha y...
0: No, y se aloqué con lluvia y perder. Pero va a estar lindo mañana. Mira, ¿no hay tormentas a la vista?
1: Sí.
0: Por lo menos en lo que resta de la semana, solo hoy.
1: Ah, bueno.
0: Pero mira, repito, son muy bajas las probabilidades.
1: Para mí no va a llover, pero bueno, capaz refresca un poquito.
0: Y aparte chaparrones. No dice lluvia, es chaparrones.
1: Claro, para eso que
0: chaparrón
1: no
0: que se duerme.
1: Ayer mi viejo limpió el auto.
0: Sí.
1: Así que mejor que no llueva.
0: ¿Lo limpió o va a llover?
1: Sí. Y mi mamá bañó al perro.
0: No, se queda el cielo abajo. Viene el niño.
1: Viene el niño.
0: No, todos se hicieron. Viene el niño, olvídate.
1: Vienen los niños.
0: Vienen los niños, es la familia entera de niños, olvídate.
1: Olvídate.
0: Todos los niños juntos. Hola.
2: Un déjà vu. Volvimos al
0: 2001.
2: Al traspaso de antes. Cuando estaba Maxi solo y entraba a hacer el Falciglio.
0: ¿Viste?
2: ¡Wow! ¡Qué emoción! Un déjà vu.
1: Un déjà vu.
0: No sé si tanta emoción igual, ¿eh?
1: No se emocionen tanto.
0: Claro, no se emocionen tanto. Lo ideal sería que haya más gente, ¿no? No se emocionen tanto.
1: O sea, estamos acá, pero no.
0: Claro.
1: O sea, no se acostumbren. Cele Falciglio pertenece a la mañana.
0: Me di cuenta que somos comodines.
1: Sí.
0: ¿Cómo viste cuando jugaba al chinchón y tenés el comodín que sirve para todo? Bueno.
1: Eso somos nosotros. Ahí entramos nosotros.
0: Che, se enfermó medio equipo. Bueno, Maxi hace la mañana, se la tarde y después Maxi la noche, pues. Somos comodines, arriba.
1: Bueno, mandemos a.
0: ¡Vemos, Ale!
1: 3416-000-887.
0: Escuchá, hablando en serio, no. Está sí. Gaspi y Marti en Bariloche, pero he perdido comunicación al mediodía, no he podido hablar con ellos, deben estar comiendo.
1: Seguramente deben estar a mil o en alguna excursión.
0: Seguro, sí. Aparte van al palo, allá todo al palo.
1: Hoy los estaba escuchando, justo los agarré cuando estaban hablando un poquito con Alejo ahí del deporte. Y escuché que Diane justo también mandó un audio. Como que las
0: Diane
1: dos juntas caímos.
0: Diane estaba varada porque estaba complicado el aeropuerto, entonces todavía no sé si habrá salido o no, pero hoy va a estar en Bariloco también, Diane.
1: Bueno,
0: qué peligro.
1: Qué
0: peligro esa piba en Bariloco.
1: Oh,
0: mamá.
1: Le va a incitar a los pibes a hacer cualquier.
0: Sí, bueno, yo agarré mi quilombito hoy.
1: ¿Sí?
0: Sí, armó un lindo quilombo.
1: ¿Qué hiciste?
0: Y porque estaban en el cerro con los pibes y uno de los chicos dice, estoy acá armando una bola de nieve, no sé qué. Y le digo, mirá, para mí, los coordinadores te van a decir que no hagas esto. Vos no escuchás a los coordinadores, escuchá a mí. Vos agarrás la nieve y si vos la compactás la nieve, así, corte bola, pero la empezás a compactar, se hace piedra. Armó una guerra de nieve ya.
1: Oh.
0: Y se empezaron a tirar cascotazos y armó un quilombo barro en dos segundos. Todo contra todo, hay un quilombo en el cerro tremendo.
1: Ay, Maxi, bueno, Dios mío.
0: Pero si no, que ponen la emoción.
1: Te hacen caso a vos.
0: Está en Bariloche.
1: Imagínate si hubieras ido vos.
0: No,
1: no, chau, se controlaban los pibes.
0: Termino preso. Me llevo un par conmigo.
1: Locutor cae preso en Bariloche. Por incitar la violencia.
0: Salió en el noticiero, chicos, heridos por la nieve. Gracias, Maxi. Imagina.
1: Heridos por la nieve. Incitación de un locutor de Rosario.
0: Sí. Estaban haciendo un nuevo culipatín, por así decirlo, que
1: sí.
0: Yo no lo hice, que es con donas inflables, se sientan en la dona y se tiran.
1: What the fuck.
0: No sé qué onda, re piola.
1: Ay, quiero ir.
0: Yo no lo tuve. Para mí tendrían que llevar la radio entera algún día.
1: Y sí, ya fue.
0: Y sí, ahí tiene que ir la radio entera. Vamos todos.
1: Vamos nosotros la semana que viene, ya
0: y
1: está.
0: Y hacemos el programa desde allá.
1: Chau.
0: ¿Qué es eso de que va un solo programa? Tenemos que ir
1: todos. Todos juntos.
0: La radio completa, con yo el camión, imagino, llevamos todo.
1: Yo me imagino a Alejo. Alejo allá.
0: No, Alejo va a preso.
1: No, Alejo va a preso.
0: No, Alejo, posta.
1: Último momento.
0: Cantante rosarino, guitarrista solista, Alejo. Preso en Bariloche.
1: No. Prófugo, mejor.
0: Prófugo.
1: Alejo estaría prófugo.
0: Estaría vendiendo alcohol de manera ilegal en el hotel. ¿Te imaginas? Che, bueno, la cosa es así: 2:02, yo me tomo el palo porque se quedan con Cele.
1: Sí.
0: En efecto, tarde hasta.
1: Como
0: las
1: los viejos tiempos.
0: Como los viejos tiempos.
1: Como los viejos tiempos.
0: Que te sea leve, Cele.
1: Bueno, Maxi, gracias.
0: Nos vemos mañana.
1: Nos vemos mañana.
0: Se quedan con Cele Falciglio. Súmense al WhatsApp de la radio. Vamos los oyentes también. Sí, vamos todo Bariloche. Dale, dale que va. Ya fue. Che, mañana a 7 de la mañana nos vemos para ir a una excursión en la nieve. No, mentira. Para hacer primero el F la previa. Se quedan con Cele. Chau.

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8: Ao vivo, no, para, si me debes un chisme. Me dijiste que no te puedes ir. Espérame la apertura. Nah, espérame la apertura, 5 minutos. Claro, Maxi Prada me dice, te tengo un chisme y se va. Nah, claro. 5 minutos de las 2 de la tarde. ¿Cómo andan, amigos? Bienvenidos, bienvenidas. Estamos en Efecto Tarde. No puedo creer que estoy diciendo Efecto Tarde de vuelta. Nos volvemos a escuchar como los viejos tiempos, claro. Qué lindo día que hace en Rosario. Voy a buscar acá cuánto tenemos de temperatura actual. A ver, 19.6. Ah, tremendo, no sabía que hacía tanto calor. Bueno, lindo, lindo. Estamos como en un día primaveral. Che, 3416-000-887. Ese es el WhatsApp de la F, @laF887. Nos seguís en todas las redes sociales y @celes.falciglio. Así nos conocemos y nos vemos las caras. Hasta las 5 de la tarde hacemos juntos Efecto Tarde. Bienvenidos y bienvenidas.
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a Paulo Londra, Kea, Rama, haciendo este Si te vas. La verdad, esta versión la necesitábamos, esta versión 2.0, el remix. Queremos saber qué estás haciendo vos del otro lado, desde dónde te prendés. Dale que estamos acá en Efecto Tarde para acompañarte hasta las 5. 3416-000-887. Yo te digo una cosa, al lunes le ponemos toda, pero toda la onda. Esto es Metaguacha, Callejero Fino y BM para la Gilada.

0: Hola amigos, soy Emilia y quería contarles que toda mi música suena aquí, en la F.
1: Aquí en la F suena Emilia, suena la Taylor M, suena María Becerra, suenan todos tus artistas favoritos, porque artista que pedís, artista que suena, claro. 3416-000-887, ese es el WhatsApp de la F, mandate por ahí, queremos leerte y escucharte. Chicos, hace un rato habíamos dicho 19 grados 6, subió la temperatura claramente porque actualicé, y tenemos 21 grados una décima, la humedad 69%. Sí se esperan tormentas aisladas para esta tarde y chaparrones por la noche, pero como hablábamos recién con Maxi, las probabilidades son muy bajas. Hola Cele, te estoy escuchando desde Libertador Corrientes. Saludos. Un besote enorme para Libertador Corrientes y para todo el país porque sonamos allá a través de F Radios Argentina, copando el país entero. Queremos saludarte a vos, que estás del otro lado, así que mándate. ¿Cómo te llamás? ¿Desde dónde nos escuchás? ¿Qué estás haciendo? Bueno, buena semana para todos ustedes. A ver quiénes se van uniendo por acá. Hola Marisol, desde Pueblo Esther. Abrazo gigante. Por acá, a ver, Gastón desde Tucumán nos sigue, desde Chaco nos dice Susi. Abrazo grande, grande para... a ver, ¿a quién más tenemos por acá? San Pedro de Jujuy, vamos, Jujuy presente. Hola, Cele, te estoy escuchando desde Chaco. Un abrazo grande, mira, Rodri. A ver, tenemos audios que se van mandando por el 3416-000-887. Hola.
2: Hola, Cele, buenas tardes. Estoy en casa escuchándote y trabajando en casa también. Así que te saludo nuevamente para vos y toda la audiencia.
1: Bueno, abrazo gigante.
2: Desde Concepción del Uruguay.
1: Siempre, Javi presente. Ey, Javi, extrañaba escucharte, vos sabés. Porque pasa que cuando vos estás a la mañana, claro, hay oyentes que no te pueden escuchar o por ahí están ocupados haciendo otras cosas. Y es lindo volver a encontrarnos, volver a escucharnos. Hola, saludos desde Jujuy Capital, nos dice Julián. La Cumbre, Córdoba, saludos. Abrazo grande, grande para nuestros amigos, mirá, de Uruguay, Montevideo. Un besote, ¿viste? Yo te dije que la FC fue mundial. La FC va mundial. Te escucho desde Rosario. Ahí estamos. Gena, te mando un saludo enorme. Saludos desde Salta. Saludos desde la provincia de San Juan. Che, un besote para todos. Gracias por sumarse con nosotros. Y ya sabes que hasta las 5 de la tarde te vamos a estar haciendo ahí el aguante con esa canción que quieras escuchar. Hola, Cele, te escucho desde Córdoba, Altagracia. Acá de limpieza y organizando todo porque en un mes me mudo a otra provincia y bueno, hay que vender. No me digas, bueno, te digo una cosa, va a salir todo a la perfección. Así que los mayores de los éxitos en esta nueva etapa y a no tener miedo a nada, chicos. Todo pasa por algo. ¿Qué pasa con Josecito? Hola.
3: Estoy hablando con mi abogado, Cele. Voy a presentar una denuncia formal contra El Sol porque nos está robando días de invierno. Esto es una injusticia. Nos están robando.
1: No. ¿Será porque el verano es mejor que el invierno? Oh, no lo sé. Capaz que la Pachamama es team verano. ¿Qué sabes? Capaz que lo está haciendo a propósito. ¿Qué decirte? Hola. A ver.
4: Hola, Cele.
1: ¿Cómo estás? Genio, ¿todo bien?
4: Acá, escuchando la radio, preparando unos teres.
1: Qué rico.
4: Saluditos. De Chaco.
1: Vamos, Chaco todavía. ¿A quién más tenemos? Hola, hola.
5: Hola, Cele, buenas tardes.
1: Hola, Girito.
5: Qué lindo calorcito que hace. Estoy tan contento.
1: Ey, qué lindo calorcito que hace. Podemos hablar de eso. No se quejen, los team invierno. Es un día, dale. Aparte, a la tarde está anunciado tormentas. O sea, literalmente el clima se quiere poner la gorra. ¿A quién más tenemos? A mí no me extrañas, dice Kevin. Obvio que sí, Kevin. Vos no mandás mensaje a la mañana, ya te digo. Una cosa tremenda, estás desaparecido. Yo les tengo las fotitos, yo les conozco las fotitos a ustedes. Claro, dicen, ¿cómo sacás a todos? Y bueno, chicos, hace 3 años que trabajo en la radio. Y los oyentes, obviamente, que son los más fieles del mundo. Me mandas un saludo, Cele. Soy Rufina Montero. Un besote enorme, Rufi. Te mando un saludo y de parte de toda la F. Por acá, ¿quién más tenemos? Hola, Reina, te escucho desde Palo Santo, Formosa. Un abrazo gigante, gigante para todos ustedes. En un ratito volvemos a leerte el WhatsApp, así que sumate por ahí. 3416-000-887. A ver, te quedas con Quevedo, Nueva Línea, y esto es Al Golpito.
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0: Anuel con Las Más Bonitas, esta canción que la rompe completamente. El otro día salí, bueno, en realidad el sábado salí y salimos también con Marti por el cumple de Gaspi. Y esta canción sonó en el boliche y yo digo, no, tiene toda la onda acá. O sea, tiene toda la onda. Cuando la escucho en la radio y acá también. Así que si te gusta esta canción, la tenés que votar, la tenés que pedir en el 3416-000-887 y también en www.laf887.com.ar.
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0: 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Sonamos en todo el país. Hola Santa Fe Capital 99.9. Nos escuchan desde Villa Ana 104.3. También estamos en Colón, la F Colón 97.3. Junín 88.9. Villalonga por 88.9. Paraná en la F Paraná, Entre Ríos 92.3. Sonamos en Seguí 104.9. Leones 92.3. San Luis Capital 93.9. Quires en 100.9. Saludamos a la gente de Alvear por FM Horizonte 97.9. Sonamos también en Villa Cubas, Catamarca 105.9. Hola a Tolwin 93. Plaza Huíncul y Cutralcó en Neuquén 104.1. Se suman con nosotros la gente de Estación 21 en Puerto Madryn 103.9. Chubut, Formosa Capital en 105.7. Concepción en Tucumán 103 por Antena 2. ¿Vos desde dónde te prendés? Contanos.
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0: La T y la M con Argentino Yo Soy. Escuchá lo que es este temazo y quédate con ellos porque la verdad que la tarde está espectacular. Más para escuchar estos temones como este. Dale, súbile.

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0: Hola, buenas tardes, Cele. Soy Laura, te escucho desde Viedma. Hace mucho que no los escuchaba, acá estoy estudiando, preparando finales. Saludos para toda la audiencia. Mirá qué bien y qué prolijidad, debo decir, ¿eh? Porque hay gente que por ahí, viste, no sé, estás en la facu, qué sé yo. Ey, amigo, me pasás lo que dieron hoy. Y te pasa todo a una hoja desprolija, que no se le entiende nada, que digo, qué sé yo, este escribió en árabe, no se le entiende nada. Pero no, mucha prolijidad. Abrazo grande y te va a ir súper, súper bien en esos finales. Kevin dice, me cuesta la mañana. Y bueno, sí, a todos nos cuesta un poquito, pero yo te prometo que se pasa más rápido. A ver, ¿a quién más tenemos? Hola.
1: Hola, soy Morena, soy de Concepción del Uruguay.
0: Hola, More.
1: Mando saludos a toda mi familia.
0: Ay, me muero de amor. Bueno, More, te mandamos un besote enorme, enorme, enorme. Mira, este besito va para vos. Y esta canción también. Te quedas con María Becerra, con Tini y este Hasta que me enamoró en la F.

0: Bizarrap Music Session 42 de 66 de Mike Towers. Déjame decirte que este es un hitazo. A pleno suena en la F88.7. ¿A quién tenemos por acá? Hola, Celes. Saludos desde Santiago de Chile. Yo te dije que la F se fue mundial. Me encanta. Hola, amigos. Buenas tardes y buen lunes. Soy Cristian Vega de Salta. Quería saber cómo tengo que hacer para transmitir. Bueno, dale. Ahora te vamos a contactar con nuestro organizador, con nuestro agente de confianza. Dice desde 99.9. Un besote. Por acá, ¿quién más tenemos? Se piden un tema de Alexis y Fido. Ojo, estoy para subir el lunes con un Alexis y Fido. Este tema me encanta.
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0: Este tema también sonaba en el boliche el otro día. Y digo, no, qué timazos, o sea, como que te descontrolan. Bueno, seguimos saludando a la gente. Dicen, a ver, hola, Rafael se va sumando con nosotros. Piden Ige, mira, yo te lo voy a pasar. Arroba la F887, nuestro Instagram. Por ahí ves todo también, toda la cobertura que están haciendo nuestros compañeros desde Bariloche.

0: Jere, bueno, un besote para Jere. Hablando de Jere, Jere de Entre Ríos, ¿dónde está? ¿Dónde está mi amigazo Jere que siempre está escuchando la radio? Que no me falle Jere, ¿eh? Yo ya los tengo, los oyentes. A ver, ¿a quién más tenemos por acá? María se va sumando en nuestro programón. Hola, Celes, ¿cómo está? ¿Cómo está? Mira, me comí la S. ¿Cómo estás? Volví desde Ushuaia, Tierra del Fuego. Es verdad, César, hacía mucho, mucho que no te escuchaba, que no hablábamos un poquito. ¿Cómo andan? Saludos desde Córdoba, dicen por acá. Un besito para Córdoba también. Hola, Celes. Che, ¿sabés algo del clima? Dice Maxi. Vamos a dar los datos del clima entonces, porque la gente está muy preocupada por eso. Claramente, o sea, vos decís, che, ¿qué hago? Denme el clima porque no sé si lavar la ropa, si bañar al perro, lavar el auto. Bueno, la cosa viene así. 21 grados una décima a esta hora. Dice algo nublado. Yo veo, la verdad, el cielo totalmente despejado y con un sol que la rompe. Pero bueno, si el pronóstico dice esto, algo nublado. La humedad 69%, presión 1000 hectopascales. Yo te digo que solamente le desconfío. A ver, si yo soy una persona normal y no estoy leyendo el Servicio Meteorológico Nacional a esta hora, te diría que para mí no va a llover. Porque miro para afuera y digo, hay un sol súper lindo. No hay nubes amenazantes de decir, che, bueno, esta nube está cargada. No la hay. Ahora, viendo acá el servicio, me doy cuenta que la presión está ahí nomás. Si la presión baja de los 1000, llueve. Si la presión está por arriba, o sea, supera los 1000, entonces no va a llover. Pero está en 1000. O sea, estamos ahí. ¿Qué pasará, no? Las tormentas están pronosticadas, sí. Pero bueno, veremos. Y la máxima para hoy es de 22 grados, así que prácticamente ya estamos en nuestra máxima de hoy. 3416-000-887. Hola chicos, soy de Puerto Madryn, Chubut. Los escuchamos en Estación 21, 103.9. Es verdad, porque nuestros amigos de Puerto Madryn se sumaron hace muy, muy poquito a nuestras retransmisoras. Así que les mandamos un saludo enorme y un beso gigante. Que se pidan un tema. Ahora te quedas con Chicos Vaca. A ver.
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0: Las canciones se llama esta canción de Chicos Vaca. Minuto 44 de las 2 de la tarde. Ya sabes que hasta las 5 vamos a ir juntos con los mejores hits. Obviamente, toda la buena onda que necesitas para arrancar esta semana. Lunes 27 de julio del 2026. Se va terminando el mes. ¿Cómo te trato, Julio?

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1: 2:48 en todo el país. La temperatura en Rosario es de 21 grados, una décima. La humedad, 69%.
0: La Nación.
1: Aerolíneas Argentinas renovará el 25% de su flota. Aerolíneas Argentinas anunció el mayor plan de renovación de flota de la última década, una inversión que contempla la incorporación de 20 nuevas aeronaves entre 2027 y 2031 y que será financiada íntegramente con recursos propios sin aportes del Estado Nacional.
0: La ciudad.
1: Maltrato animal en Rosario. Ya hubo 118 rescates durante 2026. Las actuaciones municipales registraron una suba de respecto del mismo periodo del año pasado. Canes, felinos y aves fueron puestos bajo resguardo mediante operativos junto a organizaciones proteccionistas.
0: El planeta.
1: Giro inesperado en Medio Oriente. Estados Unidos detiene los bombardeos e Irán anuncia una pausa. Washington frenó los bombardeos tras días de tensión y Teherán anunció que también tendrá sus represalias, aunque ambos países mantienen sus advertencias y la crisis sigue abierta.
0: El tiempo.
1: La temperatura en Rosario, 21 grados, una décima, la humedad, 69%, presión, 1000 hectopascales. El viento sopla del norte a 19 kilómetros en la hora y la visibilidad se encuentra a 15 kilómetros a las 2:49 en todo el país.
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4: Ya. Las 3 de la tarde, un minuto en todo el país. Bienvenidos, bienvenidas, una hora más juntos. 21 grados, una décima en Rosario, la humedad 69%. Y nosotros que te vamos a acompañar hasta las 5 de la tarde en esto que es Efecto Tarde. Bienvenidos.
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Aitana con Superestrella, minuto 4 de las 3 de la tarde. Queremos saber vos desde dónde te prendés con nosotros. Dicen, hola chicos, ¿podrían pasarme algún tema de Prince Royce? ¡Ey! Hace mucho que no escuchamos algo de Prince Royce en la F. En un ratito, dale.

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1: Hola, Cele. ¿Cómo va? Mauricio de Junín. Acá, trabajando en Pergamino. Un poquito más cerca de la F. La radio está muy buena.
2: Hola, Mauri. ¿Cómo andás tanto tiempo? ¿Todo bien? Che, es verdad, estamos un poquito más cerca. Acá tenemos a Zoe y Luz. Dicen, un saludo para ellas. Zoe y Luz, que las amo. Un temita de Luca Rap. Hola, perdida. Ah, de Lucra. Yo digo, Luca Rap, digo, no sé quién es, pero claro, Luca. Chicos, ¿qué pasó con Lucra y la Joaquí? ¿Alguien me puede explicar? Porque está todo TikTok diciendo que se separaron, que no están más juntos, que esto, que lo otro, que desde que él se fue al Mundial, básicamente, volvió distinto y como que, bueno, chau, se esfumó el amor. No sé. Pero bueno, vamos a pasar a la perdida de Lucra. Desde Marcos Juárez nos están escuchando ahí nuestro amigo Fabi. Les mandamos un besote gigante. Hola, buenas tardes. Esperemos que no llueva, que tengo que hacer un asado. Y un saludo para mi amigo Lucas, que estamos trabajando acá, pero no se siente bien. ¿Qué a él le anda pasando a Lucas? Pobre Lucas. Que hable con el jefe y, por favor, que hable con el jefe y que le den un descanso, pobre Lucas. Che, queremos saber qué onda, qué andas haciendo, desde dónde nos estás escuchando. Contanos en el 3416-000-887. Qué buena energía, dicen por acá. Toda la energía que necesitas la encontrás en la radio de tus artistas favoritos.
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Esto es lo nuevo de Olivia Wilde y Coti, Tus Errores. Si te gusta esta canción, la tenés que pedir, votar, obviamente, por nuestra página web www.laf887.com.ar y en nuestro WhatsApp 3416-000-887. Este tema son, suena en todo el país a través de F Radios Argentina. Hola, Curuzucuatía 94.7, Alvear 97.9. Estamos en Catamarca, Ciudad 104.7. Hola, Viedma en 103. Toluín, Tierra del Fuego 93. Río Grande 103.1. Plaza Huíncul y Cutralcón, Neuquén 104.1. Sonamos en Posadas, Misiones, en Radio 5. Un besote para ellos. Y Concepción, Tucumán, Antena 2, 103. Te quedas con Simón Aguirre y este corazón sin cara, la versión en vivo.

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0: Bebé, a mí me dijeron que tú metes mano. ¿Quiénes son los que comandan una nueva generación? La Liga Multiplatino, Bad Bunny, Davey o Mark Kors. Tú sabes, los ídolos tuyos. Seguramente te estás preguntando cómo lo hacen. Tienen que apretar.
1: Ey, ella, ey.

entramos a las 4 y queremos saber vos qué andas haciendo, desde dónde te prendés con nosotros. Hola, Cele, qué raro escucharte a esta hora. ¿Cómo andás? ¿Qué pasó? Dicen. No pasó nada. Lo que sucede es que lo tenemos a Gaspi Dulcich y a Marty G. También a Diane Carachi, que todavía no sé si aterrizó en Bariloche. Pero están allá, básicamente en un viaje de egresados. Como fuimos nosotros el año pasado, bueno, ahora están ellos allá. Así que alguien se tenía que quedar con la tarde. Y dije, dame efecto tarde. Dame que vuelvo a mis épocas doradas. No, básicamente estamos cubriendo a Marty, haciéndole obviamente la segunda, que está allá con todos los chicos y además la está pasando súper bien. Así que en un rato capaz que nos comuniquemos con ellos. No sé si están para un móvil ahora o no, pero ahora les voy a escribir. A ver, ¿en qué andan? Seguramente están en alguna excursión. Chicos, lo que está nevando en Bariloche no tiene sentido. Pero no tiene sentido lo que está nevando. El año pasado no nevó directamente. Yo me quedé como, nada, ¿cómo que no neva? ¿Cómo que no va a nevar, loco? Una vez que voy yo, bah, qué sé yo. Tendré que ir de vuelta. Tendré que darle la revancha. Hola chicos, ¿cómo están? Quisiera escuchar Coco. Gracias. Ok, dale. Coco lo puedo programar para ahora, si querés. Ahora, right now. Dame un segundito. Muevo este tema. Pongo este tema acá. Lo corro, elimino este. Mira, escucha, porque vos querés escuchar Coco y obviamente que la F, como es la radio de tus artistas favoritos, te lo pasa. Omar Kutz con este temazo en minuto 52 de las 3 de la tarde.

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9: Ya. Nueva y última hora juntos, las 4 de la tarde, 3 minutos en todo el país. ¿Cómo andás? Vos, que estás del otro lado. Ay, se le lengua la traba a la locutora. ¿Cómo estás? ¿Qué andás haciendo? Queremos que nos cuentes. Así que buen inicio de lunes, buen inicio de semana para todos. Dale.
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9: Es que no se puede así. Si me hacen reír. No, con producción todo mal.

con tu perfume entonces en el minuto 6 de las 4 de la tarde. Queremos saber vos qué andas haciendo a esta hora. Te quedas con la tela M. Soy Fabela. Por acá dicen, hola chicos, ¿podrían pasar qué ganas de comerte de María Becerra? Los escucho desde Cutralco. Abrazo gigante.

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2: Que ya te la doy, te la doy, te la doy, te la doy. Bueno, a ver, yo quiero activar la tarde. Yo sé que es lunes, yo sé que es muy lunes, pero si yo tiro, a ver, si yo tiro un ¿aparece alguien? ¿Saben que es un? No sé, yo quiero saber si hay alguien del otro lado que sepa lo que es un.
3: Yo sé quiénes son, pero no lo tiré para adelante.
2: ¿Quién me dice qué canción es? A ver, palante. ¿Quién me dice qué canción es? Ahí está, y bueno, sí, era fácil, la tenían que sacar. Y sabes que como la sacaron rápido, yo voy a activar un poquito con eso. Yo voy a activar, me parece, escuchá. Pero claro. Estás medio rara la Martu Potter hoy. Es que no es la Martu Potter.

0: calle de lunes, ¿eh? No, esa calle no la conocemos. Dice que soy el reja. Una calle me separa. No, no le pegaste, Kevin. O pedís esa. ¿Cómo dice? Pero no es tan fácil ser el reja. Pedite un tema. Pedite un tema que te active. Ya. Al 3416-000-887. Esto se activa, pero rápido, ¿eh? A ver, queremos leerte, escucharte.
1: La Potter tiró una magia. Hizo Wingardium Cambiasum y cambió la cele por la Martucci Potter. Y ahora la Martucci Potter anda jugando con la nieve. ¿Vos podés creer?
0: Ay, Dios mío. Escuchame una cosa, Josecito. En un ratito la van a escuchar a Marti en el after. A las 5 de la tarde empieza el after. Porque claro, no es que yo me quedo acá reemplazando el after también. No. Tremendo. Tenemos programación completa. A ver, dicen. A ver, soltero hasta la tumba. A ver.

0: y dice: ¡oh! ¡Ah! Y después como el orto.
1: Y es que no hace palmas más cornudo que yo.
0: Palmas. Palmas.
1: ¡Palmas, carajo! ¿Y ahora suena?
0: ¿Quién suena? El Reja. ¡Mándale mecha! Ey, escúchame una cosa. Vos que estás ahí intentando activar este día lunes,

0: alta joda. Y sí, un poquito, un ratito, claro. Obviamente te tenés que pedir tu tema fiestero, porque acá no solamente pasamos temas fiesteros los viernes, los sábados. No, ¿qué te parece? Nosotros le mandamos, pero toda la semana. A ver, ¿qué querés escuchar? Mándate con un tema ya, 3416-000-887. Para mí, esa era la intro de Selva Portuaria, dicen. Vos sabés que lo pusieron dos o tres personas en el WhatsApp, ¿eh? Para mí, coincidían en eso. Ta-ta-na-na. A ver, ¿a quién tenemos? A Ginito, por acá, ¿qué dice?
1: Oh, vamos, L, que es Lueves de TVT.
0: Claro, me gustó. A ver, Cele, ponete alguno de los notalocos, dicen. Pará, a ver. Uno de los notalocos. Y este es un clásico. Este no falla, escucha. Este no falla. Yo quiero que la gente active en el WhatsApp.

Fele, ¿podés poner alguno del Paper? Dicen por acá. Dame un segundito que hago lo mío. A ver. Hacemos magia juntos. ¡Está loco! No, chicos, basta, me van a rajar. Me van a rajar si sigo pasando estos temas. Pero bueno, hay que activar.

0: ¿Cómo era? Andamos con el A-L-A-N.
1: Hola, buenas. Quiero escuchar Imagínate de Will Day. Bueno, voy a ver si lo tenemos. Me encantan los stickers que van mandando. Yo quiero que manden stickers manija.

0: 1160087. Mándate por ahí, queremos saber vos qué andas haciendo. En un ratito volvemos con estos temazos al palo.
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3: Con este tema, te voy a hacer viajar en el tiempo. Escucha.
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0: Run, lo nuevo de Katy Perry. Minuto 24 de las 4 de la tarde. Queremos saber vos desde dónde te prendés con nosotros. Así que mandate por ahí, dale. 3416-000-887. También votás ese tema por ahí. Y por nuestra página web www.laf887.com.ar. Déjame decirte que se nubló. Sí, se nubló. Me parece que el Servicio Meteorológico Nacional tenía razón y va a llover. Se esperan tormentas aisladas para esta tarde y para la noche, chaparrones.
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0: Sí, estamos en todo el país a través de F Radios Argentina. Sonamos en La Criolla 98.5, Rafaela 96.1, Rufino 99.7. Hola Pergamino 88.7, mismo dial, Junín por 88.9. Strueder, Bahía San Blas 88.5, sonamos en Villa Mantero por FM Rescate 105, Paraná 92.3, Bahía Blanca 96.1, Necochea 92.7, también en Los Toldos 105.3, Leones 92.3, San Luis Capital 93.9, Quines en 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por 103.9. ¿Vos desde dónde?
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0: Te quedas con la nena de Argentina, Jere Klein, Lucky Brown. Qué ganas de comerte en un toque. Te leemos en el WhatsApp de la radio. Así que mándate por ahí.

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0: Mendoza, puesto número 6. Acordate que todos los sábados de 6 a 9 de la noche nosotros repasamos el ranking. Las 30 canciones más importantes. ¡Ay, por favor, cómo se nubló! Pero pará, devolveme el sol un cachito. No puede ser, chicos. Vieron que yo les dije, no hay ninguna nube amenazante, ni tampoco alguna nube que diga, bueno, vengo cargada de lluvia. Bueno, me equivoqué. Salgan a ver el cielo si no lo vieron todavía, porque, chicos, tremendo. Se va a alargar de una manera. Igualmente, en un rato me voy a fijar cómo está la presión, porque eso define si llueve o no. A ver, ¿qué decía Josecito? Hola.
1: No, si acá del oeste hay un solazo terrible. ¿Mm?

0: Shakira Burna Boy con Dai Dai, minuto 42 de las 4 de la tarde. ¿Vos qué andas haciendo? ¿Desde dónde nos estás escuchando? Bueno, Josecito decía que en la parte oeste de la ciudad había sol todavía. No tengo ni idea. Acá está todo nublado.
1: Dale, cambiale la cara al lunes. Prendete con nosotros a la F88.7. Déjanos saber qué estás haciendo. ¿Qué te pasa? ¿Qué onda con este lunes? 3416-000-887. Le dejás un mensaje a Celeste y dale, te comunicás. Renová tus energías. Comenzá la semana de otra manera.
0: Pará. Producción. Yo quiero a esta mujer trabajando acá. Yo la quiero de dupla, yo la quiero de conductora. ¿Vos viste cómo encaró? ¿Vos escuchaste ese audio? Escucha.
1: Dale, cambiale la cara al lunes. Prendete con nosotros a la F88.7. Dejanos saber qué estás haciendo, qué te pasa.
0: Hasta
1: ¿qué
0: el número de teléfono
1: este
0: se sabe, escuchá.
1: 3416-000-887. Le dejás un mensaje a Celeste y dale, te comunicás.
0: No. Una cosa espectacular esto. ¿Qué más se puede pedir? Yo la quiero trabajando acá, Lucila.
1: Y ya fue, que se pudra todo. Te voy a pedir el tema de Alan Gómez y Mesita, la sesión número 5. Y que reviente. Vamos, arriba.
0: Para ¿cuál pediste?
1: Y ya fue, que se pudra todo. Te voy a pedir el tema de Alan Gómez y Mesita, la sesión número 5. Y que reviente. Vamos, arriba.
0: A ver, lo estoy buscando. Alan Gómez, Mesita. Uy, es que escribí cualquiera, pero debe ser este de acá. ¡Oh! Me descontrolo.
2: Así que préndele, súbele.
0: Acá dicen, wow, pensé que era una locutora nueva, muy genia. Sí, vos sabés que es mi amiga y colega, Lucila, estudió conmigo locución. Es una genia, una crack de la locución. Yo la quiero trabajando acá. ¿Qué tengo que hacer, chicos? Por favor.

0: Almorzamos con Cristina.
1: Pero es sin autotune esta parte.
0: Cuando se ponen midiendo la actitud como los platos del DJ. Para el bellaqueo no hay.
2: Acá dicen, Olis, me pasas el retutu, hoy volví a verte. Escuchame una cosa. Hoy es lunes. Y yo, a ver, yo no puedo hacer esto. Pero yo estoy tan manija que pasan estas cosas. Hoy volví a verte. ¿Y cómo dice? A ver. Hoy volví a verte. Queremos escucharte. Audios manija en el WhatsApp de la radio 3416-000-8870. Dale. No nos importa que sea lunes.

0: 3416-000887. Queremos escucharte, dale, mandate por ahí. ¿A quién tenemos por acá? Hola.
1: DJ Alan Gómez. ¡Oh! ¡Oh!
0: ¿Qué banda, Josecito? Sí, está medio despejado, es verdad. Bueno, igual te digo que acá está saliendo como un toque el sol, pero las nubes no me engañan, no me engañan. Hola, Cele, soy Anto de Junín y yo acá, haciéndome las uñas. Me seguís en Instagram, Martita Nails. No sé si te das cuenta quién soy. Yo te sigo en Instagram. ¿O me estás pidiendo que te siga? Pará. Ahora voy a entrar a mi Instagram y lo voy a chequear. Te voy a seguir si no te sigo, obvio. Qué lindo. Acá dice, pasate un temazo de Macaco. ¿Qué quieren escuchar de Macaco? Tremendo. A ver, ¿qué tenemos por acá en programación? Voy a buscar. Hoy volví a verte. No, mirá el tema que tenemos acá en programación. A ver, hago esto así, vengo por acá, tuki tuki, y le doy al play. Escuchá. No, ya está. ¿Es lunes hoy? ¿Alguien me dice qué día es? No sé, estoy como medio descontrolada. Me quedé como medio manija del finde. Cele, qué buen currículum te tiraron. Pásame, no es culpa mía de Daddy Yankee. Vamos. ¡Ey! ¿Nos quedamos escuchando esto un ratito? Dale, dale, que en un toque llega la...

0: A ver, yo quiero saber si Gaspi Dulcich y Marti G están del otro lado. No sé. Yo espero que me escuchen. Yo espero que me escuche Gaspi.
1: A vos te escucho.
0: Uy, sí. ¿Y qué lo escuchás?
1: Y escucho a Macaco. No sé por qué estoy escuchando a Macaco.
0: Hola, ¿cómo andan?
2: Celeste, hola. No te podemos dejar sola.
0: Es que, chicos, me quedé muy manija del fin de loco.
2: No, ya impresionante. Veo.
0: Para, ¿qué quieren escuchar? A ver, tírenme un temita.
1: No, lo que vos quieras. Es, que la sí. Verdad que ya no, a vos no te podemos decir nada. No,
0: sí,
1: no,
0: es verdad.
1: Es hermano.
0: No puedo creer que estemos. Se siente muy raro, tipo, estar hablando con alguien del otro lado. Que
1: sí, estamos totalmente vivo, aparte. O sea, ¿no?
0: Sí, sí. ¿Cómo la están llevando allá?
1: Bien, bien. Demasiado bien. Marti, capaz menos bien que yo, porque me está fumando a mí, pero bueno.
0: Uy.
2: No, no sé, a veces es al revés igual, ¿viste? A veces él me fuma a mí.
1: ¿Vos decís?
2: Sí, sí, hoy que te hacía 20 preguntas y vos no me contestabas ninguna.
1: Igual.
2: Me reía porque se patinaba. Hay un audio mío que le mandé a Diana y estoy tentada de la risa porque Gaspi casi te mata.
0: No. No.
1: Sí.
0: ¿Por qué? ¿Cómo?
2: Y porque hay nieve, hay hielo y no distinguís. O sea, todavía no distinguimos. Y claramente Gaspar estaba, parecía, ¿viste? El extraño mundo de Jack. Bueno, Jack, cuando conoce la nieve.
0: Dios mío, no puedo creer. Para, escuchate esto. Hay audios, ¿quieren escuchar a la gente?
1: A ver, dale, dale, dale, dale.
3: El loco estaba hasta la mano de Colombia. 7,10, inmanejable.
4: Hola, ¿cómo andás, hermosa? Mirá, mi hija está ahí en Bariloche. Lo están pasando re bien.
0: Ay, nos mandó un video que ahí está la hija de Mariloche, me encanta.
2: Qué bueno, qué bueno. Hay muchos papás que nos mandan mensajes porque nos escucharon hoy a la mañana que estuvimos en Primero La F.
0: Sí.
2: Y también ven los videos que subimos en @laf887 y es increíble, o sea, cómo llega y cómo se repegan todos y se recopan.
0: Mal, qué locura. Che, sí, bueno, cuenten pregunta, algo de los egresados. ¿Están, ustedes llegaron con los egresados o cómo fue la cosa?
2: Sí, tal cual. O sea, somos un egresado más.
1: Claro, buenísimo. Estamos ahí viviéndola ahí a pleno con ellos. Cele, vos nos escuchás bien, la gente del otro lado nos escucha bien. Queremos saber eso. Así ya confirmamos y arrancamos el after en nada, 10 minutitos desde acá, desde Bariloche.
0: Claro, yo quiero saber si la gente escucha a Gaspi y a Marti del otro lado. Si los escuchan bien, lluvia de audios.
1: Dale.
0: Lluvia de audios.
2: Hagamos testeo como el viernes pasado.
0: Por favor, porque los chicos están en Bariloche, necesitan confirmar que están saliendo bien al aire. Si vos los estás escuchando, mandate un audio, aunque sea, no sé, de 2 segundos. Si escucho, no sé, una cosa así.
2: Si escucho, hola, ¿qué tal? Buen día.
0: A ver.
3: Sí, se escuchan re bien los chicos. No te vas a matar, Gaspi.
0: A ver, acá.
1: No sé si me resbalo hoy. Pará.
0: ¿Cómo?
2: No, que casi se pega un palazo
1: hoy.
0: Ay,
4: escucho, de primera se escucha.
0: Se escucha. Genial, buenísimo.
2: Buenísimo, 1, 2, 3 probando. Parece como un walkie-talkie.
0: Sí. ¿Cómo es que se dice? No se dice corto. O cambio eso.
2: Cambio fuera.
0: Cambio fuera.
4: Que le haga una nota a mi hija que se llama Alma, de la escuela Jorge Cura.
0: Mira, dice eso. Alma se llama la hija, háganle una nota, dice.
2: Bueno, ahora estamos en Bariloche Suites, así que si está por acá, seguramente.
0: A ver qué dicen por acá. Hola.
5: Se escucha de acá, San Lorenzo, Santa Fe, Mario Ferreros, saludos.
1: Bien, San Lorenzo presente, gracias, bueno, gracias San Lorenzo por todo siempre.
0: Espectacular. Bueno, chicos, se escucha, eso es lo importante.
2: Obvio.
1: Ah, bueno, buenísimo. Estamos ready entonces. Estamos ready en un ratito nada más. Cele, te dejamos cerrar bien el programa.
0: Bueno.
1: Acomodamos bien todos los detalles acá y salimos en vivo desde Bariloche.
0: Espectacular. Gracias, chicos. Y ojalá que la pasen muy, muy lindo al aire y desde Bariloche.
1: Ahí va, bueno. Genial.
0: Besote. Espectacular. En un ratito se quedan con Marti, con Gaspi, porque la van a romper de acá, de este lado, Cele Falciglio. Nos quedamos escuchando este temazo. Canta, la vida es una fiesta. ¡Dale!

Meta Guacha, Callejero Fino, BM. Este remix que la verdad nos levanta el ánimo, pero de una manera increíble. ¿Qué nos mandan acá? Una foto que están con un mega parlante, básicamente, dicen. Con su nieto estaban. Mira, en Junín, un besote para Cari y para Tuquito. Entonces, abrazo grande. Acá dicen... Ya que no me pones ese tema, poneme uno del Polaco. Vos sabés que nuestros amigos del After seguramente se van a encargar de poner el Polaco, porque yo me tengo que retirar. Yo me tengo que dejar el programa, se los tengo que dejar servido a ellos. Acá dicen, hola chicos, ¿cómo andan? Pásenme Limbo de Daddy Yankee. Limbo lo vamos a pasar, por supuesto, porque te quedás con la mejor programación con los chicos del After, que están directo desde Bariloche. Y hasta las 8 de la noche, obviamente, que te van a hacer el aguante. Pero antes de irnos, repasamos un poquito, así rápido. La temperatura actual en Rosario es de 22 grados, la humedad del 69%, y siguen las probabilidades de tormentas aisladas para esta tarde y por la noche, chaparrones. Así que bueno, sin más que decir, me despido, arroba la F887, y no se olviden de seguirnos, arroba celes.falsiglio. Me pueden seguir en mi Instagram y nos conocemos un poco las caras también. Hasta acá llegó Efecto Tarde. Se quedan con la T y la M y este Argentino Yo Soy. Que tengan muy, muy buenas tardes y nos estamos encontrando mañana martes, segundo día de la semana, para ponerle toda, pero toda la onda. Un besote, dos besitos.

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9: Hola a todos, bienvenidos amigos, amigas, las 5 de la tarde, 4 minutos en toda la Argentina. Estamos totalmente en vivo desde Bariloche, Bariloche.
10: Chicos, estamos desde Bariloche Suites, uno de los hoteles de Travel Rock. Está increíble, la verdad que muy, muy bonito. Yo no lo conocía, conocía a otros. Y estamos acá con los egresados, con todo, viviendo lo que es Travel Rock y Bariloche.
9: Obvio, obvio que sí. Hay una frase que está buenísima que dice...
10: Ay, sí, mal.
9: Bariloche es Travel Rock y Travel Rock es Bariloche. Bariloche. Bueno, y es eso, se siente de esa manera porque por todos lados, de todo lo que te imagines, o sea, desde colectivos, chatas, los hoteles, está todo hermoso. Y nosotros acá, la F88.7, con Marti, con Cele desde el estudio y todo el equipo. Diane, que en este momento, junto al equipo de redes, están viajando, están volando. En este momento despegó el avión, porque claro, estábamos cortando clavos con el día que estuvimos ayer.
10: Claro, nosotros tuvimos la suerte de llegar con la nieve, básicamente. Trajimos la nieve a Bariloche, se podría decir.
9: Sí, para mí que sí.
10: La verdad que hermoso, llegamos. Fue todo muy rápido, hay que decirlo. Teníamos vuelo 10:30 y salimos un ratito antes, que eso hizo que podamos aterrizar a tiempo acá y empezar a vivir Bariloche.
9: Qué lindo. Marti, estoy muy contento por todo lo que está pasando y estoy muy contento porque estamos saliendo en vivo desde el Hotel Suites, acá, Bariloche Suites, en Bariloche, en una de las zonas más privilegiadas de la ciudad de Bariloche. Estamos en el centro casi.
10: Estamos en el centro, básicamente. De hecho, hay muchos chicos que se manejan tranquilos, van a merendar algo, pasean, compran regalitos para la familia y sobre todo están súper cuidados por Travel Rock.
9: Obvio que sí. Y los chicos de acá que ya están en el living, ahora muchos que... estaban entre excursiones y se van a ir al centro a comprar algo, a manguear algo, viste, por ahí, capaz.
10: No, son terribles.
9: A buscar algún chocolate en Bariloche. Bariloche se presta para el chocolate, está buenísimo.
10: Se presta para todo. Aparte, también vienen stickers acá de la F que te ven y te dicen, che, ¿qué tenés? Primero nos confundieron con coordinadores.
9: Claro, después, porque tenemos las camperas nosotros.
10: Claro, somos un egresado más literal, pero bueno, la carita nuestra nos vende también un poco. Claro. Primero éramos coordinadores, después pasamos a ser acompañantes y ahora somos los de la F88.
9: Claro, ahora ya está, nos reconocen.
10: Sí, ya está, ahí sí, es así.
9: Amigos, amigas, hoy fuimos con Marti tempranito al Cerro Catedral.
10: Sí, hoy madrugamos, así que estamos levantados desde las 6 de la mañana literal. Aproximadamente. No cerramos boliche porque no pudimos.
9: No, anoche, estamos tranquilos.
10: Pero sí fuimos con chicos que han cerrado boliche, la verdad que tienen un aguante bárbaro.
9: Y sí,
10: la
9: los chicos...
10: La pasan excelente, disfrutan minuto a minuto, cerraron boliche, se levantaron temprano, fuimos a Cerro Catedral, pasamos una mañana increíble, además almorzamos todos juntos, muy lindo. ¿Y qué más hicimos después? La foto panorámica, me estaba olvidando,
9: sí,
10: de eso también.
9: Obvio.
10: Nos sacamos fotitos, nos tiramos del esquí y la pasamos bomba.
9: Es más, también de las donas esas.
10: Las donas,
9: los gomones,
10: claro.
9: Unos gomones que deslizan la nieve. Una claro. Locura lo que estamos viendo. Lo puedes ver todo esto si le querés poner imagen. Arroba la F887 en Instagram. Arroba Gaspi Dusic.
10: Arroba Martina Gian Crisosteme.
9: Amigos, amigas, comenzamos con el after de la F887 en Rosario, 22 grados 6 décimas. La humedad del 64%, que nos teníamos que ir nosotros para que haga calor en Rosario.
10: Sí, una locura. Yo veo mucha gente que está con tereré. Bueno, acá por fin estamos con mate y con bastante nieve.
9: En San Carlos de Bariloche, 5.3 la temperatura actual. Ayer estaba más fresco.
10: Sí.
9: La mínima para mañana son 4 grados bajo ceros.
10: Wow.
9: Y se esperan nevadas fuertes durante la madrugada de la mañana. y durante toda la tarde también, todo el día nevadas mañanas, así que nada, amigos.
10: Vamos a tener nieve de nuevo.
9: No, sí, vamos a ver qué pasa. En un ratito conectamos con el WhatsApp de la F, 3416-000-887 por ahí. Y acá, desde San Carlos de Bariloche, tenemos que agradecerle antes de comenzar a todo el equipo técnico de la F, sí, a toda la dirección de la empresa de Grupo Boeing y a toda la dirección de Travel Rock que se puso la 10 y hacen que estas dos empresas y estas dos marcas tan importantes se puedan vincular y que podamos estar saliendo absolutamente sin delay, totalmente en vivo desde el living del hotel en Bariloche para Rosario y para toda la Argentina.
10: Es una locura y pronto vamos a estar subiendo imágenes a arroba la F887.
9: Sin más que decir, amigos, amigas, hasta las 8 de la noche, subite al Feloneta. Subite al After que nosotros vamos juntos.
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0: Estamos escuchando a Quevedo con Columbia, minuto 15 de las 5 de la tarde, en vivo desde Bariloche. Y estamos con... ¿Con quién estamos? ¿Nombre?
1: Lula y
0: Sofi. Bueno, chicas, ¿de qué colegio son ustedes? ¿San Ramón?
1: Sí.
0: Bien, hoy estuvieron con nosotros temprano haciendo día de esquí.
1: Sí.
0: ¿Cómo les fue? ¿Quién se cayó? ¿Se cae? ¿Vos te caíste? ¿Tenés cara que te caíste?
1: No, mucho. No, me fue bien.
0: ¿Te fue bien?
1: No, sí, pero al principio costó un poquito.
0: Costó al principio.
1: Pero bueno.
0: Che, ¿y ahora dónde estaban? Porque volvieron, comimos allá en el cerro y después bajamos. ¿Y pudieron dormir una siesta o todavía no?
2: No, todavía no.
1: Nosotras
2: preferimos salir a comprar. Compramos los churros.
0: Ahí va.
2: Pero no, nuestras amigas se quedaron durmiendo.
0: Ah, bueno, tus amigas se quedaron durmiendo, ustedes ahí salieron a comprar. ¿Tiene una bolsa?
1: Realmente con media hora de sueño encima. Porque
0: ¿media hora?
1: Sí, porque apenas salimos de...
2: Por no decir 15 minutos.
0: ¿Qué hicieron la noche? Pero pará, ¿cerraron boliche?
2: Sí.
0: Ah, claro, o sea, cerraron boliche y ahora...
1: Y porque salimos de Rocket y llegamos como a las 6, ponete.
0: Claro, y sí.
1: Teníamos hambre, hicimos la quinta comida hasta que nos dormimos.
0: ¿Qué te comiste de quinta comida?
1: Clavé directamente el desayuno.
0: Desayuno, claro. Bueno. Metiste firme el desayuno.

0: Bueno, che, qué lindo esto que se compartan, qué lindo que piensen en sus compañeros y qué lindo que bueno que pasaron por acá por el aire de la radio. Gracias, chicas.
1: Gracias.
0: Ahí está, bueno. Entonces, las chicas de San Ramón que pasaron por acá y adiós, vayan a disfrutar ahí los churros. Marti, te digo que los chicos están ahí y acá hay dos chicas más. Llévate el mic allá, anda con las chicas a charlar en el sillón,
2: a ver si me da la
0: por
2: distancia.
0: Favor, sí, te va a dar, vos anda. Anda, Marti acá que está de mobilera. Anda,
2: sí,
0: más.
2: Siguiendo la distancia.
0: Vaya. Esto es totalmente en vivo. Amigos, bueno. Amigas, desde el Hotel Bariloche Suites. Hasta acá, ¿no? Ahí está, un poquito
2: bueno,
0: más.
2: Bueno, ¿hasta acá estamos bien?
0: Sí, pregúntame, ¿escuela? Quiero saber ahí, las chicas.
1: La San Ramón.
0: Ah, son todos de San Ramón. Bien, San Ramón.
2: Bien, ¿nombres?
3: Sara.
1: Angie.
2: O sea que hoy a la mañana estuvieron también con nosotros.
0: Sí.
2: Cerraron
0: boliche.
2: ¿Se cayeron?
3: Sí.
2: ¿Hicieron muñeco de nieve?
3: Intentamos, pero siempre se desarma.
1: Yo las destruía.
2: Ay, ¿por qué? No, loco.
1: Y bueno, yo también estuve recién acá comiendo.
2: Es verdad, estuviste con nosotros y por eso volviste. Sabías que te íbamos a sacar al aire.
1: Sí, sí, ahora nos vamos a ir a comer. Estamos esperando gente.
0: ¿Qué van a comer? ¿Qué van a comer?
1: No sé, vamos a dar una vuelta y a ver si encontramos.
0: Ah, se van al centro, a ver qué onda, claro. Ahí va, bien, bien. Hay algo que no puede faltar acá en Bariloche, que es el chocolate. O sea, tienen que probar el chocolate de Bariloche, los alfajores, algo de... ¿No van a ir a comprar unos chocolates?
3: Todavía no.
0: Todavía no.
1: El último día no compro nada.
0: El último día. Hasta el último día nada.
2: No, aparte, si mirá si le compras a alguien que no te saluda, no te desea buen viaje, no, nada.
3: Ay, si los compro ahora, me los como todos.
0: Claro.
1: Que porque tenemos la pieza, aparte.
2: ¿Son muy desordenadas?
3: Y más o menos.
0: Uy, el orden de la pieza.
1: Somos tres y tenemos todo dado vuelta.
2: Es terrible, che. ¿Y anoche cerraron boliche o cómo fue?
1: No, perdimos a una antes de ir al boliche, imagínate.
0: No, bueno.
2: Ahí, lo dejamos a la imaginación de cada uno, ¿no?
0: Pero bien.
3: No, no cerramos, nos fuimos a las 4 por ahí.
1: Llegamos acá.
3: Pero porque teníamos excursión a las 7:50.
1: Y no llegamos tampoco a la excursión.
2: Ah, o sea que por ustedes se demoró el colectivo.
1: No, nosotros llegamos a las 10 ya.
0: Escuchen, ¿cuál es el trago que predomina en la noche de Bariloche? Porque nosotros todavía no salimos. O sea, ustedes anoche fueron a Genux, ¿no?
3: Sí.
0: No,
3: a Rocket fueron.
0: Rocket, sí. Ahí está, fueron a Rocket. Bueno, nosotros todavía no salimos, entonces estamos ahí viendo un poco todo. Queremos saber cuál es el trago que predomina en Bariloche.
1: Uy, no sé, Fernet.
3: Es uno que recomiendan mucho y dicen que es el más rico.
0: Ahí va.
1: Ahí va. Estaba rico igual.
0: Estaba rico, bueno, bien.
2: Recordemos que estamos hablando con mayores de edad.
0: Sí,
2: para
0: sí,
2: los que
0: sí.
2: No saben, hay chicos que tienen 18 acá.
0: Sí, sí, sí.
3: Y
0: sí.
3: Después, qué sé yo, nos hacemos amigos y dicen, quieren probar y o es rico o es feo el trago. Y ya.
0: Claro. O sea,
1: ayer probamos uno que era medio feo.
0: Era medio polémico, ¿eh?
1: Estaba feo, pero bueno. Y es bastante fuerte.
0: Hoy tenemos boliche también. Tenemos varias cosas, pero puede que hoy sea una de las noches más importantes. ¿Cuál es la noche que más manija están para vivir?
3: Y la bizarra para mí.
0: ¿La bizarra?
1: Yo para mí la de hoy, que es la flúor.
0: Claro, hoy tiene la flúor.
1: Y la bizarra también, o la blanca. No, la estudiantil, que es mañana en Bypass.
0: Claro, bueno, les iba a decir toda. Eso, la de Bypass.
1: No, sí, pero Bypass no se repite y Bypass se cierra.
0: Sí, Bypass hay que cerrar el boliche, es como la ley, no podés ir a Bypass y no cerrar boliche.
2: Bueno, me convencieron entonces.
0: Listo.
2: Me tendré que quedar, ¿qué dicen?
1: Sí, obviamente. Hoy también te quedas.
0: Hoy no
2: ya
0: sabes.
2: Ya me comprometieron.
0: Pero Martina, porque quiere ser una egresada más. Ella quiere volver. ¿Cómo?
1: La edad, ella tiene la edad.
0: ¿Yo? ¿Cómo no? Es más grande que yo.
2: Yo soy más grande.
0: Esta charla me está incomodando. Oyentes, no me dejen solo, por favor.
2: Perdón, Gaspi, viste, yo te dije que soy una piba más.
0: Ya está, déjame acá. Me voy tranquilo. Bueno, gracias, chicas. Ahí está, bueno, pasaban las chicas y Marti que se hizo aliadas. Esta noche se va de joda.
2: Yo les dije, primero dijeron que era coordinadora, después acompañante. Ya está.
0: Es que al lado mío mucha gente que la medio que la halagan, ¿podés creer?
2: Al lado tuyo, sos malo.
0: Es que no sos vos, soy yo.
2: Claro, mirá vos.
0: Vos estás destruida. Lo han dicho ya. Vos estás destruida, pero yo más. Entonces parece que sos más joven vos.
2: Listo, me quedo con eso.
0: Ah, bueno, amigos, acá desde el Hotel Bariloche Suites, tomando unos mates y haciendo la tarde acá en Bariloche, que está hermoso. 5 grados la temperatura. Saludos a las chicas. Mandan en el WhatsApp de la radio. Bueno, váyanse mandando en el WhatsApp 3416.

0: 000 807. Audio, foto, video, lo que quieran. Por ahí dice: hola F, mi sobrino está en Bariloche ahora con Travel. Si lo ven, díganle que la tía le manda saludos. Tobías Mazzoni.
1: Toby Mazzoni, bueno. Una tía que quiere chocolate, básicamente.
0: Sí, eso bien, la tía. La pensó bien. 3416 000 787. Seguimos en vivo desde la capital de los egresados.

0: Martini y María Becerra, la nena de Argentina con la triple T. Esto es Hasta que me enamoro, las 5:30 de la tarde en toda la Argentina. Nosotros en vivo desde Bariloche, desde esta ciudad hermosa, desde la capital de los egresados, Martí.
1: Desde uno de los hoteles de Travel Rock, que es el Bariloche Suite. Así que si hay papás que saben que sus hijos están alojados acá, que les digan que vengan a compartir la tarde también con nosotros, salir al aire, salir en vivo y también obvio, en los videos, porque en @laf887 estuvimos subiendo un montón de contenido en donde los chicos se realegraban, me decían, no, vamos, ¿a dónde lo suben? ¿A dónde lo suben? Bueno, lo subimos ahí.
0: Sí, a la radio. Y por ahí nosotros estamos diciendo presente para compartirte todo lo que pasa desde adentro del viaje de egresados acá en la ciudad de San Carlos de Bariloche. Los chicos que salen, están yendo al centro, dando vueltas, disfrutando de esta tarde espectacular que está ahí. Nosotros también que estamos disfrutando hoy. Te digo, Marta, que no sé qué pasa. ¿Qué pasa? ¿Te reís?
1: Me río porque recuerdo ese ingreso complicado de ver si traen algo de contrabando. Si traen algo que no se puede ingresar al hotel, que te hacen saltar, ¿viste? Yo te dije que era así, vos no me creías.
0: ¿Cómo que es?
1: Te hacen saltar para ver si tenés guardado algo en los bolsillos, como botellas, que no puedes ingresar, claramente.
0: Ah, acá en el ingreso al hotel, exacto. Claro, porque yo veo que hay chicas saltando en la puerta, digo, ¿por qué las hacen saltar?
1: Y me recordó... Claro,
0: medida de seguridad.
1: Es una medida de seguridad que es buenísima.
0: Claro, para que no me metan en ningún tipo de alcohol.
1: Claro, ningún tipo de botella con bebidas alcohólicas,
0: claro,
1: ni nada por el
0: claro,
1: estilo.
0: Está todo regulado.
1: Está todo regulado, claro. Una de las formas para verificar,
0: claro, es
1: que los chiques salten. Y
0: yo digo, ¿qué están saltando?
1: Me
0: tenté,
1: chicos, porque me acordé cuando lo hice yo.
0: El que no salta es un inglés, dijeron.
1: Literal, aparte saltaron, dieron una vueltita, todo, fue terrible.
0: Tipo, el pasito entero hicieron.
1: No, fue genial. Pero está bueno porque aparte te reís un rato, así, qué locura.
0: Sí, no, está bien, a menos que tengas una botella. Ahí ya no, ahí ya no está bueno.
1: Ahí ya no está gracioso.
0: No es gracioso.
1: No, sí, pero muchos chicos también con el termo de mate, esos no saltan.
0: No, están los chicos con tomando unos mates. Ahora, mira, veo la sala de juegos. Eso está buenísimo.
1: Particularmente este hotel, el Bariloche Suites, tiene toda una sala de juegos.
0: Sí.
1: Hay pool, creo que también vi un flipper, me parece, si no vi mal.
0: Hay de todo.
1: Está muy bueno. Y aparte, para pasar el rato, si viniste y estás cansado de la excursión, tenés unos sillones súper cómodos.
0: Sí,
1: para pasar la tarde. Bueno, los chicos recién se llevaban unos churros. Que tenían una pinta bárbara.
0: Qué lindo. Mira, por acá nos mandan fotos de... a partir de este momento empezamos a recibir fotos de toda la Argentina. Es el horario de la merienda en todo el país. Así que 5:30 de la tarde están con una chocolatada y unas masitas.
1: Claro, porque estamos activando la foto merienda, se podría decir.
0: Claro, activemos la foto merienda. Por acá dicen saludos a las chicas de recién que salían al aire con el colegio. Por acá Aníbal dice besos a las chicas, a los chicos del San Ramón. Bueno, todo el mundo se va mandando el WhatsApp de la radio. Lunes, en el after de la F, aunque no parezca es lunes, claro.
1: Ay, es verdad, es lunes.
0: Yo te voy a decir algo, no parece que es lunes,
1: no.
0: Porque cuando vivís un viaje de egresados al ritmo de Travel Rock, es como muy, muy difícil darte cuenta qué día estás viviendo.
1: Bueno, de hecho, una de las entrevistas que hicimos con los chicos el otro día, dicen, ¿cómo puede ser que ya me voy, que es mi noche de velas?
0: Claro.
1: Si ayer estaba bajando del avión.
0: Anoche estábamos haciéndole una entrevista porque pudimos cruzarnos con los chicos que estuvieron toda la semana anterior.
1: Claro.
0: Y ahí aparte estuvo bueno, porque lo tienen en Instagram, @laf887, se van a verlo por ahí, @travelrock_rosario, está todo compartido. Y bueno, claro, los chicos que decían que no podían creer lo rápido que se pasa esto. Por eso es importante prestarle atención a cada cosa, a cada detalle puntual, porque está todo el viaje pensado y no hay nada, viste, librado al azar. Es como que...
1: No.
0: Está todo...
1: Está todo bien coordinado,
0: claro.
1: Bien cuidado, súper trabajado. Y bueno, los chicos disfrutan minuto a minuto, hasta el último día que están... increíbles vestidos, muy lindos en la noche de velas.
0: Te quiero ver a vos esta noche, Martina.
1: No sé si voy a estar a la altura, evidentemente no.
0: No, lo que pasa es que estos chicos se la reviven.
1: Imagínate
0: que una de las chicas me dijo hoy, cuando estábamos al aire en Primero la EFA en la mañana en la radio, ajá, que condicionó su valija,
1: ajá,
0: a los outfits del boliche.
1: Ah,
0: O sea, que ella prefería que el outfit esté ok y de última, no sé, la valija, traer cualquier cosa, pero traía todo para el outfit.
1: Igual eso es un lujo que te podés dar con Travel Rock porque tenés los camperones.
0: Claro.
1: Que son una locura. O sea,
0: acá te abrigan ellos.
1: Claro, no pasa nada. Viniste con pollera, con vestido, con lo que vos querías. No pasa nada. Te pones de camperón y te vas para cualquier lado.
0: Totalmente. Amigos, seguimos en vivo con el After de la F desde el Hotel Bariloche Suites en la capital de los egresados. Así, nada más ni nada menos con Travel Rock.
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0: junto a Pedro Sampaio en el aire de la F, minuto 49 de las 5 de la tarde, nosotros en vivo desde Bariloche.
1: En vivo y seguimos viendo vueltas, seguimos viendo gente que salta, egresados que entran. Lo bueno es que se lo toman con humor, se ríen, no, la están pasando increíble los chicos.
0: Qué lindo, qué lindo. El viaje de egresados se vive muy bien acá en Bariloche y con la banda de Travel Rock. Qué lindo, posta que tiene todo. Es un lujo.
1: Es un lujo.
0: Yo sí me quiero quedar a vivir acá.
1: La verdad que yo también, pero bueno, no sé si podemos.
0: No, me parece que no.
1: A menos que renuncie y bueno, me quede como coordinadora.
0: ¿No? Pero ¿por qué? No, o sea, vos podés agarrar y no sé, ser. Salir desde acá, mirá, me gusta estamos saliendo desde acá.
1: Claro, y sí, un lujo aparte.
0: Aparte yo te digo, sí, 10 minutos para las 6 de la tarde, estamos totalmente en vivo, esto no es grabado, porque muchos dicen, ¿qué es grabado el programa? No,
1: ¿qué grabado?
0: No, ¿cómo grabado? Estamos totalmente en vivo, mirá, te digo que en Bariloche está nublado y no está lloviendo en este momento. Dato claro. Para los que quieren saber cómo está el clima por acá, los que tienen a sus hijos acá. Está lindo para aprovechar y para ir al centro.
1: Sí, y también dato que para los que estén viniendo, los que estén viajando, traigan ropa de abrigo.
0: Sí, porque está fresco.
1: Traigan ropa impermeable, traigan ropa de abrigo, porque hay bastante nieve además. Y bueno, nada, chicos, va a seguir nevando.
0: Terrible, terrible. Bueno, nosotros seguimos con más canciones acá en el aire de la radio. Escuchá, qué temazo este de la T y la M. Para los jugadores, este Tierra de Campeones, ¿cómo habrán vivido los chicos el post de la final? Que es medio depre.
1: Mal, bueno, muchos dijeron que tuvieron la fiesta argentina,
0: claro,
1: en Rocket.
0: Porque tenían la fiesta argentina y ¿qué haces ahí?
1: Claro, y le remetieron, la verdad, que le metieron mucha voluntad. Mira, ahora vamos a presenciar en vivo y en directo otra vueltita. Ah, pero tienen café las chicas.
0: Sí, tienen café. Hay que ver, sí.
1: Se fueron a dar una vueltita, me parece, a comer chocolates.
0: ¿Cómo podemos decir la marca?
1: Ahí está. Para mí podría decir la vueltita, la egresada.
0: Claro, por eso la vueltita, la egresada. De ahí viene, claro.
1: Claro, de ahí viene, me parece. Sí, mira.
0: Qué bien.
1: Impresionante.
0: Qué bien. Está bien, está perfecto.
1: Está
0: claro.
1: Aprobado, van aprobando y festeja el equipo de atrás.
0: Sí. Gaspi, ¿cuánto está el kilo de papa? Dicen allá en Bariloche. No sé, chicos, ustedes no cocino en Rosario, voy a cocinar acá en Bariloche.
1: La verdad que la verdulería todavía no fuimos. No creo que vayamos tampoco porque estamos bien abastecidos.
0: Chicos, no me cocino en Rosario, me voy a cocinar en Bariloche. No, olvídate. No. Igual me tendría que empezar a cocinar.
1: ¿Vos decís?
0: Sí. Ya me lo está diciendo hasta la nutricionista.
1: Y yo, una pregunta muy de señora la mía. Pero, ¿dejaste todo acomodado antes de irte?
0: ¿En mi departamento?
1: Sí.
0: Obvio. Mi departamento lo quedó mi hermana. Entonces dejó todo ordenado ella, se encarga ella. ¿Por qué se le manda audio? Se le salía al aire, vos estás en el estudio.
1: Sí, se le está ahí, pero capaz que se fue a tomar un break en este momento.
0: Capaz por eso avisó.
1: Y porque tenía que probar un tecito nuevo que compró, vi por ahí en unas historias que subió.
2: Estoy comiendo.
0: Aparece Celeste. A ver, subite el volumen, Celeste, que no te escuchamos hablando.
2: A ver cómo me subo el volumen. Hola.
0: Ahí está. De tu micrófono, ahí está, listo. Muy bien, ahí te escuchamos.
2: Me puse a tomar un mate cocido que es nuevo, de vainilla y miel, que lo rebanco. Y bueno, nada, los estaba escuchando. ¿Qué se quieren ir a vivir allá? Una semana con el frío no aguantan, dale.
0: No, vos no aguantás con el frío, ¿no?
1: Dale, Cele. ¿Qué? ¿Sos team verano de repente?
2: Sí, yo siempre fui team verano.
0: Siempre fue de los buenos, Cele.
1: Claro. A Gaspar ya le pega aparte el frío, ¿viste cómo es?
0: Y a mí me mata, a mí el frío me hace resfriar. Chicos, yo soy el tipo que más alergia tiene en la historia. Y de paso estoy al aire en una radio, o sea.
1: Sí, no, bueno, yo te comparto, o sea, te compadezco.
0: Sí.
1: Además, fui la del kit de emergencia que trajo todo.
0: Sí, sí. Yo, para todo esto, horas antes de despegar de Bariloche, yo cuento esto para que la gente sepa que somos seres humanos, no somos máquinas.
1: ¿Podemos contar esto?
0: No sé si se puede contar, pero bueno. Es un logro que yo tenga voz en este momento. La dirección de la radio me quería matar porque decía, Gaspar, no tenés voz.
1: Claro, bueno. ¿Qué pasó ahí? Bueno, se dieron un poco complicados los horarios, las cosas.
0: Claro.
1: Y bueno, querer cumplir a veces. Y la vida de rockstar, dijo Gaspar.
0: Bueno, es así, es lo que toca. Cele, ¿vos cómo estás de la voz? ¿Bien?
2: ¿Cómo me escuchás, querido?
0: Ya. Bueno, yo lo único que voy a decir es que Celeste la picó tanto antes del after que la gente quedó reprendida.
2: Ey, prepárense porque todos los días la voy a picar. Va a ser la previa.
0: Volvés a la tarde.
2: Sí, solo por esta semana.
0: Está medio rara Martu Potter hoy, dice en el WhatsApp de la radio.
2: Sí, la gente empezó a preguntar, ¿pero qué pasó con Marti? ¿Qué?
1: La echaron.
2: No, Martina. a hinchar.
0: Qué terrible, qué terrible.
2: Ay, no, por no. Dios.
0: Cele, vos,
2: es más,
0: vos que lo viviste, ¿cómo te imaginas que Martina se está comportando en Bariloche?
2: Bien, bien, la verdad que bien. Se va a descontrolar llegando al viernes. Al jueves, digo yo.
0: ¿Vos decís que más pase el tiempo se va a ir como descontracturando, Marti?
2: Claro, porque ahora es como todo nuevo. Tipo, no sé, te fijás qué onda los egresados. Chequeás un poco el lugar. Salís al aire desde un lugar que no es el estudio, ¿viste?
1: Debo decir que fui bastante confianzuda igual con muchas cosas. Por ejemplo, ayer, un día normal en la vida del conductor de la F, me crucé al Manzana.
0: Sí, es verdad. Sí. Bueno, eso tiene Bariloche y tiene Travel Rock.
1: Claro. Y yendo para la fiesta de Travel Rock. Y yo como si fuera mi amigo de toda la vida. ¡Manzana! Sí. ¿Qué haces?
2: Claro, Gaspi, ¿te acordás que cuando fuimos el año pasado, que yo fui aparte en un vuelo sola, yo también me lo crucé en el aeropuerto?
0: No, es verdad, vos te lo cruzaste el Manzana.
2: Pero el talismán. Yo no le hablé porque yo tenía miedo de perder el vuelo.
0: Ah, ¿vos te lo cruzaste en qué aeropuerto?
2: En Aeroparque.
0: En Aeroparque, claro.
1: No,
0: claro.
1: Eso fue casualidad de que me estaban acompañando los coordinadores de Travel Rock. Y bueno, frenaron ahí. Yo tipo, Manzana, ¿qué haces? ¿Todo bien? Como si fuera mi amigo de toda la vida. Pero claro. Bueno, un capo, total.
0: Muy
1: simpático.
0: Big Apple.
1: Big Apple.
0: No, una locura, una locura. Martina estaba ahí como decía, no, no puede ser. Eso está el Manzana. Escuchá. Escuchá.
1: No, terrible.
2: Recién salgo de la previa.
0: Pasó algo anoche.
2: ¿Qué pasó?
0: Anoche pasó algo. Te voy a contar, Cele.
2: Sí, sí, yo estoy remanicada.
0: Te voy a contar algo que pasó anoche.
2: Contame.
0: Hay un grupo que se estaba yendo y nosotros dijimos, bueno, vamos a la cena de velas de ellos. O sea, a la noche de velas. Y de la nada, mientras estaban dando ahí el show, que aparte un robot con un show láser impresionante. No,
1: impresionante, sí. Posta que es muy, muy bueno.
0: Cuando Gaby Plastina, que seguramente esta noche lo veamos porque es el animador de Bypass.
1: Ah, de una.
0: Hoy o mañana lo vamos a ver. Pueden venir acá, le estoy diciendo a los chicos que están ahí con miedo. Saluden desde lejos.
2: Dale, que les hacemos una notita.
1: A la mesa.
3: Te juro que no muerdo.
2: Yo me escucho ahí.
3: Plata no te voy a pedir.
1: Estás mira, viste,
0: ahí. Ahí está, viste.
2: O sea, los egresados están escuchando el programa, digamos, o solamente.
0: Ah, ahí está, no, porque dicen, si no me van a pedir plata, vengo. ¿Viste?
1: No, venga, miren.
0: Mira, le vamos a regalar stickers.
1: Le vamos a dar stickers a ustedes y van a salir en vivo en la 88.7.
0: Escúchenme una cosa, de nombre y colegio.
4: Benjamín García, del Colegio San Ramón, y Emma Gatti, también del Colegio San Ramón.
0: Bien, ¿cómo estuvieron hoy? ¿Cómo estuvo hoy el día? ¿Están cansados o ya recuperan energía para esta noche? Prepárense,
4: Claro. No, yo estuve bastante bien.
0: ¿Esquiaste o hiciste snow?
4: No, esquié.
0: ¿Esquiaste? ¿Y ya habías conocido la nieve antes?
4: Sí, estaba en la nieve, nunca esquié.
0: Nunca esquié.
4: Pero bueno.
0: ¿Y te caíste?
4: Obvio.
0: ¿Cuántas veces? Incontables.
4: Todas las veces que me lancé me caí. Pero,
0: ¿todas?
4: Sí.
0: Bueno, pero
4: especialmente en el final, siempre que tenía que frenar, no.
0: No,
4: pero no podía. De hecho, casi me llevo puesto a dos.
0: No.
4: A la vez, más que a uno.
0: No.
4: Sí, me iba bajando.
0: Claro.
4: Empecé a ir rápido y bueno.
0: Y
4: casi choco dos.
0: Es que la nieve, cuando deslizás, chao, olvídate. No lo frenás más. Tenés que tener buena técnica y mucha fuerza en las piernas.
4: Claro.
0: Más en el esquí. ¿Y a vos cómo te fue? Bien. ¿Y te caíste? ¿Qué hiciste, snow o esquí?
5: Esquí.
0: Esquí. ¿Y después se tiraron de las donas o no?
5: No
0: se tiraron de las donas. Ah, bien. Y después fuimos a comer y ahora ya estamos acá descansando y preparándonos para la noche. ¿Hoy qué noche tienen ustedes? Fiesta Flúor esta noche, entonces.
2: ¿En Cerebro?
0: En Cerebro, dicen por acá.
5: Sí, en Cerebro.
0: Bien, en Cerebro. Sí, Cel, en Cerebro. Los chicos no te están escuchando, pero.
2: Ah, bueno.
0: Les traduzco.
2: Qué lindo.
0: Es Fiesta Flúor en Cerebro. Bien, expectativa. ¿Ya tienen algo preparado de outfit? ¿Ya lo venías pensando desde Rosario?
5: Sí.
0: Bien, ¿qué nos adelantás? ¿Un chalequito? ¿Maquillaje flúor?
5: Unos lentes.
0: Lentes rosa.
5: Sí.
0: Muy bien, me gusta. Buenísimo. Bueno, ahí estaban los chicos entonces del San Ramón.
5: San Ramón.
0: Bien, siguen los chicos de San Ramón. Igual hay un montón de colegios. ¿Vieron a otros chicos de otros colegios, no?
4: Sí, vimos un montón.
0: Bien, ¿y ya tenían amigos de otros colegios o acá se están conociendo?
4: Los que están acá, sí. No conozco a nadie.
0: Ah, ok. Tiene conocidos. Y bueno, hoy en día en las redes de Rosario nos conocemos todos.
1: ¿Cuándo llegaron?
4: Llegamos el sábado.
0: El sábado.
1: Ah, el sábado, bien. O bien. Sea que también tuvieron, ¿qué otras fiestas? ¿La de Argentina tuvieron?
4: La de Argentina y la de disfraces.
1: ¿Y les gustó?
6: Sí, re lindo.
1: ¿De qué se disfrazaron?
4: No, yo no, me meto. Es que justo el primer día que llegué,
0: dijiste chao.
4: Demacrado.
6: una máscara.
0: ¿Una máscara?
1: Ah, bueno, bien, algo te pusiste.
4: Claro, tampoco podía ir así nomás. Si no, la pedo que me iba a llevar.
0: Sí, no, terrible. Era como, no, bueno, ¿puedes disociar así?
4: Claro, no, no.
0: No, bueno, pero
4: no
0: está
4: pasaba,
0: muy bien.
4: No pasaba.
0: Está muy bien, está muy bien. Bueno, gracias, chicos.
1: Gracias, chicos.
0: Ahí está. Che, Cele, acá aprovechamos que pasaban los chicos y disfrutamos un poco de este after en vivo desde San Carlos de Bariloche, desde el Bariloche Suites. Un terrible hotel, la verdad, está muy lindo.
1: Qué lindo,
0: está
1: muy lindo. Chicos. Y además, por ahí se quedan lejos mirando así como que les da curiosidad y nos claro. acercan. Entonces nosotros por ahí estamos hablando con vos o hablando entre nosotros y no los vemos. Y si no los vemos, no los podemos llamar como diciendo, claro. che, vengan, no pasa nada.
2: Claro, no, ahí no, por no. lo que pude entender entonces, o sea, ustedes están en otro hotel que no es el de ustedes, básicamente. Claro. Entonces son otros los egresados, no los que viajaron claro. con ustedes.
1: Claro, exactamente.
2: Claro, bueno, eso está bueno también para ir conociéndose entre todos.
0: Sí, aparte la gente en el WhatsApp de la radio les manda saludos a los chicos, mandan audios, hacen preguntas, así que está súper lindo, estamos pasando súper bien y obviamente que esta cobertura sigue a través de las redes sociales y sigue a través del aire de la F88.7 porque toda la semana vamos a transmitir en vivo desde acá, desde San Carlos de Bariloche y desde el estudio de Rosario con Cele y con Marti. Gracias a todos por sumarse y por toda la buena onda. Nos quedamos ahora escuchando este tema de Simón Aguirre, un poco de cuarteto en esta tarde. Corazón sin cara.

0: una temporada increíble que nos regaló también la ciudad de San Carlos de Bariloche y que nos regaló también el Cerro Catedral y todo, porque está nevando, no en este momento, pero digo, nos tocó una temporada bastante pasada por nieve ayer y antes de ayer tormenta nieve.
1: Fue terrible porque aparte algunos vuelos se cancelaron también, pero después por suerte pudieron andar re bien, porque el temporal fue bárbaro. Para mí nos pasamos un poquito de talismán.
0: ¿De qué?
1: De talismán nos pasamos un poquito.
0: Ay, terrible.
1: Como que ese fue Gaspar que dijo, yo fui 3 años seguidos y nunca vi tanta nieve, que no sé qué.
0: No, bueno, no, no. Yo fui sincero, chicos. Hace 3 años que yo vengo, 4 con este Bariloche consecutivos, y no era normal verlo así.
1: Claro, para mí sí era normal.
0: Martina, ¿cuánto hacía que no venía?
1: Y la última vez que vine fue en el 2018.
0: Claro, hacía un montón.
1: Hacía bastante, sí.
0: Bueno, más o menos desde ahí no nevaba así.
1: Claro,
0: te lo juro que dije.
1: Ahí te doy la derecha porque ni idea.
0: No, la gente acá local dice eso, que hacía tanto no nevaba como nevó este fin de semana.
1: ¿Por qué volví yo?
0: Y probablemente haya sido por eso, no tengo ningún tipo de dudas. Hasta cerraste el aeropuerto, así que ahora te va a caer una demanda.
1: No, no, te imaginás, vienen todos los pibes a buscarme re enojado.
0: Hasta Paredes.
1: Paredes,
0: lo padeció,
1: anda por acá.
0: Que se vino a pasar el fin de semana con la familia y se quería volver y no pudo.
1: Ojalá lo encontremos.
0: Privado.
1: Ojalá lo encontremos.
0: No, pero ya se volvió.
1: Ah, ya se volvió.
0: Ya pudo volverse, sí. Se conoció la noticia porque, claro, ayer no podía volverse.
1: Ah, yo pensé que llegaba.
0: No. Se volvía.
1: Qué bien que la hizo, ¿no?
0: Sí, la hizo bien.
1: Y Messi, viste que estuvo cerca de mi pueblo.
0: Estuvo en Arroyo, Messi,
1: en
0: ¿no?
1: Arroyo Seco, sí, el fin de semana.
0: Fue como el evento canónico de Arroyo Seco.
1: Fue terrible.
0: O sea, el evento anual de Arroyo Seco.
1: Sí, fue terrible.
0: Que fue Messi al club.
1: Sí, aparte te mandé un mensaje a vos y vos tipo, ¿de verdad? Sí, de verdad, está acá.
0: Claro, o sea, yo no podía creer que, primero, que Martín me estaba contando eso. Segundo, que digo, bueno, está bien, Messi le pintó la más loca.
1: Bueno.
0: Es más, ¿sabés que hablaba con un amigo que es de Newell's? Y yo le decía, che, y bueno, ahora que había terminado el partido, y dije, bueno, ahora se va a ir a la cancha de Newell's a ver el partido.
1: Sí, estaba muy enojada la gente.
0: No, pero mi amigo me dice, la opinión de mi amigo, ¿viste? Me dice, puede que no vaya por la cuestión de que si va, es como un mensaje al hincha de que va a volver a jugar. Entonces, como
1: ahí
0: que,
1: va, bueno.
0: Es como para no dar...
1: Razonable su
0: claro,
1: pensamiento.
0: Eso es lo que piensa mi amigo que
1: tu
0: es
1: amigo,
0: hincha de Newell's.
1: Claro,
0: no sé, viste la realidad ahí, no sé.
1: Claro. Bueno, habría que preguntarle después a Celeste a ver qué piensa.
0: Ah, y Cele, no sé si estás escuchando esto.
1: Sí, estoy.
0: Sí, estoy. Bueno, Cele, ¿qué opinas vos de eso? ¿Compartís con mi amigo o no?
2: Yo digo, no sé si comparto la misma opinión exacta, pero yo digo, si Messi iba al Coloso...
0: ¿Vos no te ibas a ilusionar con que iba a volver a jugar en Newell's?
2: No, yo no me iba a ilusionar, no. Pero lo que a mí me iba a pasar es que iba a ser un quilombo. O sea,
0: claro.
2: Imagínate toda la gente descontrolada.
0: Sí, no.
2: Uno que se entera que Messi está en la cancha, los tenía hasta los de Central en el Coloso, ¿me entendés? O sea,
1: bueno, en Arroyo Seco pasó eso.
2: Claro, ¿me entendés? Un lío. Para mí, obviamente, que no quiso venir por esto, más que nada, por lo que
0: ser.
2: Se iba a generar. Pero sí, también comparto con tu amigo.
0: Bueno.
1: Incluso nosotros estábamos festejando el Día del Amigo y el papá de una la llamó diciéndole, Ro, está Messi en Arroyo Seco, ¿no van a ir?
2: Claro.
0: Claro, como evento canónico.
1: El evento de que tienen que ir sí o sí.
2: Y bueno, sí, puede pasar.
1: Egresados, amo.
0: Y sí, los chicos que van, vienen, y nosotros que tenemos un montón de audios, a ver si se escuchan, quiero probar algo.
3: Hola, yo estoy escuchando con mi hija Futuros Egresados del 2028.
1: ¡Vamos!
0: Bien, me gusta.
4: ¡Decime la comida, que yo voy en 2028!
0: Bien.
1: Un lujo,
0: yo comí de todo. Yo comí ya de
1: hecho,
0: todo.
1: De hecho, estamos comiendo también ahora.
0: Es más, claro, recién nos atendieron muy bien porque nos invitaron al desayuno. Mirá cómo bailan.
1: No.
0: Están entrando los chicos al hotel.
1: Te digo que, o sea, no me quiero reír, ¿no? Pero te imaginas que acá en vivo y en directo alguien tenga una botella y te la tengan que sacar.
0: No, esperemos
1: vamos
0: que no.
1: A ver todo
0: los
1: el
0: chicos
1: proceso.
0: Ya saben. No, igual, a ver, esto lo hacen por protocolo, pero los chicos ya saben
1: sí,
0: que no lo
1: ya
0: tienen
1: ya
0: que
1: saben,
0: hacer.
1: Ya saben.
0: Aparte, mirá la cara que tienen los chicos. No van a traer una botella. O no, que no traerían nunca una botella. Claro,
1: no,
0: me hacen
1: no,
0: que no. Son,
1: sí, no.
0: Son unos amores. Son unos amores. La verdad que eso, yo voy a decir algo
1: sí.
0: A nivel personal.
1: Sí, tal cual.
0: No pensé que los egresados iban a ser, primero, tan copados. Segundo, tan educados. Porque hoy en día,
1: sí,
0: o sea,
1: no.
0: con cómo está todo, los chicos no son, lo último que son educados. No, nada que ver.
1: Mal aprendidos.
0: Claro, mal aprendidos. No, te digo que la rompen.
1: No, les están portando muy bien, son muy copados. Aparte nos ven con el mic o con la cámara y nos llaman, nos dicen, che, ¿nos pueden hacer una nota a nosotros? ¿Podemos salir? Sí, obvio, re.
0: Obvio
1: o sea, no
0: que
1: hay que
0: sí,
1: ir a buscar
0: sí.
1: a absolutamente nadie, vienen solos.
0: Mira, por acá en el WhatsApp de la radio, Cristian dice, hola chicos, qué lindo transmitir desde Bariloche. Yo estuve como padre acompañante en el Suites. Excelente la experiencia con Travel Rock y con todo el equipo. Bueno, le mandamos un abrazo para Cristian. Claro, nosotros ahora estamos desde el Bariloche Suites, pero Bariloche es otro hotel, ¿no?
1: Es otro hotel que es el que llegamos cuando...
0: ¿El que estoy yo es? No, el otro.
1: Es el que fuimos cuando llegamos. Nosotros tuvimos un almuerzo ahí, sí. Que fue el día que llegamos, en donde estaban reacomodando a todos, porque nosotros no íbamos ahí. Así que también conocimos, por lo menos, la parte del almuerzo y la parte de la cocina, todo eso, que está muy bien. Había una mamá que también presté mucha atención, sí. Pero la mamá era...
0: ¿Qué?
1: Era chef.
0: Sí, chef.
1: Y también estudió bromatología.
0: Ah.
1: Entonces se pegó una vueltita.
0: Ay,
1: se pegó una vueltita.
0: Es que sí, típico de padre acompañante.
1: Y dijo que 10 de 10.
0: Padre acompañante, en el próximo bloque hablamos de eso.

0: Ulises Bueno y Tini sonando con Dos Amantes, la F en vivo desde Bariloche, desde el hotel de Travel Rock en Bariloche Suites. Hoy desde acá, vamos a ver, porque vamos a ir por varios hoteles, porque claro, preguntaban qué onda, por qué estábamos acá, que querían ver también chicos que están en otros hoteles.
1: Claro, otras escuelas, todavía, o sea, llegamos ayer.
0: Claro.
1: Paren un poco.
0: Bueno, ahí está, me gusta el paren un poco, ¿por qué? Porque me parece que va dirigido a los papis acompañantes.
1: Los amamos,
0: pero... Los amamos, escuchen una cosa, para mí hoy... El tema tiene que ser padres acompañantes, tipo de padres acompañantes.
1: Y si fuiste uno, ¿qué tipo de padre fuiste también?
0: También, o qué tipo de padre acompañante serías.
1: Tal cual, o acompañante también puede ser, porque algunos se traen a los tíos, se traen a los hermanos.
0: Olvídate, olvídate.
1: Hay un poco de todo.
0: Bueno, es que hay varios tipos de padres acompañantes. ¿Vos sos padre acompañante? No.
1: Ah.
0: No, porque, ¿cómo? El número... No, porque, a ver, yo pensando en tipo de padres acompañantes, hay un montón, porque vos tenés, recién contábamos que una madre que llega, por ejemplo, y si es médica, sería lo primero que le presta atención. Yo, por ejemplo, como padre acompañante, como soy DJ, sería el padre que mira a ver dónde están los parlantes, ¿entendés? Mira a ver en el hotel, a ver qué tan equipado está de música, a ver qué tipo de música ponen, qué escuchan los chicos. Por ejemplo, después tenés a otros padres acompañantes que se miran las actividades ahí y dicen, oh, a ver, no sé, la comida acá.
1: Van con el contrato en la mano.
0: Claro, van con el contrato en la mano, totalmente.
2: La verdad que hermoso el hotel.
0: ¿Qué opinás del hotel? ¿Qué opinás del hotel acá?
2: No, la verdad que el hotel
0: es hermoso. El Bariloche Suites estamos.
2: Sí, la verdad que el hotel es hermoso. La habitación es buenísima. La verdad que de primero.
0: Bien.
2: Están pasando genial.
0: ¿De qué colegio acompañás? El
2: Complejo Educativo Alberdi.
0: Ahí está. Muy bien.
2: La mía de la Sanra.
0: Ustedes son de Sanra, claro. Estamos acá entre todos. ¿Se llevan bien entre los colegios?
2: Sí, olvídate, de primero.
0: ¿Ya se conocían de antes? ¿Algunos ya se conocían de antes?
2: Ella sabe.
0: Bien. ¿Y vos y ustedes como padres? No, ¿eh?
2: No, yo los chicos, los compañeros de Franco, muchos sí.
0: Claro.
2: Y a las otras escuelas, no, claramente no.
0: No los conocías. Pero ¿y cómo te va en el VIP del boliche? Porque claro, los padres acompañantes están en los VIP de los boliches. ¿Ya fuiste alguno?
2: Sí, obvio, el primero se arramó boliche.
0: ¿Podés hablar o no podés hablar del tema? Porque viste
2: sí,
0: que...
2: Sí, no, es más, tranquilo. Demasiado para mi gusto.
0: Demasiado tranquilo para tu gusto.
1: Ah, bueno.
2: Hablando con los chicos y está ahí encerrado en esa pecera.
0: Ah, claro, pues, y bueno, lo que pasa es que los padres acompañantes están en el VIP y claro, algunos boliches tienen como un vidrio para verlos, que eso es bueno y malo porque, claro, capaz a algunos padres les gusta vivir el viaje egresado y van al boliche también para revivirla. Los chicos lo que no saben es que lo que pasa puerta dentro del VIP es bastante, bastante diferente a lo que ellos piensan. Bueno, ellos piensan que los padres están sentados en un sillón.
2: Te voy a decir una cosa, que yo no vine a Bariloche.
0: No.
2: Yo cuando me recibí nos fuimos al Caribe, a Isla Margarita. Y hace un año arranqué el hashtag y llévenlo a papá Bariloche.
0: Ah, vos militaste esa.
2: Y empecé a... Digo, ahí, digo, publicidad entre los chicos, digo, me tienen que llevar a Bariloche. Lo visualicé y lo concreté.
0: Escuchame, ¿Franco se llama tu hijo?
2: Franco.
0: Franco. ¿Y qué dijo Franco cuando dijiste, quiero ir a Bariloche con vos?
2: No, de una me dijo decir, mira, mi mamá dice, yo soy muy amigo de mis hijos, que tendría que ser más padre.
0: Claro, bueno, pero a ver, es un poco de todo, yo creo, cuando tenés que marcar, hay que marcar.
2: Ah, eso, olvídate.
0: Olvídate.
2: Tranquilo, que saben, cuando un estate quieto, un estate quieto.
0: Claro, estamos bien.
1: Yo banco la campaña porque yo me traje a mi papá de egresada y también hizo una campaña sin hashtag, sino que hacía, nos llevaba al boliche, hacía el copado ahí, claro. Y bueno, chao.
2: Yo, parte de todo, le dije, acá pueden hacer la fiesta al pre-Bariloche, el UPD, el viste que ahora tiene más fiesta.
0: Pusiste
2: que
0: no casa. Sé,
2: siempre.
0: Y sí.
2: Claro.
0: Olvídate.
2: Fue mi campaña.
0: Y escúchame, y entonces, ¿cómo es un VIP de un boliche en Bariloche como padre egresado, como padre de un egresado? ¿Cómo es? O sea,
2: ¿te digo la verdad o te tengo que mentir?
0: No, algo que se puede escuchar al aire en la radio. Vos pensás que estamos al aire en la radio.
2: Dale, no, divertidísimo. Aguante Travel.
0: Qué bien.
1: Queremos aclarar que él quiere estar de fiesta con los chicos.
0: Claro.
1: Por eso.
0: Sí.
1: Capaz que le tocó padres que no bailan mucho.
2: Claro, a mí me gusta la música, me gusta bailar.
0: Claro.
2: Y ahí adentro de esa pecera no se escucha.
0: ¿No?
2: No se escucha más o menos la música.
0: Bien.
2: Ah, igualmente cuando es

0: salido al final, porque en un momento...
1: ¿Salís de ahí?
0: Cero, quedé solo.
1: Ah.
0: En esa vez. Entonces dije, claro. Voy a un rincón, me metí en un rincón a bailar.
1: Soy manija.
0: Y en realidad también para mirar a los chicos que se queden hasta el final, porque todos sabemos que en alguna hora, viste, todos están más...
1: van bien, están ahí.
0: Ay, la verdad que los pibes se portaron de primera, los chicos.
1: Eso te iba a decir, ¿qué expectativa tenías de como padre de que se porten los chicos? Capaz tenías algo ahí pensado.
0: A ver, somos realistas, también fuimos jóvenes.
1: Y claro.
0: Están en Bariloche. Y la verdad que me volví súper contento porque mucho respeto entre todos. La verdad que no vi ninguna circunstancia, ¿viste?
1: Claro.
0: Que viste, por ahí pasa, son chicos, uno se choca un hombro a otro. Y
1: sí, totalmente.
0: Se portaron todos de primera, las chicas de primera, cada uno en la suya.
1: Bueno, yo te voy a contar algo que nosotros charlábamos también, y era que eso a lo mejor pasa cuando uno tiene que compartir entre empresas. Con Travel pasa que, claro, los chicos no comparten con otra empresa porque Travel tiene los boliches cerrados para ellos. Por ejemplo, esta noche vamos a la fiesta de estudiantes y, por ejemplo, en la fiesta de estudiantes, vamos a la fiesta de Flúor y todo Travel Rock va. Entonces eso está bueno porque no hay como competencia entre ellos.
0: Cosa que a mí me llamó mucho la atención porque la primera noche que llegamos era compartido con la escuela brasilera.
1: Ah, bueno, pero también de Travel.
0: Mitad nosotros y mitad Brasil.
1: O sea, sí.
0: Por ahí sonaban unos brasileros, pero la verdad que también de primera.
1: Claro.
0: La verdad que me pareció muy, muy buena idea.
1: Así va.
0: Ah, estuvo divertido.
1: Bueno,
2: sí, los chicos
1: gracias.
2: De Brasil que se reportan también. Yo viajé con ellos anoche.
1: Sí.
2: Volví con ellos, sí.
1: Mira, yo, vos sabés que estoy en el hotel, quedándome en el hotel de ellos. Y tiene una onda media particular porque es tanto el día. La música de brasilera es terrible, o sea.
2: Sí, es como un funk y algo
1: es
2: así.
1: Es como un funk y yo no la entiendo, pero.
2: Sí, no, yo tampoco.
1: Pero ellos la reviven. O sea, que para mí me parecen temas que no son tan. Para mí no es tan bueno,
2: y
1: sinceramente.
2: No, pero ellos debe ser para nosotros.
1: Y para ellos son un himno. Claro, para ellos son un himno. Y yo digo, bueno, está bien, los bancos, hay que culturizar.
2: Sí, hay que vivirlo un poquito a más culturas.
1: Amigos, amigas, seguimos en vivo en el After de la F hasta las 8 de la noche desde el Hotel Bariloche Suites. En un rato vamos a seguir charlando con todos. Yo digo, gracias, genio. Acá pasó un padre acompañante que se puso a la 10 y acompañó a todos los chicos.

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0: Artistas y Lauta. Che, qué temazo este, Martín.
1: Es un temazo que aparte siguen eligiendo para que esté al aire de la
0: obvio,
1: época,
0: o sea, obvio que sí.
1: Es buenísimo.
0: Obvio que sí, lo pueden seguir pidiendo a través del WhatsApp de la radio y también a través de nuestra página web, laf887.com.ar. Hola.
2: Un saludito a Cristian.
0: A Cristian.
2: Uy, yo también fui a Isla Margarita en el año 98.
0: En el 98. A Isla Margarita, ¡fuá!
1: Ay, se nos fue, si no le preguntamos. Capaz que coincidieron y no lo saben.
0: Qué locura, bueno, que haya. Eso quiere decir, ¿sabes qué? Que la gente escucha la F. Que quiere decir que la F es la radio que vos escuchás y que todo el mundo elige en este momento para acompañar la vuelta a casa, porque estamos haciendo la vuelta a casa de lunes para muchos que están laburando. Parece que no, pero acá
1: no,
0: también
1: tal cual.
0: No parece, cuando vos estás de viaje egresado con Travel Rock, no parece que pasa el tiempo, no parece que es lunes.
1: ¿Entendés? Tal cual, si no dirías cada tanto la hora que es, no me doy ni cuenta.
0: Claro, porque yo ahora te digo, faltan 20 minutos para la última hora del after.
1: Y no quiero decir, que se termine.
0: No arrancamos todavía, parece.
1: Pero mal, no quiero que se termine. Es como que digo, pará, me faltaron cosas, me parece. Y aparte los chicos, me gusta mucho que ven todo cómo está armado, claro. Y les llama mucho la atención.
0: Estamos regalando stickers, yo saqué una tanda de stickers de Gaspi Dulcich ahí. Recién estaba hablando con un grupo de chicas y también de chicos del San Ramón, que están acá a full. ¿Ustedes también son de San Ramón? Ahí está, bien. ¿Qué se trajeron? Se fueron con comida rápida y también un helado del coso de comida rápida. Bueno, están ahí los chicos que... Si bien tienen todo acá en el hotel, a veces quieren elegir por afuera
1: ahí,
0: y van.
1: En realidad por ahí, a veces un papá o alguien que lo ve de afuera no lo entiende, pero la realidad es que para ellos estar acá solos, sin sus padres, y como que manejándose por primera vez, no importa que acá tengan todo.
0: No importa. Bueno.
1: Ellos, es una experiencia también salir a pasear en un lugar donde claramente no son residentes.
0: Sí.
1: Y pasear con sus amigos, comprar algo, manejar la plata de ellos, administrarse.
0: Sí.
1: Está buenísimo.
0: Totalmente. Está muy bueno. Bueno, hace un ratito hablábamos con un papá acompañante, tipo de padres acompañantes. ¿Cuál serías vos? 3416-000-887. Por ahí se pueden mandar, nos pueden contar qué onda. Acá nos mandan audios.
3: ¿Cómo andan, chicos? Bueno, el Bariloche Suite, donde estuve yo, hotelazo. Nazareno y todo el equipo, sensacional. La Mari, mi coordinadora. Padre acompañante, experiencia inolvidable. Creo que lo disfruté más que a mi viaje de egresado.
1: ¡Qué locura!
3: Fue... 8 noches cerradas.
0: No.
3: Cerré los 8.
0: ¡Qué marija!
3: Y bueno, la pasé sensacional. Sensacional. Fue una experiencia grandiosa. Según los pibes, no me puse la gorra, así que creo que fui un buen padre acompañante.
0: Claro, ahí está. Bueno, me gusta. Me
1: para
0: gusta.
1: Mí es una re experiencia como padre acompañante que te elijan.
0: Sí, ¿sabes qué? Te sentís un campeón si te llegan a elegir. Hola, ¿qué tal? Audios.
4: Muy gracioso, Gaspi. Hace como 4 años que va y todavía no sabe dónde está parado. Y Martu, que es la primera vez que va, ya se sabe todo.
0: No, chicos.
4: Gaspi, muy despistado o Martu re chismosa.
0: No, yo te voy a decir
4: algo. Suerte, vaya, que la pasen re lindo.
0: Gracias, che. No, a ver, hay una realidad. No es que yo el cuarto año que vengo no sé nada. Yo sé, primero, soy muy colgado. La gente que me conoce personalmente puede dar fe que yo soy el tipo más colgado del universo. Pero no, es por un multitasking, porque tengo muchas tareas a la vez. Entonces trato de atender. Viste, el que mucho abarca, poco aprieta, bueno, me pasa.
1: No, y a mí me pasa que soy muy chusma, muy atenta. Vamos a usar la palabra atenta, ¿no? No, estoy todo el tiempo buscando ahí, viendo si pasa algo, si no, si necesitan ayuda. Es como que
0: ¿te
1: no
0: puedo tirar una bien mía
1: a ver,
0: hacia vos?
1: Sí, yo te voy a decir...
0: Te vengo perdonando mucho.
1: Sí, a ver, decime.
0: Te voy a tirar la que te tiro siempre. Chicos, usted parece que Martina es la primera vez que viene, pero Martina conoce más Bariloche que su propio fundador.
1: No, bueno, para.
0: Conoce más el Cerro Catedral, porque vino a esquiar 250.000 veces.
1: Es una basura.
0: Sabe todo, ¿entendés? Y claro...
1: Mentira.
0: Tiene, así como la ves, tiene chofer. Así como una vez tiene chofer.
1: Basta, porque te van a creer, chicos, no tengo
0: en chofer. Rosario la van a buscar en la radio un tipo con una Jeep. Una Jeep blanca.
1: Pará, ¿qué me dijiste que no te escuché? Sí, somos los dos.
0: ¿Qué cosa? Somos
1: vení.
0: De Rosario, sí.
1: Mirá,
0: obvio.
1: Salís en vivo en la 88.7.
0: Estamos en vivo en la radio, bueno, buen provecho. ¿Cómo
1: ay,
0: te llamas?
1: Clara,
0: ¿qué onda tu viaje de egresados?
5: Bien, mami.
0: ¿Qué te pasó?
1: Quebré.
0: ¡No!
1: Ah, bueno, pero eso es decisión propia, loco.
0: Sí, no, no, ahí ya no podemos hacer nada.
1: Demasiado,
0: pero...
1: demasiado Bariloche. Demasiado
0: exceso de Bariloche.
1: Sí, sí, tal cual.
0: Bien, bueno, pero está bien. Está, a ver, sí. una...
1: Las papitas levantan todo.
0: Ahí está, bueno, sal, papita.
1: Sal, papita.
0: Y después esta noche tenemos fiestas flúor. Esto va a ser una locura.
1: A romperla.
0: A romperla. ¿Qué te vas a poner? ¿Ya sabes?
1: Me voy a poner un top verde.
0: Top verde.
1: Pero me compré pintura que brilla en la oscuridad.
0: Sí.
1: Y pestañas flúor y mechas flúor.
0: ¿Pestañas flúor?
1: Sí.
0: Upa. Locura. Esa no la tenía. Mirá que he venido.
1: Esa no la tenía y no la necesito. Pásame la data después.
0: No, es que muchos caen en la del chaleco, muchos caen en la de capaz un corpiño tipo top, sí, sí. Así, tipo flúor. Otros con lentes, pero las pestañas.
1: Revolución.
0: Revolución. ¿Cómo hiciste la valija?
1: La hice.
0: ¿Te pasaste de kilos o...?
1: No, metí 4 pares de zapatilla y llegué sobrada de peso. No sé.
0: Muy bien. ¿Cómo hiciste? Nosotros, yo te decía algo, nosotros tuvimos que redistribuir. Nuestra valija estaba más pasada que...
1: Con todo esto.
0: Ah, claro, y sí, tuvimos que traer los equipos. Bueno, y nada, dijimos, vamos a hacer las radios de Bariloche. Copado.
1: ¿Es la primera vez?
0: No, no, es el segundo año, pero con Travel Rock sí es la primera vez. Y la verdad que estamos súper contentos porque está buenísimo. Mira, te voy a regalar un sticker de iPhone. Bueno, entonces nos vemos esta noche. Seguramente vamos a hacer un tour nosotros de boliche. Vamos a ir primero capaz a la fiesta de estudiantes. Vamos a ir a...
1: Esto va a llegar a ser la catedral, el sticker.
0: Mirá.
1: Obvio.
0: Ese sticker, donde lo pegues, sacar una foto y etiquetanos que te lo reposteamos de la radio.
1: Sí, sí.
0: Ahí está, bueno, gracias querida.
1: Gracias.
0: Ahí está.
1: Sí. Ella le llamó la atención que vos dijiste que tenía chofer en Rosario. No,
0: y
1: se puede,
0: sí,
1: creer.
0: Si tenés chofer en Rosario.
1: No, escúchame, yo te iba a tirar flores, no se puede.
0: Sí.
1: Loco. Que yo mandé un mensaje el otro día y dije, qué buena onda Gaspi, porque es un hombre, sí, que resuelve.
0: Ajá.
1: Por ejemplo, por ahí me agarrás la mochila, ¿sabes? Porque vamos con 40 cosas en la mano.
0: Ay, sí.
1: Y ayudás.
0: Marta me dice, Marta me dice, me ayudó con la mochila y yo ya agarré la mochila.
1: Ya agarró la mochila.
0: Sí, no te voy a dejar tirada, Marta.
1: No, es una locura, es una locura. Y es verdad que en el aeropuerto nos pasábamos de kilos, así que tuvimos que hacer magia. Hicimos magia.
0: Eso es experiencia viajera.
1: No, es una locura.
0: Martina, que se recorrió todo el mundo, sabe, viste, cómo rearmar las valijas.
1: Allá, te estamos viviendo la experiencia egresado al 100%.
0: Totalmente, muy lindo, muy lindo. Desde el hotel Bariloche Suites con los chicos de la promo 26 de Travel Rock. Me gusta el Rock Your Life porque literalmente es venir a rockearla, es sentirse un rockstar. Es sentirse que estás en la plena.
1: Ah, es buenísimo.
0: ¿Sabes qué? Yo definiría el viaje de Bariloche con Travel Rock es igual a Aura.
1: Aura, tal cual.
0: Literal.
1: Aura.
0: ¿Por qué?
1: Más
0: por,
1: mil de Aura hay acá.
0: No solo por las camperas. Porque viste, vos ya decís, ya ves a un egresado de Travel Rock con la campera.
1: Sí.
0: Y vos decís, epa.
1: Epa.
0: ¿Qué pasa con el distribuidor de Aura?
1: ¿Y los colectivos aparte?
0: Después cuando te subís al bondi, la facha que tienen los colectivos, las noches exclusivas. Esa es otra cosa que es muy importante. La exclusividad que maneja la Travel Rock acá en Bariloche. Cuando dicen que Bariloche es Travel Rock y Travel Rock es Bariloche, es literal.
1: Eso sí, eso sí.
0: Literal, literalmente. Hola.
5: Hola chicos, buenas tardes.
0: Buenas.
5: Acá en zona norte, en el Rulo.
0: Sí.
5: Y en el acceso a autopista sin la seta, todo cortado. Se quedó un camión en el Rulo y está cortado un kilómetro.
0: Bueno,
1: ahí va.
0: Dale, dale, gracias por la data entonces.
1: Buenísimo, data de la City Rosarina, de gente que está circulando, que está volviendo a la casa, que quizás está llegando tarde a algún lado o está apurado. Bueno, circulen con precaución y compartan también la data al 3416-000-887.
0: Mirá, te vamos a actualizar la temperatura actual en la ciudad de San Carlos de Bariloche, 4 grados, una décima, cielo nublado con lluvia débil y hay una llovizna ahí que quiere. Y nosotros acá, que tenemos una humedad del 91%. Hace un ratito en Rosario teníamos 22.6. No sé cómo estará la temperatura
1: en
0: ahora.
1: En Rosario están medio veranito, te diría, ¿no?
0: Sí, sí, Rosario están 21.3.
1: Igual me dijiste que en Formosa 34 grados, ¿puede ser?
0: Formosa 34 grados. Y toda la Argentina que está escuchando el after de la F y sus repetidoras y la F 88.7. Nosotros acá vamos en vivo hasta las 8 de la noche.

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0: de la tarde. 5 minutos en toda la República Argentina, en vivo desde San Carlos de Bariloche, desde el Hotel Bariloche Suites de Travel Rock. La promo 2026 dice presente con la F88.7. Che, saludos a Sofi Martínez del Colegio San Ramón, dice Diego. Bueno, ahí le mandan saludos a los chicos que nos están escuchando porque la radio está saliendo en el hotel también.
1: Claro, lo que hicimos fue, nos apoderamos del hotel básicamente.
0: Claro, le tomamos el hotel a sí. Travel Rock.
1: Había música porque acá están constantemente con música los chicos disfrutando.
0: Renuna,
1: pero bueno, tomé el control de las computadoras un ratito y pusimos...
0: Un beso para los chicos de recepción,
1: que se
0: genios totales. Por acá dicen, hola chicos, estamos conectados con la F, con Iris tomando unos Terex. Y queríamos escuchar el tema de Shakira, Dai Dai, gracias.
1: Me encanta esto de que sonamos en todo el país, porque claro, tenés de repente gente que está tomando tereré y después estamos nosotros que estamos a puro chocolate caliente, sí, y mate es obvio.
0: Mate, es un frío bárbaro acá en San Carlos de Bariloche. Tenemos 4 grados una décima, bajamos hasta los 4 bajo cero hoy.
1: No, es una locura. No sé qué más ponerme ya.
0: En la ciudad de Rosario 21.3 la temperatura actual.
1: Claro, allá están en un falso veranito básicamente.
0: Terrible, me tengo que ir de Rosario para que tengamos esa temperatura.
1: No, ¿sabés qué es lo peor? Que el domingo hubo día de sol en la City Rosarina. Hubo sol. De repente.
0: El primer día de sol después de la final del mundo, ¿viste?
1: De 200 años más o menos. ¿Qué pediéramos? ¿Qué había dicho Londres vos?
0: Claro, nos convertimos en Inglaterra por nada, después de la final del Mundial.
1: No, malísimo. Bueno, ahora tienen sol, tienen temperatura buena. Eso igual para la alergia mucho no sirve, pero bueno, no pasa nada.
0: A ver, vamos a escuchar audios.
2: Hola chicos.
0: Hola.
2: Espero que la estén pasando bien allá en Bariloche. La tengo a mi hija ahí, Alma Ruiz. Espero que esté escuchando la radio. Si la entrevistan, que me mande un saludo a su papá.
0: Bueno, Alma Ruiz, ahí está.
1: Bueno, voy anotando yo.
0: Anotá, Marta.
1: Esta noche los busco por el micrófono del boliche donde vayamos y...
0: Hoy agarramos el micrófono de Bypass. Y decimos...
1: Alma, te llamo tu papá.
0: Sí, Alma, tu papá te manda saludos. Dice
1: papá
0: que te portes
1: está
0: bien.
1: Fuera.
0: Alma, tu papá te ama.
1: Alma, dice tu papá que no salgas desabrigada.
0: No, vamos a decirle por el micrófono de Bypass. Cortamos la música a cero y decimos, Alma...
1: ¿Te imaginas?
0: Dice tu papá que este mensaje no es para vos, es para tus pretendientes.
1: No, la peor.
0: Así que si no se la quieren ver conmigo, ojito con mi alma.
1: Con mi alma.
0: Cuídense el alma.
1: Cuídense el alma.
0: Porque si se meten con alma, yo sería igual ese padre celoso.
1: Bueno, al final dijiste que ibas a ser padre copado, me parece que vigilante.
0: No. Yo nunca dije padre copado.
1: Medio vigilante.
0: Yo dije que sería el padre que mira los parlantes,
1: los
0: el sonido,
1: parlantes,
0: todo.
1: Sí, bueno, igual déjame decirte que el otro día me pasó algo muy...
0: Yo voy a los boliches a mirar las luces y los parlantes, Martina, no sé a qué va vos.
1: El otro día que salimos...
0: Más sano que vos seguro es.
1: A un boliche. A mí me llama mucho la atención la estructura de los lugares.
0: ¿La estructura?
1: Y bueno, mi papá es arquitecto, entonces por ahí...
0: Ahí va.
1: Le agarré ese vicio, básicamente. Amo que los chicos saludan de como de lejos, van, vuelven, no saben qué hacer.
0: Me pasa que están jugando al pool allá, los estoy viendo.
1: Yo pensé que a la escondida.
0: No.
1: Y porque son...
0: No, pero vos te tapas la columna del
1: son
0: hotel.
1: Terribles.
0: Están jugando al pool, los vemos acá, nosotros estamos en el living del hotel Bariloche Suites y los chicos están jugando al pool, están están felices.
1: Están re nubes. Amo porque siempre pierden algo.
0: ¿Qué dice? Mira, por acá nos manda fotos Javito, que está laburando. Javi dice, acá presente, mira, cortando leña.
1: Ahí va. Y hoy estuvimos al lado...
0: La leña no, troncos. Nada,
1: hoy estuvimos al lado de una fogatita.
0: Sí.
1: La leña. Un olorcito.
0: Ya. Che, es como que se sientan lejos de nosotros.
1: ¿Por qué nos está dando la espalda a ustedes, señorita?
0: ¿Nos está dando la espalda, señorita?
1: Sí. Vení no acá. Se haga la que no escucha porque estamos en los parlantes del hotel.
0: No te escucho. Vení acá, quiero hablar con vos.
1: Yo tengo los auriculares puestos y no te puedo escuchar. Pero si venís para acá, te escucho.
0: Yo se los tiro.
1: No te hagas la tímida, por favor. Vení para acá.
0: ¿Sabes lo que pasa? Que, claro, ven la radio y dicen, no, y me van a hacer una entrevista, van a preguntar cosas que yo no quiero. Y en realidad, nosotros no preguntamos nada.
1: No,
0: estamos
1: entrevista
0: tranquilos.
1: Nada, tranquila. Nombre.
0: No. ¿Pin? Ey, pará, en serio, ¿qué nombre raro no?
3: No.
1: No quiero se llama.
0: No quiero. Ey, qué buen nombre.
1: Para la F88.7.
0: Estamos en vivo. ¿De qué colegio sos?
3: Del Colegio San Complejo
0: Alberdi. Complejo Alberdi, mirá, bueno, estábamos todos con San Ramón, sola que venís a plantar el Complejo Alberdi acá.
1: Che, te ponés la bandera del colegio.
0: ¿No te bajaste la campera de Travel Rock?
3: ¿Qué?
0: ¿No tenés la campera que trae el rock?
3: No.
0: Así que igual está re lindo acá dentro del hotel. ¿No sí, te parece pero... raro eso que afuera hace un frío terrible y acá está re lindo? Viste, como que en los hoteles siempre está bien la temperatura.
3: Sí.
0: Yo el otro día me podía pensar eso, digo, qué loco.
1: Che, algo que quieras contar de la noche en Bariloche. Pobre, ella no quiere y nosotros la re estamos... Pero tiene una cara de simpática bárbara, es tímida nada más.
0: Sí, aparte ni me dijo el nombre.
1: No te dijo, se llama.
0: No.
3: Me llamo Lola.
0: ¿Lola?
3: Lola.
0: Qué lindo nombre. Tengo una perrita que se llama Lola.
1: Una amiga tenés que se llama Lola.
0: Sí, una amiga, ¿verdad? Uy, perdón, Loli. Me va a matar mi amiga. Me acordé primero de mi perra que es ella.
3: No, que está bueno que nos dejen salir a la tarde, así podemos conocer Bariloche. Está muy lindo eso.
0: Ahí está. ¿Vos saliste hoy? ¿Ya fuiste por ahí por la ciudad?
3: Sí. Salimos a merendar a la tarde y re lindo. Muy hermoso.
0: Ahí está.
3: Un montón de turistas.
1: Es que estamos recontra en temporada. ¿Y cuándo llegaste vos?
3: El sábado.
1: Ah, o sea que re bien. Agarraste nieve, agarraste todo.
3: Y todo. No me perdí nada.
0: ¿Primera vez en la nieve?
3: Sí.
0: ¿Sí? ¿Y qué onda?
3: Me gustó, pero un rato.
0: Un rato, ya después como que...
1: Después ya está como que te congelás.
3: Sí, no, me gusta.
0: Aparte,
3: no viviría en la nieve.
0: No, eso te iba a decir, no te ves viviendo acá en Bariloche.
3: No.
0: Pero, por ejemplo, una semanita de vez en cuando, de vacaciones de invierno.
3: Sí, pero...
0: ¿Fuiste a esquiar?
3: Sí.
0: ¿Y?
3: Palo tras palo, ¿no? No.
0: ¿Bajaste rodando?
3: Sí, no. Ni siquiera pude,
0: ¿no? No, olvídate, es que esquiar es complicado. No sé, no hice nunca snowboard.
3: No hice.
0: Porque el snow hay muchos chicos que hacen primero en la nieve, en la arena, y después viene la nieve, que se llama sunboard. ¿Cómo es?
1: Sunboard,
0: claro.
1: Algo así.
0: Que es en la arena, y después viene acá, lo hacen en la nieve, y bueno, es más fácil ahí, pero...
3: No hice.
1: Sí, ya tuviste algunas noches. ¿Alguna que estés esperando en particular?
3: La estudiantil.
0: La de fiesta de la estudiante.
3: Sí.
0: Bypass.
3: En Bypass.
0: Se cierra boliche.
3: Sí, ahí sí. Sí.
0: ¿Anoche no cerraste boliche?
3: No, ninguna de las dos noches.
0: ¿A qué hora te volvés si no cerrás boliche? Porque acá estamos hablando con varios manijas que cierran boliche, entonces no tenemos referencia.
3: O sea, ¿3:30?
0: ¿Tres y media? Ya, si te pinta volverte.
3: Pasa que vamos muy temprano.
0: Claro, a las 11 ya estás en el boliche.
3: Sí, 12 ya estoy ahí.
0: Claro.
1: Igual está buenísimo porque ellos tienen siempre a disposición un colectivo para volverse, claro. Por más que lo hagan temprano.
0: Eso te iba a decir, ya vos llegas y creo que después de la 1 a 2 ya tenés...
3: A partir de la 1 y cuarto.
0: Claro, 1 y cuarto ya tenés colectivos que te puedes volver, o sea, sí. Que capaz no te sentís bien o lo que sea, o capaz sí, querés sí. Descansar.
3: Sí.
0: Y ya te volvés al hotel.
3: Sí.
0: Bueno, ¿y estás manija por alguna excursión o algo particular que quieras hacer? ¿O estás más pensando en los boliches? ¿Cómo armaste la valija? Porque le pregunto a
3: no,
0: varios...
3: No, la armó mi mamá.
0: ¿Tu vieja te armó la valija?
3: Sí.
0: Mira, ¿y vos supervisabas?
3: ¿Cómo?
0: ¿Vos supervisabas ahí, mirabas?
3: Sí, le decía que sí, que no.
0: ¿Y de kilos cómo estabas?
3: No, bien.
0: ¿Bien?
3: Bien.
0: Y claro, la armó mamá.
1: A la vuelta vemos cómo solucionamos.
3: Sí, nada, no, igual no creo que...
0: La pieza, ¿dónde estás? ¿Con cuántas chicas estás?
3: Seis
0: son.
3: ¿Cómo? Sí, seis.
0: ¿Y cómo viene la convivencia?
3: No, re bien, re ordenadas todas.
0: Ah, bueno. Viste, es como que tenés dos aristas, porque recién hablamos con un grupo de chicas que decían, no, es un bolón, que la pieza te va a dar vuelta.
3: No.
0: Y eran tres nada más.
3: No, pero...
0: ¿Y son todas amigas?
3: Sí.
0: Bien, o sea, tomaron el grupo... ¿Cómo fue? Porque estaban ahí esperando. Me imagino, ¿cómo fue el tema de la decisión de la pieza? Porque viste que te avisan acá.
3: Sí, pero no...
0: Fue, dijeron ahí, queremos las seis juntas.
3: Sí, no, pero no tuvimos problemas.
0: No tuvieron problemas, ahí está, bueno, muy bien.
1: Bueno, Lola, muchas gracias, viste
0: gracias,
1: que
0: Loli.
1: Era un ratito, era un juego, básicamente. ¿Te gustó?
0: Sí, ey, cuando estás en ping-pong de boliche,
3: no me
0: te escapás.
3: No me
1: hace. Ah,
3: no,
1: bueno, saliste privilegiada que te hicimos
0: esta noche
1: acá.
0: Te voy a buscar y te hago ping-pong con Lola.
3: ¿Ponen los boliches?
0: Vamos a hacer de todo, vamos a estar acá con todos los chicos. Mirá, te vamos a regalar ahora un sticker de la radio. Regalar uno también de Gaspi Dulcich, ahí, mirá.
1: Bueno, te doy de Gaspi Dulcich.
0: También ahí.
1: Agárralo de ahí, Loli.
0: Ahí está, mirá. Bueno, son las 7 y cuarto de la tarde, Marti. Aunque no parezca, se pasó volando el programa de hoy.
1: Vale.
0: Estamos ya en la recta final del after de la F.
1: Estamos, sí. Yo me quiero quedar un rato más, pero bueno.
0: No, y sí, pasa que Cele, Cele no sé, ¿está por ahí, sí, Cele? Hola, Cele. No sé, estará haciendo redes, me parece.
1: Sí, o tomando algo, puede ser, porque es la hora de la merienda.
0: Sí.
1: Para mí está haciendo un TikTok de este té. Sí, de este té nuevo que se compró.
0: Ah, puede ser.
1: Sí, para mí debe estar en esa.
0: A ver, audios. Hola.
4: Hola, Gaspi. Hola, Cele.
0: Hola.
4: Escucha.
0: Está Marti. Está Marti acá. Por acá dicen, hola chicos, acá escuchando la F, 34 grados, Formosa, dicen, bueno.
1: Qué locura.
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1: Qué tema que me gusta mucho, la verdad que es uno de mis favoritos.
0: La rompe, me gusta.
1: Aparte lo voto muy seguido para que...
0: ¿Vos? Sí, me imagino. ¿Dónde lo puedes votar?
1: En la f.com.ar.
0: No, la f887.com.ar.
1: Bueno, che, me agarraste desprevenida. Estoy mirando a los chicos que están ingresando.
0: Ah, porque entran saltando.
1: En cualquier momento se arman un poco.
0: Sí, literalmente entran saltando ahí los chicos al hotel que se fueron de compra. Eso es chocolate, ¿eh? Ahí trajeron chocolates. A mí no me mientan.
1: Sí, ahí tienen chocolate.
0: ¿O no?
1: Sí. O alfajores puede ser también.
0: Los chicos están entrando acá al hotel Bariloche Suites. Estamos totalmente en vivo, 7:27 de la tarde, el after. En vivo desde San Carlos de Bariloche, desde la capital de los egresados, junto a Travel Rock.
1: Te digo que abrieron la puerta y entró un fresco.
0: Se está poniendo fría la tarde, ya tarde noche en la ciudad de Bariloche. Tarde noche en Bariloche. Terrible. A ver, voy a actualizar. 4 grados, la sensación térmica es de un grado 6.
1: Ah, y sí, obvio, se nota por el abrigo que llevan, por el frío que entró. Y sí.
0: Última media hora de After de la F, actualizamos la temperatura también. Dale, en la ciudad de Rosario, vamos a ver. En la City Rosarina tenemos 18.8, baja hasta los 14, amigos que están por Rosario. Si quieren mandarnos reportes del tránsito también lo pueden hacer al WhatsApp de la radio. Y obviamente audios, mensajes, queremos escucharlos, queremos saber de ustedes. Chicos, los estoy escuchando, ya terminé y estoy descansando. Tienen la mejor onda siempre ustedes, la mejor energía para seguir con toda. Y en esta tarde de lunes, comienzo de semana, está bueno, a ver.
1: Yo creo que hay gente que no nos tiene fe de que vamos a aguantar como un egresado, porque se nos preguntó mucho, ¿quieren ir más tarde a la excursión? ¿Quieren? No, vamos.
0: Bueno, pero...
1: Nosotros podemos.
0: Vos sabés que te sentís un egresado más por cómo te cuidan.
1: Obvio, re. Bueno, a mí...
0: Yo ya me cansé de agradecerle a la gente de Travel. Es como que...
1: No, más increíble.
0: Gracias. Gracias por esto, gracias por lo otro.
1: No, el cuidado, la atención, sí. 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Está buenísimo, la verdad que te sentís cuidado todo el tiempo.
0: Sí, totalmente. Y bueno, y después obviamente que está todo... 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
1: Claro, algo que nos pasó hoy yendo a
0: esquiar. Mirá la bandera. Me gusta la bandera esa. Está entrando la bandera. ¿Puedo ver la bandera?
1: Ay, a ver esa bandera.
0: A ver esa bandera, ¿qué tiene los nombres de todas? A ver, por favor, Marti, saca el micrófono y andate con ella ya. Ya mismo a ver esa bandera. Queremos saber la escuela, que ya veo que son en San Ramón, parece.
1: A ver, ¿qué es eso?
0: Está al revés. ¿La están preparando para esta noche?
1: Vamos a estar, pará, porque tienen poca voz acá.
0: Uy, estamos complicados. ¿Cómo te llamás?
2: Colegio Alma Renque, Santa Rosa de San Lorenzo.
0: Bien, Santa Rosa de San Lorenzo. Sí. Bien, me gusta San Lorenzo. Hay muchos oyentes en este momento escuchando San Lorenzo. ¿Esa bandera la trajeron de Rosario? ¿De San Lorenzo, digo?
2: De San Lorenzo, sí.
0: La hicimos. Bien. ¿Qué es la bandera de la promo? ¿Con todos los nombres?
2: Con todos los nombres, sí, es UPP.
0: ¿Cuántos son?
2: Creo que somos 30, 31.
0: ¿Qué son, la banda de Sapo Pepe?
2: Sí.
0: Mirá.
2: No, le pusimos nombre, pero...
0: Y bueno, pero esta noche cuando estén en la fiesta de estudiantes, ¿cómo se van a presentar?
2: Creo que la banda de Santa Gorda.
0: Ah, bien, está. Y los nombres de las promos son así, a veces las bandas. ¿Cuál es tu expectativa? Te digo algo, hoy la fiesta de estudiantes en Bypass, sí, es una de las noches más importantes de Bariloche.
2: Estaba esperando muchas expectativas de Bypass.
0: Muchas.
2: Muchísimas.
0: Muchísimas, sí, expectativas.
2: Muchísimas.
0: Bueno, ¿qué tema para vos no puede faltar esta noche? Así hablo con el DJ, que lo conozco.
2: Ay, no sé.
0: Una canción.
2: Ay,
0: ¿qué puede ser? ¿RKT, Guaracha? ¿Qué te gusta?
2: Y una de RKT no puede faltar.
0: ¿Alguna de RKT no puede faltar?
2: Sí, o alguna tipo de la promo.
0: Claro, la egresada.
2: Para mí
0: la egresada. Sí,
2: la
0: sí,
2: vueltita,
0: sí.
2: La egresada.
0: La vueltita, la egresada. Y
2: sí.
0: Acá cuando entras en el hotel te hacen dar la vueltita, ¿viste?
2: ¿Qué?
0: ¿No te hicieron dar la vueltita?
2: No, a mí no me hicieron.
1: ¿No te hicieron saltar y dar la vuelta ahí?
2: No.
0: Bueno, nunca. Pero tuviste suerte. Ahora salta, a ver. Salta y dar la botita. Ahí
1: salten,
0: está. No,
1: salten.
0: No, listo, no, no tenés ninguna botella. No, es, para, no, es para ver si no tenés botella ni nada. Es un control de seguridad que hacemos acá. ¿No lo sabía? Vas a ver, presta atención que van a entrar chicos y lo van a hacer saltar.
1: ¿En serio? Pasa que ella entró con 200 chicos y todos, claro, tenían bolsa de chocolates.
0: Sí, sí, sí, estaban bien.
2: Igual le entramos la otra vez y no le dijeron eso.
0: No,
2: ¿qué
0: bueno?
2: ¿Qué se iban a comprar?
0: Y me pasa que tenés
1: cara buena. Mirá las chicas que vienen ahora con todo eso, mirá.
0: Mira,
1: presta
0: mira.
1: Atención.
0: Fíjate que las van a revisar.
1: Están ella en, va a reaccionar en vivo.
0: Sí, reaccionando en vivo a cómo revisan los compañeros. Es terrible. Te imaginas que justo tienen alcohol y se la sacan. Marti.
1: Está el padre acompañante dando la cara, por eso.
0: Ah, está el padre acompañante, bueno.
1: Ya lo vi, ya lo fiché.
0: Listo, listo, está todo supervisado.
1: Sí, ellas, ¿por qué no saltan? Reortíbera.
0: Se movió la gorra. Se movió la gorra. Bueno, nos vamos a ver entonces esta noche en la fiesta. Vamos a estar, obviamente. Te vamos a hacer preguntas. Hacemos un ping-pong si querés.
2: Bueno, dale.
0: Listo, vos buscanos.
2: ¿Pero yo cómo los encuentro?
0: Vos siempre mirá la cabina.
2: ¿Qué cabina?
0: La del DJ.
2: Ah, bueno.
0: Ahí vamos a estar, seguramente.
1: Bueno, y también seguinos en @laf887.
0: Mira, te vamos a dar un sticker de la F y un sticker de Gaspiusi también. Ahí está.
1: Estamos dando sticker
0: por todo lado, por todo el. Uy.
1: Rompí el estudio que tenemos acá porque yo rompo.
0: No, Marti, por favor, no rompa esto. 7:30 de la tarde. Bueno, gracias por todo. Nos vemos esta noche. Bueno, ahí está. Entonces, más egresados de San Lorenzo en este caso, hola.
3: Gracias por el dato, primero entonces lo vamos a hacer el año que viene en Brasil, en las dunas de Joaquina.
0: Claro, primero tenemos que la parte de Zumbor y después haces lo que es Snow, es más fácil.
1: Sí, sí, digo, sí.
0: Ya va más canchero.
4: Hola, chicos, de vuelta papá, cuida. Si le ven a Alma, pregúntenle si está comiendo bien, porque a ella le gusta puré con suprema, si no se la llevo.
0: Me encanta, me encanta. Él cualquier cosa la traía, ¿viste?
1: Chicos, Alma está por acá.
0: Alma.
1: Necesito que me den el micrófono de acá general.
0: Claro, tipo un coso, un... ¿Cómo se dice?
1: Pero para que nos digan, ¿qué hotel está?
0: ¿Qué hotel?
1: ¿En qué hotel está Alma?
0: Alma, ¿con qué colegio está?
1: Claro, que nos tire esa data.
0: Nosotros la buscamos, ya tenemos 3 chicos anotados para buscarlos,
1: claro,
0: los rastreamos.
1: También estuvieron diciendo por mensajes de Instagram,
0: sí,
1: y TikTok que querían ver a ciertas escuelas, a ciertos chicos. Y bueno, nosotros nos tomamos la molestia de anotarlos y buscarlos.
0: Sí,
1: porque bueno, llegamos ayer,
0: estamos recién entrando en ambiente.
1: Claro.
0: Bueno, estamos preparando nosotros también. Che, Marti, bueno, esta noche vos cómo te preparas para la fiesta de estudiante,
1: me traje una corbata de mi papá.
0: ¿Una corbata de tu
1: sí,
0: viejo?
1: Sí, te juro, me traje camisa,
0: bueno,
1: todo.
0: Bueno, muy bien, muy bien. Lunes, 7:34 de la tarde. Seguimos con más canciones en la vuelta a casa mientras transmitimos en vivo el after de la F desde...

0: sonando en el after de la F en este lunes con los chicos de Travel Rock desde el hotel Bariloche Suites. Está buenísimo este hotel, la verdad que está muy copado. Están todos los chicos esperando porque van a tener una charla. Entonces están ahí en la sala de juegos que está tomada básicamente por absolutamente todos los chicos.
1: Sí, además de que, bueno, ya empiezan a prepararse. Hay filas en los baños para bañarse, sí. ¿Quién va primera, quién va después?
0: Empieza el operativo de la noche.
1: Empieza el operativo de la noche básicamente, de cambiarse, de maquillarse, prepararse. Te digo que mucha gente, muchos chicos con muchos outfits. ¡Hola!
0: ¿A quién saludas?
1: Las chicas que están entrando.
0: Pero que invitar a las que vengan
1: acá.
0: Claro, queremos charlar un rato a ver qué onda. Casi las 8 de la noche, nos quedan 10 minutos de programa, llegan para lo último. Estamos todos apurados, todos queriendo irnos a bañar y todo. Así que Martina en este momento se levanta, me agarra a las chicas ahí, las invita.
1: Venga,
0: acá.
1: Pasen por acá y den un saludo a la F.
0: Ahí está, uno que venga. Ahí está.
1: Nah, están sin vos, se hacen los locos.
0: Ah, se hacen los locos.
1: Vengan a saludar acá al aire de la F.
0: Estaba al aire, chicas. Un saludo para la.
1: Ahí está. A ver, saluda a alguien, lo va a escuchar todo
0: escuela,
1: el país.
0: Escuela.
2: Cultura inglesa.
0: Cultura inglesa. De.
2: Venado Tuerto.
0: ¿Venado Tuerto? Yo nací en Venado Tuerto.
2: ¿En serio?
0: Porque mi familia era de Chobet. ¿Y qué hay por ahí cerca?
2: Sí.
0: Mira, ahí está, Venado Tuerto, qué lindo. ¿Cuándo llegaron?
2: El viernes llegaron.
0: El viernes. ¿De dónde salen de joda en Venado Tuerto?
3: Parejo, hermano.
4: ¿Cómo?
0: ¿A dónde salen de joda en Venado Tuerto?
4: Sí, al menos hay un montón de. Pero los que más se van, nuestra edad es Base, Hash.
0: Ahí está.
4: Templo.
0: Y díganme un DJ bueno de Venado Tuerto. Miren que.
4: No tengo ni idea. Lo van cambiando.
0: Lo van cambiando. Ahí está.
4: Sí, el loquito es de Hash. No sé qué.
0: Bien, ahí está. El loquito de Hash. Ahí está. ¿Nombre vos?
5: Maxi Quiroga.
0: Maxi. ¿Y qué onda, Bariloche? ¿Te gusta? Está bueno. Le está agarrando la mano a la ciudad. ¿Cuántas veces llegaste?
5: Y el viernes, igual que ellos.
0: El viernes. Llegaron el viernes.
5: Sí.
0: Bien, copado. ¿Te gusta?
4: Está, la verdad es que no hay nada que ver, como dicen.
0: ¿Vos el?
4: Y pues dicen que son para otras cosas o que así, nada, vos lo venís por allá con tus amigos.
0: La venía a pasar.
4: Yo
0: de
4: fiesta. A pasar ahí con mis amigos y nos cagamos de risa.
0: Sí, olvídate. La pasamos bien.
4: Cerrás boliche.
0: Cerramos boliche.
4: Lo que sí se te hace re eterno. Yo lo comparo con cuando salgo en joda en mi ciudad.
0: Claro.
4: Vamos 1:30 y cierra las 5.
0: Lo que pasa es que
4: y
0: vos acá salís a las 11.
4: Pero arrancá a las 11:30, 12 y no terminás más. Y vos decís, bueno, ya está, habrá pasado media hora. Y cuando ves, no, pasaron 10 minutos.
0: No, olvídate. Y después, al otro día, salís a las 5 el boliche.
4: No, sí.
0: Vení, ¿a qué metes? ¿La quinta comida?
4: La aprovechás. Sí, si puedo, le meto quinta, si no, me voy a dormir directo.
0: Claro, y si no, te va a dormir directo.
4: Nah.
0: Pero ¿a qué hora te levantás? ¿Tenés que levantarte temprano?
4: Hoy no,
0: para...
4: ponele, tuvimos la suerte que por ahora nos tuvimos que levantar un solo día temprano.
0: Ah, bien.
4: Pero sí, las tardes teníamos cosas.
0: ¿A dónde vas?
4: Pero ponele,
0: siestita.
4: Hoy nos podíamos levantar a cualquier hora,
0: sí.
4: No íbamos después de a excursión. Y el primer día, después de la primera noche,
0: sí.
4: Creo que nos levantamos como a las 10.
2: A las 6, 7 arriba.
0: Ay, re temprano.
6: Mucha nieve.
4: Ah, claro, y ahí volvimos y pudimos aprovechar por eso.
0: Claro, bueno, ¿y habían venido a la nieve ya alguna vez?
4: ¿Cómo?
0: ¿Habían venido a la nieve?
4: Antes había venido, sí, a ver.
0: ¿Y a esquiar también?
4: Y 2019 era chiquitito.
0: Ah, era chiquito.
4: Era
0: ¿y
4: chiquito.
0: Ahora ya hiciste esquí o todavía no hiciste?
4: Sí, ya hice esquí. Hicimos esquí ayer.
0: ¿Y te caíste? ¿O ya te acordás?
4: No, no me caí, pero... me olvidé por el freno, así
0: y
4: me comí la red para adelante.
0: Bueno,
4: pero después no me caí nunca.
0: Para eso está la red, papá. Gracias, chicos. Aguante, Venado.
1: Gracias, muchas gracias, chicos.
0: Ahí está. Bueno, los chicos, nosotros en un ratito ya volvemos para cerrar el after, Martí.
1: Ay, me quiero quedar.

0: Estamos escuchando a BTS con Swim en el minuto 56 de las 7 de la tarde en la vuelta a casa de lunes en la F88.7, la radio que tiene todos tus hits desde Rosario para el mundo, pero hoy no estamos desde Rosario, hoy estamos desde el Hotel Bariloche Suites en la ciudad de San Carlos de Bariloche, en la capital de los egresados, con la promo 26 de Travel Rock.
1: Es una locura lo que estamos viviendo. Básicamente somos dos egresados más, sí. Y vamos a ser cuatro porque está llegando todo el equipo, sí, también de la F88.7, más todo el equipo también que nos está haciendo el aguante desde Rosario.
0: Bien, bueno, nosotros hasta acá llegamos con el programa de hoy. Los chicos que están todos ahí preparados para escuchar una charla que van a tener ahora en un ratito. Y esta noche hay fiesta en Cerebro, y en Flúor y en Bypass, la fiesta de estudiantes. Así que nosotros vamos a ir un ratito ahí por todos lados, capaz.
1: Y vamos a estar un poquito por, sí, todos lados. Así que si no te lo querés perder, en arroba la F88.7 vamos a estar subiendo todo minuto a minuto.
0: Totalmente. Quiero tomar conexión con una de las personas más importantes para que esto esté sucediendo totalmente en vivo. 757. Hola, Cele Falciglio.
2: Olis, ¿cómo andan? Olis. Che, qué buen programa que se mandaron.
0: Primera impresión, ¿cómo lo viste?
2: Muy bien, pero muy bien. Aparte, los padres que se acercaban a hablar con ustedes, que contaban anécdotas, los egresados también dando su punto de vista. O sea, pasó de todo, estuvo buenísimo.
1: Sí, es más, Cele, te contamos algo que está pasando en este momento,
2: a ver.
1: Para ir cerrando. Hoy los chicos van a hacer carteles, así que se pusieron de acuerdo.
0: Están ingresando
1: ahí los papás acompañantes con un montón de carteles, de cartón, cartulina, fibras, pinturas, así que van a estar haciendo un poco de pogo, básicamente.
2: Qué lindo.
1: Con el nombre de sus
0: bandas.
1: Y pues
0: se viene la fiesta de estudiantes.
2: Claro. Claro, sí. En Bypass lo veíamos mucho el año pasado, en la banda de
1: Claro.
2: Está buenísimo.
0: Este año va a pasar lo mismo.
2: Uy, qué lindo. Bueno, a disfrutar. Esta noche entonces tienen, van a Bypass.
0: Vamos a Bypass.
1: Sí, sí, vamos a ir a Bypass.
2: Mándale saludo al Santi.
0: Bueno, Santi Diel, le mandamos un saludo que seguramente en estos días esté saliendo al aire con nosotros. Es el, sí, DJ residente de Bypass. Y obviamente, mire, Santi es el DJ más conocido y más importante de Bariloche. Así que nada, también súper contento y somos amigos. Así que un besote para Santi. Seguramente esta semana estemos saliendo en vivo. Y yo ya estoy manejando a los chicos para que van a ir a Bypass esta noche.
2: Qué
0: para
2: lindo.
0: Que vengan a la cabina con nosotros. Porque voy a estar también poniendo música yo, así que...
2: ¿En serio?
0: Sí, sí, sí, sí.
2: ¡Ay, qué lindo! Bueno, Marti, filma todo.
1: Todo, va a estar todo filmado y todo
0: en documentado.
1: Documentado.
2: Che,
1: sí.
2: ¿Y Diane Carachi?
0: Diane Carachi está llegando porque que, como ayer hubo retrasos en el aeropuerto y lo cerraron, hoy están reacomodando todo, pero bueno, Diane ya llega, ya está acá en Bariloche, está hospedándose con Agus también, que es nuestro filmmaker.
2: Bien.
0: Y estamos terminando de preparar todo. Se viene entonces esta noche la fiesta de Flúor en Cerebro y la fiesta del estudiante en Bypass. Vas a vivirlo todo, que es lo próximo que se viene ahora, a través de la F88.7, arroba Gaspi Dulcich,
1: arroba Martina Gencrisostemi y arroba la F88.7.
0: Amigos, hasta acá llegamos. Yo te tiro un temita y vos seguís ahí con la programación de la F. Se quedan con la F de noche y mañana a las 5 de la tarde nos volvemos a reencontrar acá en el aire de la radio desde San Carlos de Bariloche para hacer el after, la vuelta a casa desde la capital de los egresados junto a Travel Rock, Rock Your Life. Gracias a todos, nos vemos mañana a las 5 de la tarde. Se quedan con Tini, Ricky Martin, Los Ángeles Azules y este tema que envuelve. Que tengan buen fin de lunes.
2: ¡Mua!

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